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1: Se necesita señora o señorita operaria, máquina de coser industrial y o taller. Requisito que sea con experiencia en confección de ropa escolar para trabajar en taller ubicado en Talcahuano. Buen ambiente de trabajo. Comunicarse más 5693-274-3800. 93-274-3800. Se necesita maestro albañil con herramientas que sepa instalación de cerámicos con licencia de conducir. Comunicarse más 5699-703-3820. 99-703-3820 o presentarse con sus antecedentes en Bulnes 635 Concepción. Empresa especialista en rubro gases, inspección y certificación de recipientes de acero, requiere ayudantes para el servicio de cambio de estanques y otras áreas productivas. Trabajo en terreno en toda la intercomuna del Gran Concepción y parte de las comunas de Ñuble y Biobío. Interesados, enviar currículum a recursoshumanos@empresas-dias.cl. Díaz con Z. recursoshumanos@empresas-dias.cl. Corporación Educacional San Joaquín requiere auxiliar de servicios menores para el Colegio San Joaquín de Valle Nonguén, Concepción. Persona responsable, comprometida, buena disposición para trabajo en equipo, para las labores de aseo, mantención y apoyo en dependencias del establecimiento. Deben enviar su currículum al correo corpeducsanjoaquin@gmail.com. corpeducsanjoaquin@gmail.com. Se necesita asesora de hogar, sector Collao, 3 veces por semana, todos los quehaceres de casa, ojalá persona del sector y con experiencia. También ojalá con recomendaciones. Comunicarse al 94-234-0349 o en el 97-214-6218.

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Cambalache. Cambalache. Se vende estufa a gas, 15 kilos, marca Kendall, nueva, sin uso, 60.000 pesos. 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Se vende moto triciclo de paseo de adulto mayor, muy poco uso, en 550.000 pesos valor conversable. Comunicarse al 99-792-1650. 99-792-1650. Se vende camioneta Ford Ranger Limited 2011, 8 millones de pesos precio conversable. Comunicarse al más 56-93-628-3570. 93-628-3570. 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Se arrienda parcela para antenas telefónicas. 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Y se vende un par de zapatos de seguridad, número 43, café, caña alta. Comunicarse con Sergio en el más 56-94-190-9180.

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0: fallecido y un adolescente herido dejó una balacera frente a un centro juvenil en la Florida. En Cerro Navia, dos sujetos fueron detenidos por el robo de un camión con carga avaluada en más de 100 millones de pesos. Continúa la búsqueda de niños haitianos calificados como inubicables por el preinforme de Contraloría. Queda la sensación de una alarma a nivel nacional de algo que se pudo haber manejado con cruce de datos, dijo el alcalde de Graneros en cooperativa. A propósito, Fiscalía elabora un listado único de menores vinculados a nuevas pesquisas. Desde la oposición aseguran que el gobierno hizo bien en no politizar el tema, pero apuntan contra las declaraciones del actual director de Migraciones cuando estalló el caso. Entre lunes y martes, la comisión revisora vota la acusación constitucional contra el exministro Grau. En cooperativa, el timonel del PPD, Raúl Soto, alertó por el riesgo de vendetas políticas permanentes y valoró la propuesta que busca elevar los requisitos de futuras acusaciones. Por discusión de la mega reforma, vicepresidenta de la Cámara, Jimena Ossandón, sostiene que el gobierno está dispuesto a flexibilizar la invariabilidad tributaria. El proyecto se encamina a su votación en la sala del Senado y posterior tramitación particular. La CUT solicita retirar la discusión inmediata del proyecto de sala cuna universal del gobierno. Se le está cobrando un impuesto a las mujeres por trabajar, dijo la vicepresidenta Karen Palma. En Viña del Mar, Justicia exige informe pericial externo en caso de viviendas que deberían ser demolidas en el Olivar. Mimbo asegura que el proceso sigue adelante. En el mundo, Irán vuelve a cerrar el estrecho de Hormuz por los ataques de Israel en el Líbano. El presidente de Bolivia decretó estado de excepción para frenar bloqueos luego de semanas de protestas. Y en el fútbol, Alemania y Países Bajos ganaron sus partidos en la Copa del Mundo. Este domingo es el turno de España. Además, hoy la U debuta en la Copa Chile.
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0: Hola, ¿qué tal? ¿Cómo están? Muy buenas noches. Bienvenidos a una nueva edición del diario de Cooperativa. ¿Qué hacemos desde una ciudad de Santiago con cielos parcialmente nublados a esta hora y 6, casi 7 grados de temperatura? Van a seguir bajas las temperaturas en la capital. Para este domingo se espera una máxima de 13 grados. 12 esperamos en Rancagua y en Talca. Ojo en Chillán, que caen algunos chubascos aislados durante la madrugada. También hay probabilidad de tormenta eléctrica ahí en Chillán y en Concepción. En Concepción esperamos 12 grados de máxima para este domingo. 11 en Temuco, donde también están los cielos nublados y caen algunos chubascos durante la madrugada y la mañana de este domingo. En Valdivia, 5 y 11 grados. Continuamos con la revisión del tiempo en Valdivia, 5 y 11 grados las extremas para esta jornada. Hasta los 9 llegaremos en Puerto Montt, 7 grados esperamos en Coyhaique. En Punta Arenas, fuertes vientos de hasta 40 kilómetros por hora, 7 grados de máxima esperamos ahí en Punta Arenas. En Valparaíso, 5 grados la mínima, 16 la máxima. Hasta los 17 llegaremos en La Serena, Coquimbo. 18 esperamos en Copiapó. En Antofagasta, cielos nublados durante todo el día. En Arica y en Iquique llegaremos hasta los 19, 20 grados de temperatura máxima durante esta jornada de domingo 21 de junio de 2026. 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
0: Partimos revisando información policial. Sabemos de una balacera registrada en las inmediaciones de un centro juvenil religioso en la comuna de La Florida, la cual dejó a un hombre fallecido y también un adolescente de 17 años herido. También en Maipú, un camión con más de 110 millones de pesos en productos electrónicos robados fue finalmente recuperado por carabineros. Todo lo cuenta Brian Galvez.
3: Un hombre fallecido y un adolescente de 17 años herido dejó una balacera registrada en las afueras de un centro juvenil religioso en la comuna de La Florida. De acuerdo con los antecedentes preliminares, estos dos sujetos llegaron hasta las inmediaciones de este centro juvenil Don Bosco consultando por la supuesta venta de una retroexcavadora. El guardia de seguridad del recinto les indicó que se trataba de una dirección equivocada y les advirtió que en el lugar había menores de edad participando de actividades. Sin embargo, momentos después, un número indeterminado de personas llegó hasta este lugar y comenzó a amenazar a uno de los sujetos que había realizado la consulta. La discusión escaló rápidamente y se trasladó hacia el interior del recinto, donde testigos escucharon cerca de 10 disparos. Al percatarse de este ataque, los monitores a cargo de la actividad resguardaron a los niños y adolescentes, ordenándoles refugiarse bajo las mesas y bloquear los accesos al comedor. El guardia de seguridad también buscó protección al interior de uno de estos salones. Producto de la balacera, un hombre adulto falleció en el lugar, mientras que un adolescente de 17 años resultó herido y fue trasladado a un centro asistencial. Las diligencias para establecer la dinámica de los hechos y dar con el paradero de los responsables quedaron a cargo de la Policía de Investigaciones. En otro procedimiento policial, esta vez en la comuna de Maipú, carabineros logró recuperar un camión cargado con productos electrónicos avaluados en más de 110 millones de pesos que había sido robado en el sector de la autopista del Sol con Américo Vespucio. Tras el delito, el vehículo fue rastreado mediante cámaras de seguridad, lo que permitió ubicarlo en la comuna de Cerro Navia. En ese lugar, personal del departamento CEP de Carabineros detuvo a dos sujetos que intentaban acceder a la carga. Afortunadamente, el camión no presentaba daños y la totalidad de los productos sustraídos fue recuperada. Los detenidos corresponden a dos ciudadanos chilenos a mayores de edad, ambos con antecedentes policiales. Uno de ellos, además, mantenía una orden de detención vigente por los delitos de robo con intimidación y robo en lugar no habitado. Sobre este procedimiento se refirió el teniente Fabián Lagos del departamento CEP de Carabineros.
4: Robo con intimidación que estaba sufriendo un camión de carga en la comuna de Maipú. Efectivamente, al tomar conocimiento de esto, se inicia todo un despliegue operativo e investigativo en el área, dando con la ubicación del camión en la comuna de Cerro Navia, a través de un seguimiento de cámara, un seguimiento de tránsito de estos vehículos, se logra dar también con la detención y la, obviamente, el acompañamiento que estaba teniendo este vehículo al momento de ser sustraído. En la comuna de Cerro Navia logran la incautación, obviamente, de diversas especies y la detención de dos sujetos que estaban tratando de ingresar a la carga, vulnerando los sellos de seguridad de la misma.
3: Y cerramos en Quinta Normal, donde una denuncia por una mujer herida a bala en una rodilla derivó en el hallazgo de un importante arsenal. Al llegar al domicilio, carabineros encontró armas de fuego, municiones y una impresora 3D que, según los primeros antecedentes, era utilizada para la fabricación de piezas y componentes de armas aptas para el disparo. Las diligencias continúan para establecer el origen del armamento y eventuales responsabilidades penales de los involucrados.
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0: Ya, y a propósito de esta noticia que causó gran conmoción sobre los niños haitianos presuntamente perdidos, la ministra Wolf indicó que el listado de niños encontrados que tienen las municipalidades no son necesariamente los mismos niños que los detectados por este preinforme de Contraloría. Mientras tanto, desde la comunidad haitiana en Chile acusan que todo esto se trata de un control migratorio camuflado. Cristiana Burto tiene el informe.
5: Las autoridades buscan al menos 31 niños haitianos que ingresaron a Chile presuntamente de manera irregular y que fueron detectados tras un preinforme de Contraloría. Si bien en un primer momento se habló de que era un número superior de niños los que habían sido encontrados, desde el gobierno afirman que son 33 de quienes se sabe su paradero, además de que todos están en buenas condiciones viviendo con sus familias vinculantes y escolarizados. Ante eso, el Ministerio de Relaciones Exteriores resolvió designar a Marco Antonio Aguayo como embajador en misión especial en Haití. Esto con el fin de recolectar información que ayude a encontrar a los niños en Chile, por lo que tendrá a su cargo una supervisión total de las acciones de la embajada en Puerto Príncipe. El documento de Contraloría reveló que 12 adultos ingresaron a Chile con 486 niños haitianos en vuelos sin regulación entre 2024 y 2025. Y si bien el informe dice que son 64 los menores que eventualmente estarían extraviados, desde varias municipalidades se están advirtiendo sobre más niños que cumplen con estas características. Esto lo aclara la ministra de Desarrollo Social, María Jesús Wolf, quien afirma que los municipios respondieron a un llamado de la Subsecretaría de la Niñez para conocer el estado de la población que ha ingresado a Chile por reunificación familiar.
6: Hemos visto el compromiso de algunos municipios que desde las oficinas locales de la niñez han identificado a algunos niños. Sin embargo, esos casos no necesariamente corresponden a los 64 del preinforme, sino que responden a un llamado realizado desde la Subsecretaría de la Niñez de conocer el estado de la población que ha ingresado por reunificaciones familiares para verificar que se encuentren bien, dadas las diferentes alertas que se han generado con las investigaciones que están en curso.
5: En base a lo que indicaba la ministra, vamos a escuchar al alcalde de Graneros, Marcelo Miñañir, al de Temuco, Roberto Neira, y al de Estación Central, Felipe Muñoz, quienes explican cuál es la situación de los niños en sus respectivas comunas y también quienes afirman que han encontrado menores haitianos que llegaron a Chile con reunificación familiar, pero como dice la ministra, es posible que no sean parte de los 64 detectados en primera instancia.
7: Lo que podemos decir es que hemos tomado contacto con 21 de ellos. Todos ellos están vinculados a establecimientos educacionales, municipales y no municipales. Hay 8 que no tenemos información pertinente o eficaz para poder encontrar su domicilio y trabajaremos fuertemente para dar con sus paraderos.
8: Afortunadamente, hasta el momento, todavía están llegando los profesionales de a poquito. Son 34 de estos casos de niños que se encuentran en buenas condiciones, niños que están hoy día actualmente con sus padres, niños que están escolarizados.
9: Podemos dar fe que los niños se encuentran en condiciones óptimas, con sus familias de base, escolarizados tanto en colegios municipales como también en colegios privados de la comuna. Quizás faltó en términos de antes de haber generado esta alarma o alerta a nivel nacional, haber consultado a los municipios de forma más coordinada o de forma más responsable.
5: Debido al revuelo, el vocero de la comunidad haitiana en Chile, William Pierre, asegura que la situación de los niños eventualmente desaparecidos es un control migratorio camuflado. Además, justifica que se hayan encontrado niños encerrados en Romeral, con que eso podría ser que una madre salió a trabajar y no tenía con quién dejar a sus hijos.
10: Una persecución. Las autoridades no están buscando niños desaparecidos. Las autoridades andan tocando puertas de los haitianos preguntándole cómo se llama. Eso no se llama desaparecido. Se llama control migratorio. Están haciendo en la casa de la persona, violentando sus derechos, sus vidas privadas, sabiendo que los migrantes que están viviendo con el sueldo mínimo no le da para vivir. Sabiendo que una madre que sale, que trabaja en campo agrícolas, dejan los niños encerrados porque no se puede confiar, porque estamos en vacaciones invierno, y el alcalde de allí, cerca de Curicó, dijo, encontró los niños encerrados.
5: El exdirector de migraciones en el segundo gobierno de Michelle Bachelet y académico de la Universidad Central, Rodrigo Sandoval, dice que pese a que un adulto pueda llegar a Chile con menores de edad y el permiso del tutor legal, la normativa de la Dirección de Aeronáutica Civil prohíbe que sea con más de 4 niños menores de 12 años a la vez, lo que afirma que no ocurrió y no se está persiguiendo. Además, enfatiza que la ley en este aspecto es insuficiente para garantizar que no se vulneren los derechos de los niños.
11: La propia normativa de la Dirección General de Aeronáutica Civil prohíbe que vengan más de 4 menores de 12 años por cada adulto que viene a cargo de ellos, y por lo tanto aquí, en los casos que se ha conocido, sí hay una inobservancia en tal sentido que yo tampoco veo que se esté discutiendo mucho de cómo se va a perseguir. No podemos descartar que haya irregularidades, pero también es importante decir que no existe constancia todavía de que estas irregularidades existieron. Estamos en un momento en el cual no nos consta que se haya cumplido cabalmente con las regularidades que la ley impone, pero creo que es importante advertir que la ley es insuficiente para asegurar la garantía o la no vulnerabilidad de los derechos de los niños.
5: El Ministerio de Desarrollo Social y Familia espera que para el lunes puedan ser ubicados los 64 niños sobre los cuales Contraloría emitió el preinforme, por lo que según las autoridades restarían 31 menores para lograrlo. Todo esto mientras que desde el Ejecutivo sostienen que existe una confusión respecto a la información, ya que dicen que la nómina del preinforme de Contraloría solamente está en manos de la Policía de Investigaciones.
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0: Y Y en la quinta región, la justicia exige informe pericial externo en el caso de viviendas que deberán ser demolidas en El Olivar, Viña del Mar. El Minbu descarta que el proceso se haya detenido y hay versiones cruzadas con la constructora. Belén Velázquez con los detalles.
12: El segundo juzgado civil de Valparaíso acogió parte de la solicitud hecha por la constructora San Sebastián a cargo de la reconstrucción de viviendas en El Olivar, Viña del Mar, que por orden del ministro de Vivienda, Iván Poduje, deberían ser demolidas, y ordenó la elaboración de un informe pericial que determine el estado de las obras cuestionadas por el secretario de Estado. Se trata de una medida prejudicial solicitada por la empresa, representada por el abogado Jaime Barrientos, quien afirmó que esto permitirá la realización de una pericia imparcial que respaldará la versión de la constructora en cuestión a juicio del profesional.
13: Que ha construido y edificado obras siguiendo estrictamente el proyecto que fue aprobado por el Servio de la Región de Valparaíso. Si algún defecto existe en el proyecto, en el diseño, eso no es responsabilidad de la constructora, sino de quienes diseñaron y de quienes aprobaron el proyecto. Estamos seguros que la pericia determinada por el segundo juzgado civil de Valparaíso nos permitirá acreditar dicha afirmación. Esta es una cuestión técnica que debe resolverse conforme a la ley. Lamentablemente, el ministro Poduje asumió el cargo con una decisión ya predeterminada. El ministro Poduje, en su calidad de consultor de Atisba y luego en su calidad de activista electoral, visitó varias veces las obras de El Olivar y en todas ellas criticó muy ácidamente el proceso de reconstrucción y las obras ejecutadas.
12: Mediante una declaración pública, el Ministerio de Vivienda y Urbanismo destacó que la resolución solo pide el informe de un perito y no ordena la paralización del proceso de demolición, y reiteró la cartera de vivienda que los informes de la DITEC y el IDEAM de la Universidad de Chile confirman técnicamente la gravedad de las fallas estructurales de las viviendas construidas por parte de la constructora San Sebastián. Asimismo, el Minbu informó que solicitó formalmente al Consejo de Defensa del Estado que analice la interposición de una querella en contra de las entidades patrocinantes Social Arquitectura y 1A1 SPA por falsificación de instrumento público, uso malicioso de instrumento falso, fraude al fisco, negociación incompatible, tráfico de influencias, estafa, amenazas y cuasi delitos por riesgo a la seguridad estructural, entre otros. Ello, dice la cartera liderada por Poduje, tras identificar, según el ministerio, el uso de la función pública para favorecer a entidades patrocinantes privadas, acusando a un exdirector de Serviu que habría intervenido para certificar experiencia técnica que acreditaba más de 1000 beneficiarios de Social Arquitectura distribuidos en 14 proyectos. Esto, según aseguró el Minbu, en medio de la polémica generada tras la demolición ordenada en las casas del Olivar, tras el mega incendio de Viña del Mar en el año 2024.
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0: Hablamos ahora de fútbol. Alemania y Países Bajos ganaron sus partidos en la Copa del Mundo y este domingo es el turno de España. Además, hoy la U debuta en la Copa Chile. Todo lo cuenta Francisco Caneo.
14: España da por su revancha este domingo. La selección española juega por la segunda fecha de la Copa del Mundo, donde los hispanos están con cierta obligación de ganar tras la igualdad sin goles ante Cabo Verde. En el elenco rojo, Luis de la Fuente adelantó el partido de este mediodía frente a Arabia Saudita, analizó el momento y dicen que ganas hay para uno de los favoritos a ganar este torneo.
15: Es que recibo día a día y recibo muchos mensajes, es de que sigue, hay muchísima ilusión en España, que la gente está entregada en una causa, y yo creo que además este equipo se lo merece, se lo ha ganado. Entonces, respeto todo, las opiniones, respetamos todo lo que se pueda pensar, pero en nosotros no ha cundido ningún desánimo, todo lo contrario. Esto significa a los deportistas, y tú también eres deportista, gente con motivación, quieres estar ya enseguida compitiendo de nuevo, y es lo que estamos con ansiosos ya de mañana volver a competir.
14: En esta jornada de día sábado destacamos la victoria de Alemania frente a Costa de Marfil, y logrando estos 6 puntos ya se mete en la siguiente fase del torneo mundial. Nos metemos en la Copa Chile porque la Católica y Colo Colo se estrenaron con importantes victorias en esta primera jornada para los equipos de primera división. Los cruzados fueron hasta el norte para enfrentar a Copiapó y le ganaron por 3-0. Lo mismo hizo el Cacique, que logró derrotar a Recoleta por el mismo marcador en el Estadio Santa Laura. El entrenador Fernando Ortiz analizó el presente del Cacique tras esta contundente victoria.
16: La seriedad, creo que la seriedad hoy en nosotros me gustó mucho. Si bien un número del resultado fue positivo, me gustó que en todos los jugadores al que le estuvo, el que tuvo la posibilidad y que entró, lo hizo con la seriedad que se merece vestir esta camiseta. Meterles en la cabeza que tienen la capacidad de poder vestir una camiseta como la de Colo-Colo y trabajar.
14: Por último, contarles que entre los partidos destacados de este domingo en la Copa Chile está el duelo entre Universidad de Chile y Santiago Wanderers. Los azules tienen varias novedades. Las grandes ausencias se centran en Eduardo Vargas y Fabián Ormazábal por dolencias físicas, Lucas Asadi nuevamente por decisión técnica y Lucas Romero, que está a detalles de partir de la Universidad de Chile. El volante paraguayo, que llegó a principio de año, tendría todo acordado con Juárez de México. Fue la información del deporte en el Diario de Cooperativa.
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0: Hablamos ahora de política. La acusación contra el exministro Nicolás Grau entra en una semana clave, mientras el Senado también se prepara para votar el proyecto de reconstrucción nacional. Desde el oficialismo señalan estar confiados en el apoyo de la iniciativa. Carla Fernández con el informe.
17: A un día de que la Comisión Revisora vote la acusación constitucional contra el exministro de Hacienda Nicolás Grau, el escenario sigue abierto. Las definiciones aún no están zanjadas y varias bancadas mantienen su postura en evaluación en una discusión marcada tanto por argumentos políticos como jurídicos. En ese contexto, los votos de algunos sectores que todavía no fijan posición podrían ser determinantes para inclinar la balanza en una votación que se anticipa estrecha. Considerando que el texto pasará el próximo martes a la sala de la Cámara de Diputados, el resultado de la votación dependerá eventualmente de los sectores donde persisten dudas. Particularmente el Partido Liberal, el Partido de la Gente y la Democracia Cristiana aparecen como actores decisivos. A propósito, la diputada de Renovación Nacional y vicepresidenta de la Cámara Baja, Jimena Sandón, en conversación con el diario de Cooperativa, afirmó que existe un escenario favorable para que prospere la acusación, mientras que su par socialista, Raúl Leiva, espera que desde el Congreso se tome conciencia y se rechace.
18: Las personas tienen que votar una acusación constitucional haciendo un estudio serio si efectivamente existe sustento jurídico para que sea acusado constitucionalmente. Nosotros en Renovación Nacional tenemos libertad de acción. Si tú me preguntas cómo vamos a votar, no te mentiría al decirte que no lo sé, pero así como olfato mío, yo diría que igual están los votos para que se apruebe, tal vez no así en el Senado.
19: Esperamos que las y los diputados tomen conciencia de la amplia diferencia que existe entre una crítica política y un agravio constitucional. Todavía abrigamos esperanzas de que la sensatez se pueda imponer y se rechace esta acusación, y de no ser así, claramente en el Senado debiera rechazarse.
17: Discusión que se da en medio de que un grupo transversal de parlamentarios que incluye a Chile Vamos, el PS y el Frente Amplio presentara un proyecto para endurecer los requisitos de las acusaciones constitucionales, esto con el objetivo de devolver su carácter de herramienta de última instancia y evitar banalización de este mecanismo fiscalizador. Por otra parte, luego de que el proyecto de reconstrucción nacional impulsado por el gobierno haya dado luz verde a la Comisión de Hacienda en la Cámara Alta, este pasará posiblemente a su segundo trámite para ser discutido y votado próximamente por la Sala del Senado. En esa línea, desde el oficialismo, el senador de la UDI, Iván Moreira, señaló estar confiado en que parlamentarios de otros sectores apoyen la iniciativa. Desde la vereda contraria, en tanto, la senadora del Partido Comunista, Claudia Pascual, insistió en rechazar la idea de legislar la iniciativa.
20: No, porque esperemos una semana más para votarlo, significa que la oposición vaya a cambiar de opinión. El día martes o miércoles se va a votar y yo confío de que hayan personas, parlamentarios, que independiente de que tengan una opinión distinta, se allanen.
21: Nosotros
4: solo como Partido Comunista, sino que además como Comité Unido, que es el Comité Mixto, en donde está también otros partidos como la Democracia Cristiana, el Frente Amplio, la Federación Refrenta Verde Social, las senadoras independientes también. Seguimos insistiendo que por el momento no hay ninguna sola situación que nos haga cambiar de opinión en términos de rechazar la idea de legislar.
17: La próxima semana se incorpora la discusión en tabla y el martes se definirá si el proyecto sigue su curso legislativo para entrar posteriormente al debate en particular de sus artículos.
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0: Y por el proyecto de sala cuna universal, la CUT y expertos critican el modelo de financiamiento propuesto por el gobierno para la iniciativa. En tanto, el senador Gustavo Sangüesa defiende las indicaciones del Ejecutivo, aludiendo a que no aumentar el costo del trabajador es el camino correcto. Paula Lillo tiene el informe.
21: Hace ya casi una semana, el gobierno presentó sus indicaciones al proyecto de sala cuna universal. Algunas de estas han generado controversia, como la gradualidad de 4 años en su implementación y la creación del Fondo Solidario de Sala Cuna, que sería financiado mediante una cotización de 0,35% del sueldo imponible, una tasa que sería compensada con la reducción de la misma magnitud en la cotización del seguro de cesantía. Este último punto justamente fue puesto en duda por la futura sostenibilidad del instrumento de protección económica. En conversación con Cooperativa, la vicepresidenta de la Mujer y Equidad de Género de la Central Unitaria de Trabajadores, Karen Tapia, acusó al gobierno de intentar ponerle un impuesto a las mujeres con esta medida.
22: Nos preocupa la sustentabilidad del seguro porque, entendiendo que van a salir no solo platas del fondo solidario, sino que también de las cuentas individuales, yo diría que la mayor crítica es empezar a mirar por qué el gobierno, toda la política pública que ha lanzado, la ha hecho de cargo a los trabajadores y trabajadoras. El anterior proyecto consideraba un aporte de empleadores y hoy día vemos que, además de haberle bajado los impuestos al gran empresariado, hoy día no se le cobra por esta política pública que también nos beneficia porque se ingresan mujeres al mundo del trabajo, pero aquí lo que hay de fondo es que se le está cobrando un impuesto a las mujeres por trabajar, porque finalmente son las propias mujeres con sus propios fondos los que van a tener que financiarse a la cuna.
21: Quien también abordó el tema fue la directora del Departamento de Economía de la Universidad Diego Portales, Marcela Perticará, quien, si bien valoró el hecho de que el proyecto esté en discusión, calificó el modelo de financiamiento como problemático.
23: Fue una buena noticia. Dice igual que el proyecto esté como en el tapete, ¿no es cierto? Pero sí, son indicaciones complejas porque por un lado el financiamiento a través de reducir la cotización para el seguro de cesantía es problemático, o sea, es como vestir un santo y desvistiendo otro, ¿me entendés? O sea, en el sentido de que en un contexto de un mercado laboral tan débil, con tasa de desempleo aumentando, tiempo de desempleo aumentando, uno no querría justamente tocar un instrumento como es el seguro de desempleo que puede brindar cierto aire a las personas cuando pierden su empleo.
21: Frente a esto, desde la Comisión de Educación de la Cámara Alta, el senador de la UDI y presidente de la instancia en la que se está tramitando el proyecto actualmente, Gustavo Sangüesa, defendió la gradualidad y el modelo de financiamiento.
24: La fórmula de financiamiento por parte del seguro de cesantía era parte de lo que estaba ya contemplado en la propuesta anterior. Ahora uno, asumiendo la realidad de la situación financiera con que se recibe el país, el aumento que ha tenido el costo de la mano de obra, que obligaban al gobierno a ir más allá y buscar una fórmula que no tuviese impacto en el costo para los empleadores, así que yo creo que es el camino correcto, y sobre todo porque se buscó una fórmula que además es gradual, por lo tanto creo que esta combinación entre no aumentar el costo del trabajo y además permitir la gradualidad va a permitir que efectivamente este proyecto sea una ley permanente.
21: Un debate que sigue generando división a 4 días desde que la Comisión de Educación del Senado iniciara el estudio de las indicaciones.
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1: Un agrado estar con ustedes en Diálogos en Femenina FM para conversar, como ya lo hacemos habitualmente los días domingos, en este caso, para poder conversar sobre temas distintos a veces, pero no tan distintos en otras ocasiones. Y obviamente en esta oportunidad vamos a hablar de cultura, ¿no es cierto? Y también de otras actividades con nuestro querido compañero que nos va a seguir en esta oportunidad. Y Rodrigo del Valle García, que está aquí presente, que viene llegando hace años de Santiago, llegó a Deportes Concepción, fíjense, una cosa absolutamente distinta a lo que se dedicó normalmente aquí, y de eso vamos a hablar un poquito en el principio, para ir conociendo a Rodrigo, que está encabezando la actividad cultural penquista en muchos aspectos. Un agrado saludarte, Rodrigo.
2: Hola, Cristian. Para mí igual, siempre una alegría conversar contigo y poder compartir distendidamente distintos temas.
1: Me parece muy bien, obviamente. Y de inmediato, cuéntanos, ¿cómo llegaste a Concepción? De pronto tú estabas involucrado en un aspecto muy interesante y de repente llegaste acá. Cuéntanos.
2: Dos etapas en mi vida en Concepción. La primera fue muy joven, en el año 1975, que me gustaba el fútbol y jugaba fútbol en la Unión Española en ese tiempo. Y por esas casualidades vine un año a jugar aquí a Concepción y estuve en Deportes Concepción. Fue una experiencia importante y aparte de querer y amar este lugar y esa camiseta, fue mi último año como profesional, porque ahí me di cuenta que el fútbol me gustaba como ejercicio de deporte más que dedicar mi vida a jugar fútbol.
1: Bueno, y después te avanzaste en tu tarea vinculado nuevamente a Concepción para desarrollar una empresa importante, una de las empresas que aún tiene vigencia, ¿no es cierto, Rodrigo?
2: Afirmativamente. Mira, mi regreso a Santiago era para retomar mis estudios de ingeniería en la Universidad Técnica del Estado en ese tiempo. Y casualmente, tú sabes que yo soy hijo de migrantes españoles, primera generación en Chile, por eso jugué en la Unión Española. Los dueños del Shopping Group y de la mascota de esos años eran muy cercanos a la familia y estaban en una etapa de crecimiento, y justo yo vuelvo a Santiago, me invitan a que participe con ellos, y la verdad es que asumí un rol ejecutivo de muy joven, de mayo creo que fue del 76 hasta febrero del 97 que estuve ahí. Yo fui gerente corporativo del área masculina, yo era el que hacía toda la ropa de hombre en el Shopping Group para comercial en todos los locales que tenían en Chile, Santiago, Puerto Montt. También era el encargado del High School, una marca muy conocida aquí para los escolares, y me tocaba viajar harto por el mundo y ver cosas especiales como espacios culturales, que fueron los que me conectaron después cuando yo llegué a Concepción a mediados del año 97, mientras se construía ese edificio en Barros con Concepción de Almacenes París. A mí me tocó asumir ese proyecto cuando iba a la construcción en el tercer piso. Bueno, y ahí me quedé 12 años como gerente de esa tienda, haciendo muchas cosas y vinculándome mucho con esta ciudad y con la cultura, porque ahí cuando vi este tremendo proyecto del Pencopolitano y mi experiencia fuera de Chile, era que estos centros culturales generaban un cambio importantísimo en las ciudades, y como yo había tenido la experiencia del año 75, que nadie me venía a ver porque Concepción queda tras mano, pero mis amigos y familiares pasaban para Villarrica, para Pucón, para Puerto Vara, etcétera, pero para acá no se desvían. Y yo dije, lo que necesita esta ciudad para cambiar el sistema turístico es un centro cultural como el Teatro Mencopolitano.
1: Oye, pero antes de llegar ahí, tú estuviste a cargo del edificio aquel que estás mencionando y que continúa con el nombre actual también, con algún cambio, ¿no?
2: Hoy día se llama París, ya ese cambio se hizo el 2004. Yo
1: Almacenes París, ahora París.
2: Sí, antes era Almacenes París y cuando cumplió 104 años le cambiaron a solo a París. Cuando modernizaron la imagen, cambiaron el logotipo, todo eso.
1: Tú tuviste una presencia muy importante después del fútbol. Llegaste a dirigir esta empresa, el Almacenes París, en aquella época, y tú hiciste algo especial. En el último piso, si mal no recuerdo, yo me acuerdo perfectamente, armaste una especie de exhibición cultural y allí se mostraban una cantidad importante de cuadros y otro tipo de situaciones, incluso se comercializaban en parte, pero causó una memoria importante y hay mucha gente que todavía se recuerda de eso.
2: Sí, mira, la verdad es que yo disfruté mucho porque a mí el retail me encantaba, era mi pasión. Si yo no seguía en retail fue porque el cambio fue demasiado grande y las tiendas se transformaron en supermercados donde no había una interacción adecuada con las personas, con los clientes. Pero mientras eso era distinto, yo tuve la oportunidad porque me dieron... la familia Galme, que eran los dueños en ese tiempo, me dieron la libertad para hacer muchas cosas. Y partimos primero con un café en el séptimo piso, con una mirada maravillosa a la ciudad, donde teníamos la élite de Concepción, que se juntaba en el centro y iban a ese café. Ahí agregamos una librería importantísima. Y ahí nos fuimos metiendo con la cultura, después bajamos un piso y colocamos una galería, la Galería Pencopolitana de Arte, que funcionó durante 6 años, tuvimos como 50 exposiciones, y al lado de la galería tuvimos, nace el programa Nuestra Casa de Canal Regional.
1: Bueno, efectivamente, muy interesante aquello. Pero yo quisiera también consultarte en relación con qué pasó con la cultura. Tú terminaste precisamente allí y también te fuiste a otros albergues cercanos para desarrollar tu actividad y al hacerlo, indudablemente también tuviste creaciones culturales muy importantes. Después de cerca de, bueno, donde se surgió otra cosa muy importante en la ciudad, no sé, al medio, cercana al barrio, a la ciudad que está al lado del mar. Cuéntanos.
2: Bueno, la experiencia después de salir de Concepción, de París, fue ser... hacerme cargo de la inmobiliaria Marina del Sol. Cuando recién se inicia el proyecto del casino, ¿ya? Asumí el rol de gerente general de la inmobiliaria y me tocó colaborar con todo lo que era la infraestructura y la recepción de obra y generar varias cosas como el tema comercial de los espacios de los restaurantes, el teatro, el cine, centro de evento y tantas cosas que se hicieron ahí, granja educativa, se hicieron muchas cosas interesantes para la ciudad.
1: La exhibición de cuadros preciosos, ahí nos entretuvimos mucho acompañando a las operaciones, las observaciones que de una u otra manera se desarrollaron precisamente ahí. Y posteriormente te dedicaste a otras cosas cuando terminaste allí, pero hay que recordar que se estaba construyendo el Teatro Pencopolitano, y ahí tú metiste el diente junto con nuestro querido Maester, que tú lo vas a mencionar, ¿no es cierto? Y de allí surge esta nueva actividad en la que hemos tenido una presencia permanente, ¿no?
2: Ah, sí, efectivamente. Bueno, el, el, el Teatro Pencopolitano, hoy llamado Teatro Regional, liderado por nuestro querido amigo Juan Eduardo Quín, y que nos tocó en algún minuto transformarnos como el Quijote y Sancho, porque la verdad es que andábamos detrás de los molinos tratando de lograr las cosas que se lograron. Y afortunadamente hoy día existe un teatro para la región. Dejamos un gran legado donde tú también fuiste parte importante como presidente de la Corporación Teatro Pencopolitano, que hoy día nuevamente presido yo. Y si bien es cierto, dejamos un gran legado, pero no en las condiciones que los ciudadanos querían. Desafortunadamente los políticos de la región metieron las manos y cambiaron todo lo que los ciudadanos querían, ¿ya? Que era un gran centro cultural para Concepción, ¿ya? Con administración autofinanciada, y no lo que hoy día, un gran centro de actividades culturales y ideologizadas. Ha cambiado un poquito, pero con una cartelera y un modelo de gestión que no es el que querían los ciudadanos, con un costo pero realmente impresionante. Si tú analizas el presupuesto que tienen este año, solamente para abrir la puerta del teatro sin gastar un peso ni en una canción, hay que tener 1.000.000.000 de pesos para pagar los sueldos a la gente que trabaja ahí. Imagínate lo que es eso. Y ahí hay que sumar lo que es la mantención del edificio, los gastos de electricidad, etcétera, etcétera.
1: Bueno, entonces el gobierno regional que pone la plata.
2: Pero pone la plata que serviría a la región para tantas otras cosas importantes. Hay muchas cosas muy importantes en la región. Yo el otro día estuve analizando en el ítem de transparencia de su página web, y en el tiempo que llevan funcionando en estos 8 años han recibido del Estado casi 15.000 millones de pesos, o sea, un poco menos de lo que costó construir el teatro. Y si tú ves y le preguntas a la gente que estuvo detrás del teatro Pencopolitano, la verdad es que la gran mayoría siente que no se hace nada, independiente que se hacen muchas cosas y se gasta mucho recurso, pero es con una mirada distinta a la que quería la gente de Concepción. Gracias. Porque siempre han tenido personas foráneas, o sea, y si tú mal no recuerdas, la corporación nace de un movimiento social de ciudadanos, ya por la descentralización del país, ¿ya? Porque se puso muy en boga en el año 94 cómo nos descentralizamos, y nace a la salida de los tribunales una entrevista a Juan Eduardo Quín, y le preguntan por la descentralización, y él habla de este teatro, y se generó como el símbolo de la descentralización, y resulta que lo primero que traen, un personaje nefasto para Concepción, que fue la directora, que estuvo por 7 años, con ideas de Santiago, del GAM, y la gente de Concepción no quería el GAM, no quería las cosas que se hacían ahí.
1: Bueno, pero ahora vienen cambios importantes, hay nuevas personas que están a cargo de la institución, habrá poco a poco que ir modificando y recordando los viejos tiempos en el que soñábamos, ¿no es cierto?, con las grandes óperas, ¿no es cierto?, con grandes actividades que venían del extranjero y que las vamos a volver a tener en la actividad. Se nos acaba el tiempo, desgraciadamente, pero indudablemente ha sido muy grato, Rodrigo, conocer el aspecto, cómo se gestó todo esto y en definitiva cómo ha llegado a ser, y tú estás a cargo también de una empresa de precisamente vinculada con los afanes antiguos, ¿no es cierto?, y que está realizando pequeñas tareas, pero con mucha gente que está detrás de ello, ¿no es cierto?, para terminar, Rodrigo.
2: Así, efectivamente, bueno, una vez que nosotros, por esta decisión política, cambiaron el modelo de gestión y las instituciones responsables del comodato, nosotros, por medio de Bienes Nacionales, nos conseguimos un inmueble en el centro de Concepción, que lo llamamos Casa Pencopolitana, y ahí tenemos una gran actividad que es para la gente de Concepción, que practica cultura, que practica arte, y ahí hemos estado 3 años impulsando fuertemente el tema cultural para la región.
1: Estaremos hablando nuevamente, ya lo habíamos hablado también, Rodrigo del Valle, de esta actividad que se realiza, que tú estás a cargo de ella también, pero lo estaremos conversando cuando ya bien lleguen nuevos elementos para mostrarlo y para participar junto al público de nuestra región. Un agrado haber estado contigo, Rodrigo del Valle, una vez más.
2: Igualmente, Cristian, un abrazo.
1: Un abrazo para ti también y un abrazo también a quienes nos acompañan conversando, observando las conversaciones y la información que proviene de nuestro programa. Ha sido un agrado estar nuevamente con ustedes en Diálogos en Femenina FM. Una vez más, gracias.
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Amigos, qué gusto más grande saludarles a esta hora cuando estamos acá en los estudios de nuestra querida radio Madre Tierra. Ya está al aire Madre Tierra, a sus órdenes, con esta botica que durante ya más de 3 décadas viene a compartir con ustedes un mensaje, una propuesta y también, yo diría, una compañía. Es bueno sentirse acompañado por nuestros pares. Leía yo a un colega, un farmacéutico, un químico, que escribía el otro día que nosotros no somos seres individuales, somos seres únicos, sin duda, pero el individualismo se aleja del sentido, del propósito de nuestra existencia. Si no, imagínate Jehová cuando hizo, hizo el planeta, hizo el universo, hizo todo lo que hizo durante un tiempito, ¿verdad? Y cuando en un momento pensó y creó la Tierra, el planeta Tierra, ahí vio esta bola, este magma, esta bola de fuego, y la dejó ahí por algunos días para él, y ahí que pueden ser millones de años para nosotros, que se fue enfriando y se formó esta cascarita. Y dijo, ese es el lugar adecuado para que viva el hombre. ¿Y qué hizo el hombre? Perdón, ¿qué hizo Dios? ¿Qué hizo Dios? Creó al hombre. Tomó, ¿verdad?, unos días para ir creando todo esto, hasta que creo que fue el sexto día, ¿no? El sexto día que creó al hombre, fue el último día, después de haber creado a los animales, a las plantas, después de haber creado todo, las nubes, todo lo que creó, ahí creó al hombre. ¿Es así, Daniel? Nuestro productor, que es el teólogo, el estudioso de todo esto. Pero consúltelo bien ahí. Creo que fue el sexto día en que Dios creó al hombre. ¿Ya? Me lo va a confirmar nuestro periodista. Y ahí dejó a Adán solito. Solito lo dejó. ¿Y qué pasó? Que empezó a mirar al hombre. ¿Ya? Dicen que en la Escritura, la Biblia lo dice. Empezó a crear al hombre. Sí, me confirman. Ya confirmado. El sexto día, ¿ya?, del proceso creativo, del proceso de la creación, ahí hizo Jehová al hombre. ¿Y lo hizo acompañado de un grupo de amigos? No, lo hizo solito. Ahí estaba Adán solito. ¿Y qué ocurrió? Que lo empezó a mirar, miró su comportamiento, y Dios se dio cuenta que el hombre no estaba bien, no se sentía bien, no lo veía cómodo, no lo veía quieto, con paz interior. Y entonces dijo, voy a crearle una compañía idónea. Y ahí fue que Jehová, ya con la experiencia de haber creado a Adán, creó a su compañera, a la mujer. ¿Cómo se llamaba la compañera de Adán? No, aquí me dicen Eva, nuestros periodistas dicen Eva acá en la radio. No. Hay todo un estudio, quiero que también lo vea, porque creo que la primera mujer no fue Eva. Ya me voy a poner aquí a darles una información un poquito, no quiero moverles el piso ni nada, ¿ya? Menos a mis amigos en las redes. Don Guillermo Zurita se nos unió ahí también, él sabe mucho de estos temas. Dicen los estudiosos que hay una mujer antes que Eva. Dicen que hay una mujer antes que Eva. Es un tema para un programa, vamos a hacer un programa sobre eso. ¿Quién fue la primera mujer? Pero bueno, ahí hay toda una historia, pero de una manera u otra, al final se dio cuenta que necesitaba esa compañía idónea y creó a la mujer y les dio la orden, entre otras cosas, de ordenar el jardín, de hacer crecer el jardín y que se multiplicaran sobre la faz de la tierra. Entonces, ¿por qué te digo esto? Porque eso te conecta con el sentido gregario que tenemos todos los seres humanos. No estamos hechos nosotros para vivir solos, aislados. Muchas veces en la búsqueda, yo entiendo a la gente que de repente me ha tocado viajar por algunos lugares del mundo y conozco estas personas que son muchas veces, le llaman, tienen un nombre, son personas que, se me fue el nombre, pero tienen un nombre estas personas que les gusta vivir solos, andar solito con, por ejemplo en India, los renunciantes le llaman en India. ¿Ya? Los renunciantes, estas personas andan caminando por todos lados, no tienen obviamente vehículos, han renunciado a todo. Ojo, son personas que a lo mejor en un momento de su vida lo tuvieron todo. Un ejemplo, el príncipe Siddhartha,
en la historia oriental, el príncipe Siddhartha, imagínate, fue un niño cuyo padre lo crió alejado de toda penuria, nunca vio una pelea, nunca escuchó un grito, nunca se le cruzó un gato, nunca nada, no tuvo nada, ahí estaba, en Colombia, y un día lo tenían así como guardadito en un palacio para que no se contaminara, según su padre, con el dolor humano o la miseria humana, pero un día él con un amigo levanta su cabecita por el muro y ve la pobreza fuera del castillo, ¿no? del templo, de la casa, no sé, de la mansión, del chalet, de lo que como le quiera llamar. Y vio eso y se conmovió. Y él, ¿qué hizo? Salió, renunció a todo lo que su padre le ofrecía. Le ofrecía viajes a Nueva York, le ofrecía idas al Caribe, le ofrecía, no sé, ser dueño de un equipo de fútbol, le ofrecía todo, ser, no sé, director de un programa de televisión, todo lo que le ofreciera, él renunció. Son renunciantes, son personas que no es que vayan a estar solas el resto de su vida, sino que el proceso en el cual ellos se involucran requiere un momento, un periodo en el cual tienen que aislarse. Pero al fin de cuentas, ¿qué pasó con ese príncipe, Siddhartha, Gautama? Cuando se transforma en Buda, incluso antes, ya comenzó a conectarse con personas. Y allá voy. Nosotros los seres humanos necesitamos de esta conexión con otros seres humanos. Ahora, lo interesante de todo esto es que tú te vas a conectar siempre, al fin de cuentas, o en forma, en una amalgama realmente concreta, con personas parecidas a ti. Esto es muy importante que lo entiendas también al inicio de este programa. Ya vamos a empezar a entrar en materia, pero y compartiéndolo también con ustedes, amigas y amigos. Ya los ermitaños me escriben acá en una de las plataformas. La gente, los ermitaños son esas personas que, insisto, son renunciantes, que han dejado todo. Por eso te digo el valor de una persona que anda en la vida así, en esas condiciones, justamente que lo tuvo todo lo material y hoy día quiere investigar en el camino espiritual y quiere conectarse con su conciencia, porque la conciencia humana al final es la suma de lo externo y de lo interno. Por eso hay que pasar por esos dos periodos, por esas dos fases. Entonces, bueno, terminas tú dándote cuenta que tu nivel vibracional va a atraer a personas que vibran de igual manera que tú. Y es por eso muchas veces que en momentos de tu vida te llenas de personas negativas. Cuando tú te encuentres en una situación que, wow, ¿y por qué tantos pasteles? Decía una vez una doctora en mi vida, una señora que había estado casada, se separó y quería reformar su vida. La conocimos nosotros en el hospital José Joaquín Aguirre, yo estaba haciendo mi internado, nos hicimos amigos. Uy, ¿por qué en mi vida llegan tantos pasteles? Decía, tanta gente que no me sirve, que no me suma. Y yo le decía, hay que mirarse uno mismo en esto, porque uno atrae lo que es. Uno ve también lo que proyecta. Uno proyecta sus realidades. Pero al fin de cuentas, lo interesante en esto, para concluir, es que nosotros somos seres que necesitamos esta conexión con otros seres. Y hay que entender a los renunciantes y a los ermitaños y a estas personas, hay que entenderla, porque en un momento de tu vida necesitas ese silencio, esa paz, ese como ayuno vibracional, ya ese ayuno energético que te conecta con otras personas. Necesitas ayunar de eso, ¿para qué? Para descubrir tu propio camino, que es un camino interior. Nosotros nacemos y nos ponemos a tirar mucha onda, mucha energía, mucha fuerza, mucha palabra, mucha risa, mucho movimiento hacia afuera. El bebé se conecta hacia afuera, se da cuenta que mientras más gesticula, más cariño le hacen, que mientras más llora, más comida le dan, etcétera. Hay una gran preocupación afuera. Pero llega un momento en este camino, que es como una U en realidad, en que tú te das cuenta que tienes que empezar también a transitar el otro camino interior, el Tao interno. En el Oriente, en la medicina oriental, le llaman el Tao, el camino. Tú tienes un Tao externo, que la verdad todo lo podemos hacer y es muy fácil, porque está todo dado en la superficialidad. Pero es la nada misma de tu ser. Importante que sepas esto también: el 5% de tu ser es un ser consciente.
¿ya? Anótalo por ahí. El 5% de tu ser es un ser consciente. El 95% de lo que queda de tu ser es inconsciente. Es inconsciente. Y esa es la fase interna en la que tú tienes que empezar a aventurarte ya. Yo te lo digo desde esta tribuna, desde este estudio, de esta radio, desde este programa, como químico farmacéutico, como doctor en esta área, en esta botica de Madre Tierra y a través de las plataformas también, es en este lugar, en ese mar de sombras para muchos, porque no lo conocemos, porque está todo oscuro en un principio, donde también tú tienes que iniciar un camino, un trabajo, y ellos están en ello. ¿Hasta qué? Hasta que se conectan. Dicen que Buda, les voy a contar la historia porque incluso a mí me tocó conocer el árbol donde supuestamente se iluminó Buda. Un bodhi le llaman también. Un árbol bien frondoso y dicen, aquí se iluminó Buda. Y ahí uno está, si cree o no cree, da lo mismo, pero por último fue en un árbol como ese. Ya, igual es interesante la experiencia. Y dicen que ahí se instaló este príncipe Gautama, renunciante, un caminante, y andan con un tachito para tomar agua, y la gente lo alimenta, ellos van, no tienen nada, son renunciantes, y la gente por cultura ya va y lo alimenta, les da agua, les da un trozo de pan, qué sé yo, y ahí se instala y dice, yo de aquí he caminado tanto, he pasado tantos problemas, he subido tantas montañas, he bajado las mismas, así que aquí me instalo, me siento y me voy a poner a meditar en una posición muy de Buda hasta que me ilumine. Y ahí se instaló y de ahí no se movió, y pasaron días y días en ayuno, sin comer, sin beber, sin nada, porque estaba ahí neurótico por un lado y estaba obsesionado con iluminarse. Y la historia dice que aparece un ángel, un enviado de este ser superior, porque ojo, el Dios de los hindúes es el mismo Dios de los judíos, es el mismo Dios de los musulmanes, porque Dios es uno solo, estamos claros en eso, ¿verdad? Le podrán poner nombres distintos y a Dios le da lo mismo como el nombre en sus hijos. A mí algunos de mis hijos me dicen papá, otros me dicen papito, qué sé yo, y la gente que me quiere, algunos me dicen Leo, otros me dicen Don Leo, otros me dicen Paul, otros me dicen Polito. También hay un psicólogo amigo, Carlitos Pérez de la Hacha, me decía recién Polito en las redes, ¿verdad? Da lo mismo el nombre que digan, pero es uno solo, ¿ya? Así como tú eres uno sola, tú eres una sola, o tú eres uno solo, Dios también es uno solo. Dios es uno solo. Entonces, dicen que en la historia, que Dios manda a uno de sus ángeles, a un enviado, y le agarra las orejas a ese príncipe, ¿ya? Terco, pa, pa, pa. Le dice, déjate de pasar hambre, déjate de estar tan duro ahí como una hoja seca. Y si te quieres iluminar, suelta todo eso, suelta todo el deseo, suelta toda esa obsesión por lograr estar en un estado de conciencia superior y date cuenta que ya eres un iluminado desde siempre. Conéctate con ello nomás. Y dicen que ahí le agarra la oreja y lo manda al frente a comerse, no sé si un shawarma, una hamburguesa, una papa, no sé. ¡Pum! Y se fue y comió feliz y descubrió la iluminación. La iluminación, esa conexión con ese estado del ser. Y ahí ya no necesitó más hacer estos retiros, ser tan asceta, seguir renunciando, porque la verdad es que una persona que está conectada con su conciencia descubre que es dueño de todo, ya no necesita nada más. Y las cosas te llegan como hoy día también, insisto, fíjate en tu alrededor, qué es lo que te está llegando. De hecho, si tú estás acá, si estás compartiendo este programa de radio que se escucha prácticamente en más de 60 estaciones de radio y que hoy la compartimos también a través de las redes sociales, fíjate en lo que hay a tu alrededor. De hecho, si este programa está llegando a tus oídos, ¿ya? Si este programa de radio está llegando a tus oídos, por alguna importante razón es. Primero que todo, porque ya estás preparada o estás preparado para también escuchar este tipo de comentarios. Bueno, vamos a la música, ¿no? Vamos hoy día a tener un programa bien entretenido porque vamos a ir conociendo producto a producto algunos suplementos nutricionales que tenemos acá en pauta para compartirlo con ustedes. Productos para tu sistema digestivo, productos para mejorar tu sistema nervioso,
productos para que estés más tranquila, tranquilo, que duermas mejor en la noche, productos que fortalecen el sistema inmune, sobre todo en personas alérgicas, que es importante, ya, importante saber que hay alimentos, incluso hay algunos alimentos que ni te imaginan que aumentan tu caudal de histamina, que es una proteína, hormona, de alguna manera, mediadora de los cuadros alérgicos. Lo vamos a ver si alcanzamos a compartir también en este programa. Lo interesante es que vas a aprender a prevenir dolencias importantes en tu vida mediante los cambios de estilo de vida que te vamos a promover. Vas a potenciar tu fuerza interior, ¿ya? Porque todo el tema de la fuerza exterior ya lo haces en el gimnasio, ya lo haces haciendo ejercicios, pero ¿quién se preocupa de tu gimnasio espiritual? Vamos a estar trabajando en ello, vamos a fortalecer, ¿ya?, tu fuerza interior de manera de que esto te ayude a mantener tu salud y tu bienestar en forma más conectada con la naturaleza. Vamos a ayudarte a controlar por ti mismo tus propios actos. Vamos, ojalá también con el tiempo, lograr que tú seas capaz de observar tus pensamientos. No digo controlar tu mente, porque eso no lo vamos a lograr jamás. Jamás vamos a poder controlar tu mente. Ninguno de nosotros verdaderamente, yo creo que vamos a alcanzar a lograrlo. Ojalá por ahí algunos sí se iluminen. Pero si no, vamos a aprender por lo menos a observar tus pensamientos, a observarlos de manera tal que la mente se aquiete. Y de esa manera va a haber siempre un estado de mayor confort y comodidad cuando vengan las crisis, porque no nos vamos, ¿verdad?, lamentablemente a separarnos de las crisis, no nos vamos, lamentablemente no nos vamos a absolver de las crisis que van a llegar lamentablemente a tu vida. Y como por último interesante consejo, vas a ir aprendiendo a cómo educar a tus hijos, a tus seres queridos, a tu familia y a quien te rodea, mediante qué mejor enseñanza que el ejemplo. Cuando ellos te vean más tranquilos, cuando ellos te vean tomando un poquito más de agua, cuando te vean con una mejor calidad de sueño, con un mejor despertar, de una manera u otra, a través de tu ejemplo, vas a haber logrado enseñar a quienes más quieres. Nos vamos a la pausa, ¿no? Pausa, ¿no? ¿Alcanzamos una canción? Sí. Nos vamos a la música. Soy el doctor Leopoldo Moreno. Esta es la Botica del Ayer, compartiendo a través de la radio con todos ustedes.

0: Está la voz de Janet. ¿Qué será de ella? ¿Una cantante argentina o española?
1: ¿Inglesa?
0: ¿Inglesa? Oh, yo pensaba, mira, una cantante inglesa, qué lindo, le salía muy bien. Ni se le notaba el acento. Bueno, estamos junto al aceite de orégano oro, terminando el primer bloque de la botica de hoy. Tenemos dos bloques de 30 minutos, ya lo saben muy bien, y estamos compartiendo con ustedes a través de 60 y tantas estaciones en Capital, en Santiago de Chile, Radio Salud. La quiero saludar, 570M es la radio más potente de nuestro país y nos permite cubrir una vasta región, no una, varias regiones del país las cubre la señal de la Radio Salud, 570M, y en ella tenemos el aceite de orégano oro para los amigos de la capital, ¿ya?, de Santiago de Chile, pero también a través de nuestra central de Madre Tierra. 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que, como les he enseñado, es un extracto que se hace, no es en frío, ojo, porque hay gente que dice lo extraemos en frío y eso la verdad no es así, se extrae porque la temperatura facilita justamente que estos corpúsculos lipídicos se rompe un poco la fibra y también todo lo que lo rodea. Ya, igual hay un aporte acuoso, hay glóbulos acuosos que impiden que esto se extraiga de mejor manera. Entonces hay que ponerle un poquito de temperatura, pero les aseguro, yo como técnico en esto, como científico, jamás nunca supera los 60 grados, jamás nunca. Por lo tanto podemos decir, es un aceite extraído a una temperatura adecuada, semifría, ¿ya?, para ser honestos, pero que tiene una acción antiséptica que ya lo han demostrado los estudios clínicos. Hay estudios hechos en Europa, por ejemplo, cómo ayuda también en situaciones antimicóticas, es antimicrobiano, es antivírico. La gente que pasó el COVID tomando aceite de orégano oro fue impresionante. Realmente es una... Incluso hay médicos que fueron aplicando ozono al aceite de orégano, que lo tengo acá, que tú lo puedes tomar en una cucharadita, o simplemente instilarlo en tu boca. Son 20 gotas, ¿ya? Yo estoy probando unas poquitas para un poco mostrarles ahí en la pantalla. ¿Cuál es la ventaja de este aceite de orégano oro con respecto a los aceites esenciales de orégano que están en el mercado? Es que este no es corrosivo, no es erosivo. Si tú te pones un aceite esencial de orégano en la piel, como lo estoy haciendo yo en este momento acá en el estudio, como lo estoy mostrando en las redes, esto me quemaría la piel. Ahí está la gotita. En cambio, como está hecho en una mezcla oleosa que contiene aceite de persea gratísima y aceite de olivo, mira cómo queda la piel. Queda extraordinariamente, y al cabo de unos minutos esto se absorbe, con todos los beneficios para prevenir infecciones dérmicas, prevenir la presencia de hongos en nuestra piel también. Es resolutivo, es antiinflamatorio. Es extraordinario usar el aceite de orégano hoy por hoy para complementar los tratamientos del gastroenterólogo, por ejemplo, en cuadros de Helicobacter pylori. ¿Para qué te cuento? Insisto, en candidiasis, y aún más en procesos de inflamación interna. Felicidades, amigos. Será junto a Madre Tierra Salud.com, ¿ya? Nuestra invitación para un siguiente encuentro. Felicidades. Y al finalizar, como siempre, les dejo para mí el mensaje más importante y vital. Pongan siempre primero a Dios por sobre todas las cosas. Y luego al hombre.

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7: Son las 9 de la mañana, 34 minutos.
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4: Son las 10 de la mañana, un minuto.

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0: Son las 10 de la mañana, 30 minutos.
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5: Son las 11 de la mañana.
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0: Son las 11 de la mañana, 30 minutos.
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2: 12 horas, 3 minutos.

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3: Hola, hola, hola. Muy buenas tardes, queridas amigas, queridos amigos. En esta jornada de domingo 21 estamos dando un inicio a una nueva transmisión de tu programa Hombres de Acero. ¿Para qué? Se preguntará usted. Claro, sigue el campeonato de Copa Chile. Sí, Copa Chile. La Liga de Primera está en pausa y nos vamos a lo que es Copa Chile. Una Copa Chile donde Huachipato tiene que defender la punta del campeonato. Sí, señor. Porque el año pasado, el año 2025, fue campeón de Copa Chile y ahora, por supuesto, tiene que ser el protagonista de esta jornada. Y comenzamos nosotros llevando este partido entre Huachipato y Puerto Montt. Puerto Montt, que viene de dos fechas anteriores, porque la primera B comenzó a jugar antes este campeonato. Y el otro integrante de este grupo es Temuco. Puerto Montt igualó a un gol con Temuco y cayó derrotado por 2-1 frente a Temuco también, por la fecha 1 y la fecha 2 respectivamente. Por lo tanto, el cuadro de Puerto Montt viene de un empate y de una derrota. Tiene un punto en lo que sería Copa Chile, una diferencia de -1. En cambio, en el campeonato de la Liga Ascenso Caichún, está en el séptimo lugar con 23 puntos. Huachipato, por supuesto, no tiene puntos en lo que es la Copa Chile, porque junto a Deportes Concepción, que es el otro integrante del grupo, tampoco tiene puntos, no han jugado. Ahora, ¿por qué importa Deportes Concepción y Temuco? Porque, por supuesto, van a jugar más tarde, van a jugar a contar de las 15 horas. O sea, usted no se puede despegar de Radio Femenina, porque termina Hombres de Acero y comienza Deporte Manía. ¿Qué mejor? Imagínese, una tarde futbolística. Especial regalo para aquellos papitos que son fanáticos del fútbol, sobre todo aquí en la región del Biobío, porque Huachipato juega ahora a las 12:30, hora de almuerzo, que podría ser incluso hasta alguna siesta, y después, para la sobremesa, Deportes Temuco recibe a Deportes Concepción. Dos partidos transmitidos por Radio Femenina, uno por Hombres de Acero, nosotros, y el otro por Deporte Manía. Por lo tanto, por supuesto, un gran saludo a todos los papitos que están escuchando Radio Femenina, partiendo de la base de nosotros mismos, de mi padre que está en casita, probablemente, o ande por ahí, quizás, revoloteando. Así como también Papito Sergio, que está aquí en los controles de Radio Femenina, y así como también está Papito Osvaldo y mucho más. Vamos a escuchar a Jaime García, que está por TNT Sport.
4: ¿Quién dice poder salir campeón de nuevo? ¿Qué es lo que...? Es lo que uno busca, todos los técnicos buscamos ganar, pero bueno, va a enfrentar a rivales también que vienen con una posición, a veces están en su día, a veces no, entonces el fútbol es lo lindo que te da, porque es este tipo de partido.
5: Jaime, ¿cómo arma el plantel para el segundo semestre ya? ¿Se avizoran refuerzos en Huachipato?
4: Estamos viendo eso va, depende mucho de lo que las arcas del club. Yo cuando llegué acá sabía muy clarito el año pasado todo lo que iba a pasar, entonces sabemos que le va a costar estos dos o tres primeros años, lo tengo súper claro, y he tratado de pasar ese mensaje siempre. Algunos lo interpretan de buena forma, otros no les gusta, yo estoy con un equipo muy joven y es lo que yo he tratado, darle tiraje a los canteranos, y eso es nuestro primer objetivo. Ahora, si traemos refuerzo o no, lo tenemos que hablar con ellos, como también ellos también tienen de la dirigencia de poder a ver si traemos refuerzo o no. Pero eso depende también, como te vuelvo a decir, de la arca y cómo se pueda sostener el club estos primeros años, que no van a ser fáciles.
3: Ahí escuchábamos a Jaime García a través de TNT Sport. Por supuesto, gracias a ellos. Escuchemos también a Emilio Mancilla, técnico del elenco de Puerto Montt.
6: Los jugadores que vienen más o menos trabajando de buena forma, esperamos que se recuperen pronto para lo que viene, ¿verdad? Y en relación a los minutos de los juveniles, es buenísimo, porque nosotros como técnico tenemos la posibilidad de ir proyectando jugadores, que es muy importante, así es que también tenemos jugadores que ya vienen participando, y nos viene bien esta regla.
5: Emilio, ya llegó Fabián Espinosa. ¿Qué otras incorporaciones proyecta Puerto Montt?
6: Espinosa sí, ya está trabajando en el grupo, lleva una semana, se está adaptando. Bueno, y las otras incorporaciones oficialmente todavía no tengo la información, así que no podría informar nada en este minuto.
3: Ahí escuchábamos entonces al técnico Jaime García y también, por supuesto, Emilio Mancilla, director técnico de Huachipato y de Puerto Montt, respectivamente. ¿Y por qué nos interesa también escuchar a Emilio Mancilla, director técnico de Puerto Montt? Porque hoy Hombres de Acero también está sonando en Puerto Montt, a través de Radio Reloncaví en la 101.5 FM de Puerto Montt y su programa Más Deporte. Para ellos también va nuestra transmisión de Hombres de Acero aquí en Radio Femenina, la radio con más historia. Ahí es su programa Más Deporte, que es dirigido por Víctor Cañas, y los comentarios de Nelson Gallardo. Esta Copa Chile, que en esta tercera fecha ya, comenzó el día viernes con el resultado entre Audax Italiano 0, Santa Cruz 1, San Marcos de Arica 1, Limache 3, Magallanes 1, Palestino 4, Coquimbo 3, Iquique 0, Copiapó 0, Universidad Católica 3, Cobreloa 2, Cobresal 0, Recoleta 0, Colo-Colo 3, Ranger 2, Universidad Concepción 1. Volvió a los triunfos Ranger, al fin. Everton 2, San Luis 2. Hoy la fecha comienza a las 12.30 horas con este partido entre Huachipato y Puerto Montt. También mismo horario para Antofagasta La Serena. Lo decía hace un poquito rato atrás. Inmediatamente, apenas termina Hombres de Acero, viene Deporte Manía con el partido entre Temuco y Deportes Concepción. También mismo horario a las 15 horas, Unión La Calera con San Felipe. A las 16 horas, Curicó con Ñublense. 17.30 horas, Universidad de Chile con Wanderers. Y a las 20 horas, O'Higgins con Unión Española. ¿Qué pasó con Huachipato en la previa? Claro, está en un quinto lugar con 23 puntos y una diferencia de más 1 en la estadística de la Liga de Primera. Y el último partido fue un empate 2-2, en el cual el cuadro acelero ganaba por 2-0 al elenco de Ñublense, y el cuadro de Chillán logró la igualdad. En cambio, el elenco de Puerto Montt viene de una igualdad a un gol con el elenco de Cobreloa por la Liga de Ascenso. Y como les decía también, por la Copa Chile, cayó por frente a Temuco por 2-1 de visita y empató de local 1-1 en el Chinquihue. Próximo partido del elenco de Huachipato en su casa, claro, pero de visita, porque este día miércoles 24 va a jugar Deportes Concepción con Huachipato a las 19.30 horas. Recordemos que el Ester Roa está en mantención. Y el mismo día también, no, perdón, y el día y el 29 de junio, o sea, el próximo lunes, 20 horas, Puerto Montt recibe a Deportes Concepción. Por lo tanto, atentos también los hinchas de Huachipato, los hinchas de Puerto Montt, a lo que va a pasar en el partido siguiente, que lo transmite Deporte Manía, entre Temuco y el Conce, porque para Huachipato el próximo rival es Deportes Concepción, y para Puerto Montt también. Eso es correspondiente a la Copa Chile. Volvemos a saludar a nuestros amigos de Radio Reloncaví y su programa Más Deporte con Víctor Cañas y Nelson Gallardo. También es momento de saludar a quienes hacen posible nuestra transmisión de Hombres de Acero aquí en Radio Femenina. 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Y cuando ya nuestro digital de Radio Femenina, el digital de Hombres de Acero, nos indica que son las 12:18, ya es momento para dar un primer paso, un primer acercamiento a lo que está pasando allá en el Estadio Huachipato. ¿Cómo estás, Osvaldo? Queridos compañeros, muy buenas tardes.
7: ¿Qué tal, amigos? ¿Cómo están? Tengan ustedes muy buenas tardes. Hoy es el debut en Copa Chile del equipo campeón, el actual campeón de Copa Chile, el cuadro de Huachipato. Así es, que no se nos olvide. Se nos olvida porque, claro, viene todo lo que es el campeonato, estamos en la Copa del Mundo, estamos en el campeonato de la Liga y pasó también la Copa de la Liga, pero ahora viene la Copa Chile para los equipos de primera. Y en esta Copa Chile, Huachipato es el actual campeón de este torneo. Señoras y señores, aquí está Huachipato, aquí está el equipo de Puerto Montt en este grupo donde está Puerto Montt, Temuco y Deportes Concepción. Hoy Huachipato debuta acá como local enfrentando al equipo de Puerto Montt, un equipo del sur, un equipo que tiene los últimos 12 puntos acumulados solamente uno. Se mantuvo gran parte del campeonato de la primera B en los primeros lugares, estaba en posiciones, peleando ahí con Cobreloa, con Santiago Wander, Puerto Montt, y luego decayó muchísimo su rendimiento. Y ahora entra esta Copa Chile, la verdad que sin muchas expectativas, más bien pensando en el campeonato nacional. Casi todos hacen lo mismo, Le han mirado en menos la Copa Chile. Veremos qué es lo que va a pasar con el cuadro de Huachipato. Saludamos a todos los papás. Hoy es un día muy especial. Mi padre estará en el cielo. Ahí le mando de aquí un abrazo, un beso a la distancia en algún lugar donde se encuentre. Y a todos los padres de los hinchas acereros, de toda la gente que sintoniza Radio Femenina, para Sergito Helve, que está en los estudios, para Pedro Maldonado, nuestro director y gerente general de Radio Femenina, para todos aquellos, para mis compañeros de este equipo de Hombres de Acero, un gran saludo como padres y espero que sus hijos los saluden en este día. Don Juan Martínez, don Gastón Saavedra, ¿cómo está don Gastón Saavedra? ¿Cómo le va? Tanto tiempo que no lo veía.
8: Sí, es un tiempo que no lo veía, no tanto tampoco, pero bueno, saludar a todos los papás, hoy un día especial para todos, un abrazo a la distancia a todos, por supuesto al mío que debe estar por alguna parte del espacio y acompañándolo. A ver, decir que la Copa Chile es una tradición en el fútbol chileno y evidentemente toma interés porque permite que los equipos muevan los planteles, le den oportunidades y hagan más competitivos los planteles. Eso por un lado. Lo segundo es que permite también llegar, en definición, por como está establecido, a ser parte de las copas internacionales. No solamente el prestigio de ganarlas, sino que también tiene un premio especial en esto y evidentemente ayuda a la competencia, ayuda a mejorar el estándar del fútbol y esperamos que hoy día acá, con poco público, día mejor, mala hora, porque todo el mundo está en otra cosa, las familias bien preocupadas de saludar al papá, al abuelo, en fin, a todos. Hay otras cosas prioritarias hoy día más que venir al fútbol, pero bueno, es así la programación, no se tiene ese tino para establecer los partidos, pero se pagan costos a veces innecesarios por el mal olfato, a veces por la mala planificación. Importa jugar, importa pagarle al canal del fútbol, pero hacemos poco porque el fútbol se potencie también con la gente en las galerías. Es distinto jugar un partido con 5.000, 10.000 personas que jugar un partido con 500, 600, 700 hinchas. Eso hace mal al fútbol. Bueno, son los que planifican, son los que mandan hoy día el fútbol chileno y espero que también vean esto y los ayude, o si no, alguien que les entregue el mensaje que el fútbol es cancha, es organización, es desarrollo deportivo, pero también es público, es el hincha el que hace que el fútbol sea vital también en todas partes del mundo y en nuestro país particularmente. Pero bueno, esperemos que tengamos un buen partido de fútbol, esperemos que Guachipato se quede con los puntos en casa. Es importante partir ganando en este campeonato y porque se trata de pasar rondas y ojalá, ¿por qué no llegar a la final?
7: Así es, señoras y señores, saludamos al director técnico nacional, director de fútbol profesional, egresado de la INAF, a don Juan Martínez Rocha. ¿Qué tal, Juan? ¿Cómo te va? Muy buenas tardes.
9: Buenas tardes, Osvaldo. Buenas tardes, Gastón. Felicidades en el Día del Papá. Yo, afortunadamente, gracias a Dios, a mi padre lo tengo en vida. Lo celebramos anoche con mis hermanas ahí en la casita, estuvimos compartiendo. Así que sé que lo está escuchando. Un abrazo fuerte, viejo, futbolero eterno de toda la vida.
7: Te interrumpo un poquito, Juan, muy cortito, porque quiero, ya estamos enlazados y quiero saludar con un abrazo, un gran abrazo fraterno a mi buen amigo Víctor Cañas, director del programa Más Deporte de Radio Reloncaví, a 101.5 FM, la radio con más historia en Puerto Montt. Un saludo para la gente de Más Deporte, un saludo para la Radio Reloncaví, la 101.5. para don Víctor Caña, y está también el técnico ahí en los controles, a César Uribe. Así que un gran saludo fraterno para ellos, y aquí a la distancia, desde Talcahuano, el primer puerto militar, industrial y pesquero de Chile, le mandamos un abrazo a toda la gente de esa bella zona. Qué linda es la zona de Puerto Montt, pero nuestra región del Biobío, cuando uno la conoce realmente, también es muy, muy hermosa. Así que un saludo para la gente de Radio Reloncaví, y este programa se lo dedicamos a todos ustedes. Así es, señoras y señores, Hombres de Acero de Radio Femenina. Vamos contigo, Juan.
9: Bueno, y terminar de decir, un abrazo grande, viejo querido, sé que nos estás escuchando. Feliz día, a pesar de que sabes bien que el Día del Papá para mí es todos los días. Así que desde acá, desde la caseta Hombres de Acero, Radio Femenina, te mando un gran, gran saludo afectuoso por ser el mejor papá del mundo. Te quiero, viejo.
7: Muy bien, señoras y señores, vamos con las alineaciones, cómo forman los protagonistas cuando ya empiezan a moverse ahí, lo que es la entrada del túnel al estadio acá, poco público, era de esperar, muy poco público, pero te digo una cosa, por lo menos unos 20 o 30 hinchas, gente de Puerto Montt, está ahí, está en la Galería Sur, alentándose a los equipos de los Delfines. Guachipato, poquita gente, mediodía, Día del Padre, están todos con visita, están todos regaloneando allá en su casa, pero ahí están los acereros que vinieron a alentar al cuadro de Guachipato. Y comparto con lo de Gastón, Guachipato va a presentar una alineación con muchas novedades, gente que ha tenido poca continuidad dentro del plantel y le ha dado descanso a otros que sí se han llevado todo el peso, como es Caroca, Sepúlveda, como es el caso de Vargas, como es el caso de Lionel Altamirano, por nombrar algunos. Bueno, señoras y señores, voy con la alineación del equipo de Puerto Montt. Puerto Montt forma en portería con Luis Zureta, el número 13. Bloque defensivo por cuatro hombres en el sector derecho, el 15 para Kevin Igaña. El 2 para el argentino Ariel Morales, el 4 para Maximiliano Rivero. Por el sector izquierdo, el 34, Kevin González. En el medio campo, José Cárdenas con la 14, el 23 para Gabriel Castillo, el 30 para Salvador Negrete. Por el sector derecho, el 28, Sebastián Pérez. El número 10, Cristóbal Vargas. Y arriba por el sector izquierdo, un conocido nuestro que estuvo aquí en la Universidad de Concepción, venezolano, con la número 11, Reiner Castro. Esa es la alineación del elenco de Puerto Montt. Vamos con la alineación del cuadro de Guachipato cuando ya escuchamos el himno del Club Deportivo Guachipato.
10: Marchan juntos los hombres de acero.
9: Jaime García dispuso que hoy, para enfrentar a Puerto Montt, la número 12 para Cristian Bravo, la número 3 para Benjamín Mellado, la 13 para Renzo Malanca, la 20 para Cristian Toro y la 26 para Harold Antiñirre. La número 8, Santiago Silva, la número 30 para Kevin Altés y la número 10 para Martín Cañete. Y arriba va a trabajar con la número 7, Mario Briceño, la 23 para Cris Martínez y la número 16 para Luciano Arriagada.
7: Ahí está la alineación del cuadro de Guachipato, ahí está la alineación del equipo de Puerto Montt, partido dirigido por Nicolás Pozo, secundado por Alto Gómez, Edson Cisterna y el cuarto juez Francisco Soriano. Ahí está la alineación del cuadro de Guachipato, señoras y señores. Aparece los Delfines, aparece Puerto Montt con su tricota tradicional, aparece también la gente del cuadro Guachipato, la bandera de la Copa Chile, la cuarteta referil y los 22 protagonistas correctamente formado rumbo al círculo central. Huachipato con Puerto Montt, Copa Chile, Estadio Cap.
3: 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Volvemos a nuestra caseta de Hombres de Acero ahí en el estadio de Huachipato para que me cuenten que queda poquito para que comience este partido, el primero del elenco acerero y el tercero de Puerto Montt.
7: Así es, señoras y señores, ya está Puerto Montt entonces saludando a la gente de Huachipato. Conversaba con Víctor Caña y me decía que era livianito encontraba a él a este equipo de Puerto Montt. Vamos a ver cómo anda. Claro, en el partido anterior, en el partido por el campeonato, sufrió la baja importante de su centro delantero, Luciano Vázquez, el argentino, una fractura de clavícula enfrentando al equipo de Cobreloa. Es una baja sensible para Puerto Montt, pero en Copa Chile seguramente le va a dar también rodaje a alguno de sus hombres. No ha tenido un buen rendimiento. Recordemos que este equipo, Juan, fue dirigido por Emiliano Astorga en un principio, y ahora aparece Mancilla en la banca técnica del equipo de Puerto Montt. Claro, de los últimos 12 puntos ha rescatado solamente uno. Entonces, por eso es la preocupación de la gente de Puerto Montt.
9: Claro, Emiliano había partido muy bien el inicio del campeonato. Puerto Montt en algún momento estuvo puntero. De ahí decayó en algunos compromisos. No tuvieron un buen rendimiento. La gente de Puerto Montt, el hincha, se complicó. Empezó a gritar, insulto. Y donde la dirigencia finalmente tomó la determinación de sacar a Emiliano Astorga y puso a Emiliano Mancilla, que estaba trabajando en las inferiores con también con un conocido de Puerto Montt y que jugó aquí en Huachipato, Delgado. Sí, que jugó acá en Huachipato, esa es la dupla técnica que está trabajando en Puerto Montt. Y como dices tú, los últimos compromisos ha logrado un punto este elenco de Puerto Montt, pero también tiene la opción ahora en Copa Chile de ir viendo gente joven para lo que es la segunda parte del campeonato y para poder seguir sumando puntos. Puerto Montt es una buena plaza que perfectamente también puede estar en la primera división. Así que ojalá que hoy sea un buen partido de Copa Chile.
7: Leandro,
9: Leandro Delgado. Sí, no me acordaba él. Sí, sí, estuvo acá en Huachipato también y también estuvo en Deportes Concepción. Sí. Y que jugó muchos años en el equipo de Puerto Montt.
7: Bueno, en Huachipato la gran novedad, diría yo, Gastón Saavedra, es lo de Cris Martínez. Recordemos que los abogados buscaron de que los partidos que le restan, los cuatro partidos que le quedan, o tres partidos ya le quedan a Cris Martínez después de la suspensión en lo que fue la Liga de la Copa, lo pueda adosar a esta Copa Chile, pero no son armados por distintas, uno por la federación y el otro por la asociación, así que no hubo caso, tiene que cumplir uno más en el campeonato oficial. Quizás claro, sea la gran novedad en la titularidad.
11: Es que tiene que tenerlo a punto siempre porque los partidos van a pasar, son tres fechas, prácticamente un mes de jugar, si el jugador no juega, no lo va a tener por el resto del campeonato porque va a perder la chispa, va a perder la intensidad que tiene Cris, que es fundamental en su juego si no juega. Entonces por eso tiene que ponerlo acá de titular para mantenerlo a punto cuando llegue el minuto de ocupar.
7: Y lo otro, lo de Luciano Arriagada, primero que nada, del minuto uno, y la otra novedad es de Kevin Altés y Cañete juntos desde el arranque.
11: Claro, si pueden jugar, quien ha dicho que no, es como la discusión que teníamos cuando estaba abierta, si podía jugar el Mago Valdivia con Matías Fernández. Pueden jugar, son jugadores de fútbol y va como
9: los ponga el técnico. Es que ahí depende del hombre que está atrás de ellos. No, claro, del hombre que está atrás, del volante central, que yo le llamo corrector de equipo, porque si van a estar ellos dos delante de él, es importante el hombre que está atrás de ellos.
11: Así es.
9: Es importante el trabajo que haga ellos y va a depender también de los hombres que van por fuera. y dependiendo cómo se pare, si se para con cuatro o se va a parar definitivamente con línea de tres Jaime García.
11: Parece que es con línea de tres por lo que vemos. Sí.
9: Mira. Aparentemente se ve con línea de tres.
11: Con 3-1 3-3.
7: Es el... Bueno, estoy viendo que se va a parar con una línea de tres. Clarito, Guachipato, Toro Malanca y el juvenil, el chico Mellado. Esos son los tres hombres que van a estar. Así que, señoras y señores, todo listo, todo dispuesto para el arranque del torneo. Sí, escucho.
11: Un equipo de ataque, porque si usted se da cuenta, por la banda derecha tiene a Briseño, que no vamos a venir a descubrir ahora, es de un delantero, pero que lo manda por la banda completa. Y Antillirri lo mismo. Entonces Guachipato sale a buscar los puntos. Ese es el mensaje que entrega García a su jugador y a los que estamos acá en
7: Osvaldo. Osvaldo.
11: Un minuto de silencio, por eso hemos bajado el.
7: Sí. Voy contigo, Mauri. Sí, dale. Sí,
12: te aprovecho de contar que en la alineación que nos entregó primeramente el elenco de Puerto Montt, aparece con la número 10 Cristóbal Vargas. Sin embargo, hace minutos atrás fue corregida esa formación. Y no va Cristóbal Vargas con la 10, sino que va con la 17, Byron Nieto. Para que haga esa corrección. Para que haga esa acotación. Sí, no va Cristóbal Vargas, va Byron Nieto con la 17.
7: Ya, voy contigo, Mauri, entonces.
12: Sí. 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Comenzó el partido entre Huachipato y Puerto Montt 0-0 en el Estadio Huachipato, fecha 3, Copa Chile, 0 azúcar.
7: Aquí está sacando la gente de Puerto Montt, saca la pelota Ureta, va buscando Peregaña. La pelota viene por el sector izquierdo, devuelven el balón nuevamente para Ureta. Ahí está la pelota buscando por el medio, trata de presionar un poco Guachipato. Se fue con todo arriba el cuadro cerero, Juan Martínez.
9: Claro, se fue a hacer presión alta inmediatamente al elenco de Puerto Montt para buscar, recuperar y poder jugar. De hecho, ya recuperó el primer balón para hacer un ataque construido sobre la gente de Puerto Montt.
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7: Aquí está, la pelota se va por el sector izquierdo, señoras y señores. ¿Dónde está ese balón, Juan Martínez?
9: En el tiro de esquina, que es el primero para Huachipato.
7: Hay lanzamiento de esquina, hay tiro de rincón que favorece al cuadro de Huachipato. ¿Qué le va a pegar esa pelota?
9: Cañete.
7: Estamos recorriendo el minuto uno de este primer tiempo. La pelota viene por los aires, ríe, defensor y atacante. Pasa, defensor y atacante. Le queda el balón ahora, la quiere bajar Mellado. Le pegó Mellado. El balón rebotó en un hombre del cuadro de Puerto Montt. La va recuperando Cañete. Va saliendo Cañete ahora con la pelota. Toca más atrás nuevamente para Mellado. Levanta la pelota, la busca dentro del área. Salta el defensor, sacando el balón ahora Rivero. La pelota la va sacando el equipo puertomontino. Quiere sacar el balón, lo presiona Luciano Herreagada. Toca el balón, se va fuera del campo de juego y saque de banda, saque lateral, saque con la mano que favorece al elenco de Puerto Montt. 0-0 el marcador, partido que recién arranca aquí en el Estadio Cap por lo que es esta nueva fecha de lo que es la Copa Chile. El actual campeón es el cuadro de Huachipato, el conjunto acerero es el actual campeón. Aquí está, sacando la pelota al conjunto de Huachipato, el balón que viene cayendo en la mitad del campo de juego, lo va recuperando Reiner Castro. Se viene el venezolano por el sector izquierdo, para, frena, mira, lo va marcando ahí el jugador Santiago Silva, el balón se va fuera del campo de juego, saca de costado, saca de banda, saca lateral, que favorece al conjunto de Puerto Montt. 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La pelota que va buscando ahora por este otro costado, quiere sacar ese balón el conjunto Cárdenas, rebota la pelota Cárdenas, media vuelta, vuelta completa, toca el balón ahora para Pérez, mete el centro. El balón se va por detrás de la portería de Bravo, señoras y señores, hay saque lateral, saque de meta que favorece al conjunto de Huachipato, 0-0 el marcador.
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7: Va sacando la pelota Luciano Herreagada, aplica golpe de cabeza, echa a correr el balón, pero el balón se va fuera del campo de juego. Ahí saque lateral nuevamente que favorece al conjunto de Puerto Montt. Señoras y señores, partido que recién comienza, poco público acá. ¿Cómo se ve la parte baja, Juan Martínez?
9: muy, muy poca gente.
7: Va sacando la pelota. Ahí el conjunto de Puerto Montt saca por el medio. Ahora el jugador Negrete. Mete el balón Negrete. Lo baja, la controla el nombre de Puerto Montt. La va recuperando Santiago Silva. Se para, se frena. Círculo central. Toca para Cañete. Cañete para Silva. Silva otra vez nuevamente buscando para Kevin Altés. Ahí está Altés. Ella corre la pelota por la banda, por el sector izquierdo. Subiendo Antiñirre. Retiene la mano. Antiñirre venía de Puerto Montt. ¿Te acuerdas, Juan?
9: De Puerto Montt.
7: Antiñirre venía
9: Antiñirre de Puerto Montt.
7: Sí. Hizo gran campaña. Ayudó muchísimo al equipo a que ascendiera.
9: Claro, cuando subieron.
7: Va buscando otra vez Santiago Silva, para, frena el uruguayo, toca. A propósito, el uruguayo Silva está en la mira de Victoriano Cerda para llevárselo a Independiente, como un nuevo negocio del cuadro de Huachipato. Saca la pelota Negrete, mete el balón, ahora la va bajando un hombre, la media vuelta Pérez, coloca el balón Pérez, cuidado, llega Reiner Castro, le pegó. ¡Milagro! Muy bien, Toro puso la pierna, la mejor llegada, la primera, con mucho peligro del cuadro de Puerto Montt, Juan Martínez.
9: Claro, llega a Puerto Montt con un juego aéreo, no con balón controlado, nunca le quedó al hombre de Puerto Montt, pero afortunadamente cuando le quedó el balón, llegó con su pierna derecha a Toro, envió el balón al tiro de esquina, va a jugar el elenco de Puerto Montt.
7: Te digo una cosa, Juan, si Huachipato va a jugar igual como una vez que jugó con Deportes Concepción, con la pura camiseta, mirando un poquito menos los rivales, la puede pasar muy mal, porque si Puerto Montt aprieta un poquito y juega con los dientes apretados, Huachipato la puede pasar mal, ¿eh? ¿Qué quieres que te diga? Cuando veo esta actitud displicente, como jugando a los cracks, se le puede complicar el panorama, ¿no?
9: Sí, se le puede complicar porque de tantos cracks adentro del campo de juego no hay. Así que yo creo que tienen que
7: ser... Está escaso eso.
9: Claro, tienen que ser profesionales, jugar. Puerto Montt es un equipo que no juega mal al fútbol, si bien es cierto, no ha andado muy bien en la primera vez, pero es un equipo aguerrido, que presiona, que mete, y a un equipo pasivo lo puede hacer pasar mal, como Huachipato, si no abre la cancha, si no juega, si no se dedica a hacer fútbol, lo puede pasar mal.
7: Va sacando la pelota, Cañete, aquí está Cañete, buscó para Antiñirre, se para, se frena, media vuelta, echa a correr el balón por la banda, que llega a la última línea, centro al arco, tapadón abajo, estuvo atentito, estuvo vivito, Luis Ureta, para manotear la pelota, mandarla fuera del campo de juego, señoras y señores, ¿dónde está esa pelotita? Juan Martínez, diga algo.
9: En el tiro de esquina está Antiñirre para dar.
7: Aquí está Antiñirre para pegar al balón, le va a pegar con pierna zurda, atención, todas las pistas convergen hacia el arco sur, aquí en el Estadio Cup, la pelota que viene por los aires, arriba, defensor y atacante, golpe de cabeza de un defensor de Puerto Montt, sacó la pelota, la viene a buscar Ezequiel Cañete, saca la pelota Ezequiel Cañete, buscó atrás para Santiago Silva, este más atrás para el portero Bravo, que está lejos del área. Muy lejos de su área, castigo el portero de Huachipato. Toca la pelota para Antiñirre por el sector izquierdo. Le devuelve el balón otra vez nuevamente a Bravo. Va a sacar la pelota Bravo. Se saca con un toque cortito a Sebastián Pérez. Cuidado, cuando se pone canchinguero. No. El balón viene para Altés. Aquí está Altés. Ya corre la pelota por la banda. Buen balón. Puede cruzarse Briseño. Qué vivito, Qué atentito estuvo ahí Kevin González para sacar esa pelota. No, era Maximiliano Rivero en definitiva,
9: Sí, fue rápido de pierna, fue al piso y sacó porque aparecía por la espalda en una filtración de pase. Aparecía Briseño, le quedaba y podía estar el primer gol de Huachipato.
7: Señoras y señores, hay saque de banda, saque de costado que favorece al conjunto de Puerto Montt. ¿Le gusta el partido, Gastón Saavedra, que tiene un amplio recorrido en lo que primero concejal, luego alcalde, luego diputado y ahora senador de la República? Y ahora comentarista deportivo.
13: No, opinólogo nada más. No quiero entrometerme. Cuidado.
7: ¿Le gusta el compromiso?
13: Sí, mire, por parte de Puerto Montt viene a jugar su partido con toda la intensidad, a jugar además del puesto, y me imagino muchos jugadores. Y Huachipato tiene que tomar en serio este partido. La profesión se demuestra jugando en serio, se demuestra sin mirar en menos al otro. Y si tiene oportunidades, tiene que invocarlas nomás. Y esto es fútbol y se está jugando además la clasificación en el grupo. Entonces, Puerto Montt puede venir ahí en la tabla de posiciones, pero este es un campeonato distinto. Este es, por lo tanto, es un juego distinto, pero que tiene que mediarse con el mismo respeto a sus compañeros de profesión y entender que hay un espectáculo, que vino gente a verlo y que también tiene que cumplirse con eso.
7: Bueno, le quiero mandar un saludo a Andrés Carrasco, no sé si alguna vez me estará escuchando ahí en Puerto Montt. Periodista, tuvo muchos años acá siendo periodista del diario El Sur de Concepción y luego se fue a trabajar allá a Puerto Montt. Así que le envío un tremendo abrazo, gran amigo, un tremendo tipo. Señor, no era tan tremendo porque era flaquito, menudito. Oiga, Usted dijo por ahí que lo han dado bien Puerto Montt en la última fecha, pero Puerto Montt ha sido protagonista de lo que es el campeonato de la primera B. Estuvo en los primeros lugares por mucho tiempo. Y claro, tuvo una baja en el rendimiento, se fue el técnico, trajeron al otro que asumió desde las series menores y ahora tendrá que ir levantar nuevamente si quiere subir a la categoría superior. Sería lindo tener un equipo como Puerto Montt en el sur. Lo mismo que Temuco, a lo mejor nos falta para el sur. Porque en el sur, señoras y señores, el único campeón del sur es el cuadro de Huachipato.
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7: ¡Hay tiro libre! No me pareció tanto la falta hacia Cañete. No sé ustedes, muchachos, digan algo,
13: Lo taló. Sí, le pegó. Bueno, y el árbitro está ahí a un metro, así que tiene que cobrar.
7: Saca la pelota Malanca, que está como líbero, que es el central. Va saliendo con Mellado. Aquí está Mellado, el juvenil. Mete una pelota entre líneas. Busca para Cris Martínez. Para mi gusto adelantado. Nada, no cobra nada. Sí, está adelantado. La bandera está arriba, todo anulado. Estaba adelantado Cris Martínez. Hay tiro libre. Tiro libre que favorece al elenco de Puerto Montt. ¿Cuántos minutos llevamos, Mauri?
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7: Esta es una radio completa, tenemos todas las plataformas, una radio completa. Aquí está jugando Huachipato por Copa Chile, y recuerde que pegadito a nosotros, también sigue la radio femenina, claro. Ahí estará con Deporte Manía, porque van a traer el partido Deportes Concepción con Temuco, o Temuco, que es el local, con Deportes Concepción, los otros dos integrantes de este grupo de Copa Chile. Pegadito, terminamos nosotros, cerramos, comentamos rápidamente y nos vamos inmediatamente entonces a Germán Becker. Aquí está jugando el cuadro de Huachipato con Cañete. Maximiliano busca nuevamente para Rodrigo Briceño. Briceño que echa la pelota a correr por la banda. Lo va persiguiendo a toda velocidad. Por ahí viene corriendo con Negrete. Echa la pelota para Luciano Arriagada. Muy marcado por el grandote Maximiliano Rivero. Sale su portero Luis Ureta y se queda con el balón. Sale jugando Ureta. Busca la pelota para Castillo. Viene Castillo con el balón. Es el hombre en la salida del cuadro de Puerto Montt. Toca la pelota Ureta para que pregaña. Egaña otra vez nuevamente para Morales. Morales para Rivero. Aquí está Rivero. Rivero para el otro costado para Kevin González. González otra vez devuelve el balón por el medio para Negrete. Echa a correr la pelota por el centro. Se queda parado el eje atacante del cuadro de Puerto Montt. Recoge la pelota muy bien Santiago Silva. Toca la pelota nuevamente para Toro. Toro otra vez para Briceño. Briceño para Cañete. Aquí viene Cañete. Levanta el balón. Buscaba para Cris Martínez. Se cerró oportunamente Morales. Saca la pelota Morales. Creo que Huachipato tiene que apretar un poquitito más, ¿eh? Tiene que apretar un poquito más, tiene que ponerle, está muy displicente jugando, muy paradito en la zona media, muy confiadito, cuidado con Puerto Montt, la pelota la trae el equipo puertomontino con Pérez, se viene Pérez, ahí está Pérez, toca la pelota por el otro costado, destapado por acá, parece Negrete, viene con el balón Negrete, por las espaldas pasa un hombre de Puerto Montt, metió al centro, ahí está. Lo tuvo Reiner Castro, con golpe de cabeza, le quedó un poquitito alto, es muy pequeñito a lo mejor, la pelota se va por sobre el travesaño, un buen ataque, bien armado, del equipo de Puerto Montt, cuidado Huachipato, lo vengo repitiendo, Juan Martínez o Gastón Saavedra.
13: Sí, este experimento de García, de Briceño por toda la banda, no le está resultando hasta la hora, porque por acá justamente ha venido el adelantamiento del número 15 de Puerto Montt, y le han doblado la marca a Toro y lo han superado. Miren lo que pasó, no estaba para venir a colaborar en posiciones defensivas Briceño y Puerto Montt tuvo una oportunidad clarísima.
7: Egaña el número Egaña que corre por el sector izquierdo, yo lo tenía por el otro lado, pero bueno, pero acá Egaña y González va por el sector derecho. Así se para, González, Morales y Rivero el elenco y queda Egaña por el sector izquierdo. Claro, buen ataque del equipo de Puerto Montt. Aquí está otra vez, nuevamente la pelota para Rivero. Se saca Luciano Arriagada. Es la oportunidad Arriagada para mostrarse alguna vez, que se muestre. Si no, ¿a qué vino Arriagada? Es la gran pregunta que se hace mucho. ¿A qué vino Arriagada?
14: ahí son sus buenos palos de sueldo y no ha jugado, pero...
13: Más bien aquí lo trajeron.
14: Bueno, aquí la culpa a veces no es del chancho, sino del que te
13: ha... ¿Para qué te traje?
14: ¿Para qué te traje? Bueno. Bajo la pelota, otra vez nuevamente Morales, busca otra vez para Rivero, Rivero que sale jugando por la zona central, buscando un toque cortito para Negrete, echa a correr la pelota Negrete, buscaba para Bailón Nieto, no alcanza a llegar Nieto, el balón se viene por la zona media, está trabajando en ese sector el equipo de Puerto Montt, va buscando ahora la pelota por el costado para Cris Martínez, Martínez que abre para Antiñirre, va a sacar el centro Antiñirre, echa a correr la pelota por la banda, sobró defensor y atacante, lo trabaron, lo molestaron, y la pelota se va, señoras y señores. ¿Dónde? ¿Pero dónde está esa pelotita, Juan Martínez? Diga algo, Juan Martínez, diga algo.
9: Opine, opine. China, que es el número 3 para Huachipato, Antiñirre con el balón.
14: Está Antiñirre.
9: Cerca del Altés.
14: Está Antiñirre, yo creo que le va, no sé, podrían hacer la jugada corta. Pero hay dos defensores que están ahí justo en la línea, ¿eh? ¿Para qué perder un hombre? Kevin Altés, ven acá, ¿eh? Guillén, ven acá. Hay tiro de esquina, tiro de rincón. Le va a pegar a Tiñirre, le pegó. En el primer palo, Cris Martínez la rozaba y la pelota se va por sobre el travesaño. Saque de meta para los Delfines de Puerto Montt.
3: Riquelme.
14: Cuidado. Si espera un poquitito, ¿sí? La sacó rápido el portero. Va buscando otra vez Byron Nieto. Le quitaron la pelota. Sí, ahora sí, todo. Voy contigo, Mauri. Quiso hacer una contra el Puerto Montt, no le resultó. Nieto perdió la pelota. Era una linda oportunidad. Voy contigo, Mauri.
3: 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En el otro partido que se está jugando por Copa Chile, Antofagasta 1, La Serena 1. El gol de La Serena, uno conocido, Joaquín Gutiérrez. Brian Hurtado colocó la igualdad para Antofagasta. 12 minutos de ese partido, 1-1 el marcador. Y acá, 15 minutos, Huachipato 0, Puerto Montt 0. Y hay una tarjeta amarilla también.
14: Oiga, esa es otra de las cosas que no logro entender en Huachipato en todo el año. A pesar de que Guayaquil no ha hecho una mala aparición por el sector derecho. La enviada a préstamo del Joaco Gutiérrez. No sé si lo enviaron para una posibilidad de venta. Recordemos que esta trilogía que tiene estos cuatro equipos, la U, Huachipato, Serena y Ñublense, se puede justificar que por ahí alguna cosa de negocio. Así que me alegro por este golcito que hizo el Joaco Gutiérrez por Serena. Bueno, señoras y señores, el fútbol está detenido, está resentido. Me da la impresión, Mauri, tú tienes receptor ahí en los estudios. ¿Es Antiñirre?
3: Sí, justamente Santiñide, el afectado por la falta y la tarjeta amarilla fue para Byron Nieto, el que reemplazó a Cristóbal Vargas en la alineación oficial del elenco puertomontino.
14: Bueno, señoras y señores, estamos ya en este primer tiempo recorriendo. ¿Qué minuto estamos recorriendo ya, Mauri?
3: 17, estamos llegando al 17. 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Ya se colocó en la vertical Antiñirre. Sigue el fútbol desde el estadio Huachipato.
14: Viene corriendo Antiñirre, que ya está recuperado. La pelota le cae por el sector izquierdo. Metió el centro rasante. Rozó la pelota en un hombre, ¿no, Juan Martínez? ¿Dónde está esa pelotita?
9: Claro, buen remate. Pierna izquierda de Antiñirre. Ha llegado en dos oportunidades. Golpeó y logró nuevamente otro tiro de esquina para Huachipato, que es el cuarto. Va Antiñirre y me parece que está Cañete. Definitivamente se queda Antiñirre.
14: Recordemos, seguramente Sergito Gelber que me dice, recordemos que en Copa Chile no hay VAR, ¿ya? Así que lo que cobre el árbitro, eso es nomás. Hay tiro libre, tiro de esquina, tiro de rincón. 18 minutos, la pelota viene, sacó la pelota con golpe de cabeza Castillo. El rechazo que llega, otra vez, ahí está, levanta la pelota, la quiere sacar un hombre. La pelota que le impulsa nuevamente Cañete, saca con golpe de cabeza a la gente de Huachipato. ¿Cuántos cabezazos dentro del área? Como 6, pero todo de Puerto Montt. La pelota la viene a recuperar Cañete, la revienta como puede ahí el jugador Morales, balón se va fuera del campo de juego, ahí saque lateral, saque de costado, saque en banda, que favorece al elenco de Puerto Montt, ¿o cobró la falta?
9: No, hay una falta de Malanca sobre el hombre de Puerto Montt.
14: Sí, cobró la falta, el juego de encuentro, tiro libre que favorece al elenco puertomontino.
13: ¿Anotó la tarjeta amarilla, Falto? Para Nieto.
14: ¿Para quién fue la tarjeta amarilla?
13: Nieto.
14: Nieto. Para Byron Nieto.
13: Sí.
14: Ok. La marcamos, tarjeta amarilla para Nieto. Recordamos, le mandamos un saludo a Víctor Caña, a su programa Más Deporte, a la radio Reloncaví, la 101.5, la radio con más historia en Puerto Montt,
7: con su programa Más Deporte, Radio Reloncaví, junto a Radio Femenina. Aquí hay un taquito perfecto, la pelota que viene, cuidado, la tiene Cárdenas, ¡ah! Le pega al arco Cárdenas y la atrapa el portero. Bravo de Huachipato. Te digo una cosa, Gastón Saavedra, ha llegado más Puerto Montt con peligro que el cuadro de Huachipato. La tenencia la tiene Huachipato, la tenencia del balón, el juego, el control, pero la llegada de peligro hasta el momento las más han sido de Puerto Montt.
13: Así es, absolutamente lo que usted está planteando es porque Huachipato se falta la intensidad necesaria como para imponerse en la cancha. Si eso no lo hace, Puerto Montt va a seguir llegando con peligro y de tanto va el cántaro al agua que al final se rompe. Entonces Huachipato tiene que entender, y mire, este que tiene la pelota, Silva, yo diría que es el causante principal de esta baja de ritmo, porque les pide cada rato que sí, es cierto, hay que serenarse para jugar también, pero no quitarle el pie al acelerador.
7: Hay que salir rápido. Las transiciones, si no son tan rápidas, se prepara el otro equipo, los espera el otro equipo. Hay una pelota, ahora no mete para Briseño, mete al centro Briseño. Llegaba por el medio Luciano Arriagada, toca la pelota Arriagada, pero se va fuera del campo de juego. Rebota en un hombre de Puerto Montt, saca de costado, ofensivo para Huachipato. Cuidado, la pelota la tiene Cañete, la va a tocar atrás ahora para Altés. Ahí está Altés, vuelve otra vez nuevamente para Cañete, la tiene el argentino. La busca nuevamente ahora para el uruguayo Bastés, la más atrás para Cristian Toro. Aquí está Toro con el balón, otra vez más atrás la pelota, ¿para quién? Para Renzo Malanca. La va cambiando de lado Malanca, busca

0: el extrema defensa de el elenco de Huachipato. El tema fundamental, dijimos al principio, Jaime García entra con Cañete y entra con Alté en el medio, y yo dije, va a depender cómo se pare Santiago Silva. ¿Qué está pasando? Que Santiago Silva está saliendo demasiado a los costados, y eso facilita que por el centro la gente de Puerto Montt esté generando mayor peligro a la gente de Huachipato. Si Santiago Silva es un volante central, es un corrector, él no tiene que salir a los costados. A rato él toma el balón y quiere conducir y sobrepasa, ¿no es cierto?, a Altés y sobrepasa a Cañete. Y cuando Puerto Montt recupera el balón, meten el balón en el medio y no tenemos un volante de contención, no tenemos un volante de corte que retarde el juego, y por eso aparecen las jugadas de peligro que dices tú, Osvaldo, que ha generado el elenco de Puerto Montt hasta el momento. No se ordena Huachipato en el medio, un desordenado Santiago Silva. Oye, ahí él no debiera salir al costado, ahí debiera llegar Briceño, de acuerdo a la posición, a probar con línea de tres.
1: O Toro.
0: O no, debiera llegar Briceño, sí. Y por eso se juega con línea de tres, se juega con volantes por fuera, y el que tiene que llegar, aunque sea caminando por donde venga el balón, en este caso tiene que ser Briceño, para que no salga al costado a romper, ¿no es cierto?, Santiago Silva. Se va a desgastar, nos meten un balón en el medio, no tenemos un balón de corte, y por eso Puerto Montt genera la jugada de peligro por la zona media.
2: Es pichanguerito este número 30, Salvador Negrete, pero era hábil con la pelota. Cuidado que tiene la pelota ahora Byron Nieto. Aquí está Nieto con el balón, busca para Kevin González. González con el balón, para, frena, mírate al panorama, se apoya atrás en el argentino Morales. Este más atrás en su portero Luis Urreta. Aquí está Urreta, lo viene a molestar un hombre de Huachipato que era el Tez. Saca la pelota por el medio, ahora lo mete para qué, para que lo tenga Rivero. Rivero también deja caer el balón, lo mete para Negrete, Salvador. Aquí está Negrete, le cometían falta, nada cobra el juego del encuentro. Sale jugando Mario Briceño. Aquí está Briceño, se para, se frena, mírate al panorama, toca para Cris Martínez. Le quedaron las pepas muy largas, se le pasó por debajo del batín de balón, se va fuera del campo de juego. Ahí saque de costado, saque lateral que favorece al elenco de Puerto Montt, que hasta el momento está haciendo mérito en este compromiso. Saca la pelota grandote, el capitán del cuadro de Puerto Montt, el número 4, Maximiliano Rivero. Tiene la pelota Rivero, Rivero con González, avanza González, se va por la zona media, pide por el medio también ahí Cárdenas, está también Egaña, prefieren buscar un pelotazo largo arriba, buscando para Reiner Castro, no alcanza a llegar, llegó el balón a los pies del portero Bravo, que sale jugando con Cañete. Aquí está Cañete, aguanta la marca de un hombre de Puerto Montt que sí le cometía falta, la cobró cuadro en cuento, y hay tiro libre para el cuadro de Huachipato.
3: 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Ya tenemos 23 minutos y medio. Sigue el ataque del elenco de Huachipato. Sin embargo, tenemos que saludar a Juan Pérez, que nos envía un saludito por el Día del Padre. Para todos, un abrazo y adelante a triunfar. Nos dice a través de Facebook Live.
2: Viene con la pelota el cuadro acerero con Silva. Aquí está Silva, Silva para Cañete, Cañete para Toro. Aquí está Toro. Se para, se frena, mírate al panorama. Voy por aquí, voy por allá, toca hacia atrás. El líbero es, en este momento, Renzo Malanca. Devuelve la pelota Malanca para Toro, el hombre que viene de Cobresal. Aquí está Toro, Toro otra vez nuevamente para Kevin Altés. La devuelve para Toro, se quiere sacar la marca de un hombre. Toque cortito para Briceño, para donde la tocan otra vez para atrás. Pero ¿cómo tanto para atrás, amigo mío? Si es que allá está el arco del equipo rival, dígale algo. Juan Martínez, dígale que el arco está allá. Hay que buscar el arco sur. El balón viene otra vez por Luciano Arriagada, que corre, pero nada produce. El balón viene por la zona media. La va sacando la gente nuevamente con Reiner Castro. Se viene Castro, que va por todo el frente en ataque. Buena pelota ahora para Negrete. Viene Negrete por el sector izquierdo. Enfrenta la marca de Toro, lo busca por dentro, por fuera. Bailotea, serpentea, fintea. ¡Ah! Le quiso pegar de primera. Con pierna derecha, con mucha comba, mucho efecto. Se va por el segundo palo. Repone el fútbol el equipo de Huachipato.
3: 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A los servicios de los años, llegando ya al minuto 25. 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
2: Aquí está, buscando a la gente el cuadro de Huachipato. Estamos con Radio Reloncaví, la radio de la región de los lagos, la 101.5. ¿Por qué juega tan atrás Juan Martínez Huachipato?
0: Porque Huachipato está largo. Está demasiado largo. Por eso juega muy atrás.
2: Muy defensivo, dices tú.
0: No, es que quiere salir jugando. Bravo tiene tres. tiene tres en su propia zona para poder salir jugando.

0: a eso se adelanta Santiago Silva, se adelanta Cañete y se adelanta Altés. Puerto Montt coloca en el medio ahí dos y más encima presiona. Y los demás están muy arriba, entonces ese es un equipo largo. Se tienen que recoger, tienen que venir a buscar para poder seguir jugando. Se tiene que recoger o Altés, se tiene que recoger Cañete o se tiene que recoger Santiago Silva para dar opciones de salida por el medio. Entonces Bravo decide si sale jugando por los laterales o sale jugando por un hombre del medio, pero para eso se tienen que desmarcar y se tienen que transformar en verdaderos receptores para que el balón les llegue.
1: Casi se comete una champonada. Devolvió Maximiliano Rivero, su portero Ureta, la pelota y casi se va dentro del arco. Pasó por el lado del poste y hay tiro de esquina que favorece al cuadro de Huachipato, Juan Martínez.
0: Claro, es el quinto, Valdés
1: y hay tiro de rincón, tiro de esquina que favorece al cuadro de Huachipato. 0-0 el marcador, señoras y señores. En este primer tiempo del partido tenemos ya 27.
0: Eran los zapatos del arquero, se está casi cambiando 20, los zapatos.
1: Casi 27 minutos de este tiempo. Bueno, el fútbol está detenido. Voy contigo, Mauro, y tiro de rincón para el cuadro acerero.
2: 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Claro que sí, 27 minutos de este primer tiempo. Sin embargo, en Antofagasta, 2-1 lo está ganando el elenco Puma con gol de Monreal hace 5 minutos atrás. Lo gana Antofagasta 2, La Serena 1. Lo dio vuelta el elenco Puma, ahí en el norte del país.
1: Hay tiro libre, tiro de rincón que favorece al cuadro de Huachipato, pero se están colocando también los chuteadores briseños. Claro, anoche llovió muchísimo acá, cayeron sus buenas nubadas, y eso a lo mejor es lo que tiene complicado a algunos jugadores que venían con estos peroles.
0: Sí, pero calentaron en la cancha 2 y ya tienen que venir preparados los jugadores.
1: Ya saben que la cancha 2 está súper blanda. Bueno, hay tiro de esquina, atención. Está para pegarle Cañete. ¿Quién le va a pegar? ¿Antiñirre parece o no?
0: Sí, con Antiñirre.
1: Acá viene el tiro rincón, se viene cerrando. ¡Oh, Ureta! Aplica golpe de puño y la pelota se va nuevamente, Juan Martínez.
0: Claro, es el número 6. Antiñirre nuevamente con el balón.
1: Hay tiro de esquina, hay tiro de rincón que favorece al conjunto de Huachipato. 0-0 el marcador. Estamos ya recorriendo los 28 minutos de este primer tiempo del partido. La pelota que va a caer adentro del área, arriba otra vez el portero Ureta. Se quedó con el balón el portero del equipo de Puerto Montt. Saca la pelota largo, cuidado. Rechazo largo, ¿dónde están? ¿Dónde están Giñirre? ¿Dónde está todo el resto? Mira, yo veo que hay un desorden en el medio campo. Entre Ezequiel Cañete, entre Santiago Silva, entre Altés. ¿Cuál es el papel de cada uno? Corren, revolotean por todos lados, no sé, bueno. Está sacando la pelota ahora nuevamente el Chico Mellado, que es el único que está paradito ahí, paradito en la última línea, junto con Renzo Malanca. Aquí está Malanca, Mellado para Malanca, va a salir Renzo, levanta la vista el argentino, mete una pelota para Antiñirre por el sector izquierdo, ya le sale la marca ahí el jugador Nieto. Quiere quitar el balón Nieto, le roba la pelota ahora el argentino Morales, sacó el balón ahora por el centro Morales. Le pegaba Reiner desde arriba, de la orilla para Morales, le pegó largo, la pelota se va por sobre el travesaño. Señoras y señores, saque de meta que favorece al elenco de Huachipato. Comenta Gastón Saavedra Chandía de los que han sido ya estos casi 30 minutos. Lo pasó un poquitito de este primer tiempo, sí, 0-0.
3: Falta poco para eso, pero finalmente el que impone los términos, aunque parezca raro, es Puerto Montt, porque con su juego, con su presión, con sus ganas de jugar, ha sometido a Huachipato, lo ha tenido acá y lo ha tenido jugadas de peligro. Lo que pasa es que la impericia de parte de Puerto Montt, lo que finalmente no le ha permitido estar en ventaja. Huachipato también ha tenido lo suyo, pero no hay no eligió bien García quién puede desarrollar las funciones que él determinó para la forma como paró a Huachipato, con los tres en el fondo, con por la banda, haciendo toda la banda briseño, que no la hace, Antiñirre lo ha hecho mejor, pero no así por acá, porque los problemas lo ha tenido por la banda derecha completa, y en el medio también, o sea, lo que hace Cañete o lo que puede hacer Altés no es tan claro. Entonces, la angustia de Silva de tratar de llevar el equipo para arriba lo hace salir de posiciones y dejar entonces espacios como para que Puerto Montt ataque. Cuidado, Osvaldo.
1: Acá viene Puerto Montt otra vez buscando por el sector. Kevin Egaña, mete el centro de Egaña. No alcanza a llegar Nieto, tampoco llegaba Castillo. La va sacando la gente del cuadro Guachipato, te digo yo. Lento, Guachipato, cuidado, ahora el balón viene para Cris Martínez, tiene la pelota Martínez, para, frena, mira, otea el panorama, busca para Kevin Altés, devuelve la pelota para Cañete, Cañete para Altés, aquí está Altés, quiere tener el balón, se viene por la zona media, para, levanta la vista, se va a apoyar ahora en Cristian Toro, el balón lo tiene Toro, no viene a molestar ahí el jugador en Negrete, lo deja pasar, le toca la pelota ahora nuevamente para Mellado, adelanta su línea al cuadro de Guachipato, se instalan en pleno territorio del cuadro de Puerto Montt, un toque cortito, la vuelve a colocar otra vez nuevamente para que la tenga Renzo Malanca. Devolución para el jugador Toro. Viene Toro con el balón, saca una diagonal larga, busca por el sector izquierdo. ¿Para qué? Para nadie. Regala el balón. La pelota la trae Byron Nieto. Aquí viene Nieto con el balón, pica el espacio. Reiner Carlton, viene Nieto. Nieto sigue avanzando. Nieto le va a pegar, le pegó abajo. ¡Bravo! ¡Bravo, bravísimo, bravo! Va al piso, manotea la pelota. Se va el balón, señoras y señores, al tiro de esquina. Gran contención de Bravo. Otra llegada al equipo de Puerto Montt que tiene sorprendido al cuadro de Guachipato, Juan Martínez.
0: Claro, llega bien Puerto Montt. Pierde el balón innecesariamente el Toro, el jugador de Guachipato. Le queda Nieto. Toma el balón, da pasos hacia adelante, carrera en velocidad. Remata con su pierna derecha. Se estira Bravo, envía el balón al tiro de esquina, es el segundo para el equipo de Puerto Montt.
1: Aquí viene el tiro de esquina, arriba la saca Renzo Malanca. ¡Ah! Golpe de cabeza de Malanca. La pelota se va, ¿dónde están esas pelotitas, Juan Martínez?
0: Nuevamente tiro de esquina, el 15, Kevin Egaña.
1: Aquí está el tiro de esquina, señoras y señores, que va a sacar Egaña. ¡Atención! ¡Atención! Kevin le va a pegar Kevin Egaña, la pelota que viene por los aires, abriéndose al segundo palo, arriba un hombre, cabezazo de Antiñirre, sacó la pelota, el balón que lo va recuperando en la última línea, conjunto de Puerto Montt, aquí está el equipo puertomontino, sale Guachipato ahora recién a presionar, devuelve la pelota por la zona media, Altés que va a presionar, portero Ureta, repiga largo arriba, la deja pasar Toro y vuelve a este otro lugar, donde la va a dejar pasar también el portero Bravo del cuadro de Guachipato, sí, Guachipato una pura. Se puede tener la pelota todo el partido, si quiere aburrirse tocando en el zona media, pero ha sido mucho más directo el cuadro de Puerto Montt, Juan.
0: Claro, ha sido más directo, Guachipato, si bien es cierto, con tenencia a balón en la zona media, pero muy cansino, no ha sido profundo, no ha penetrado la zona defensiva de Puerto Montt. Falta la última línea, la punzada final, donde tiene que ser intenso, ahí donde le está faltando a Guachipato, poder romper esa línea defensiva que le ha implantado Puerto Montt.
1: Bueno, voy contigo, Mauri.
2: 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Ya tenemos 33 minutos. 0-0. Guachipato Puerto Montt. 2-1 lo gana Antofagasta. A La Serena.
1: Viene el balón con Antiñirre por el sector izquierdo, centro a la área, arriba Ureta, no, se cruza oportunamente, con golpe de cabeza sacando esa pelota al tiro de esquina Cárdenas. Señoras y señores, hay tiro de rincón, tiro de esquina, Egaña finalmente, tiro de rincón que favorece al cuadro de Guachipato. Juan, ¿quién le va a pegar ese balón?
0: Kevin Altés.
1: Te digo una cosa, está molesta la gente de Guachipato, está molesta porque no han dado bien el cuadro acerero, ¿eh? ¿Qué querés que te diga? Va a sacar la pelota la gente del cuadro de Puerto Montt. El tiro de esquina es de Guachipato. No, la va a sacar la gente de Guachipato. ¡Atención!
0: Finalmente Antiñirre.
1: Antiñirre le va a pegar con pierna zurda. Se ha apoderado todos los tiros de esquina, Antiñirre. Vamos a ver qué es lo que pasa dentro del área. Aglutinados los hombres. Viene el tiro de esquina. ¡Ah! Casi la toca Arriagada. La va sacando Cris Martínez. La toca para Arte. Se mete dentro del área Arte. Saca el centro Arte. La vuelve a rechazar la gente de Puerto Montt. Queda la pelota picando. La quiere sacar la gente del cuadro de Guachipato. La rechaza al largo arriba. ¡Ah! Falta. Falta
0: de una mano de Cañete.
1: Mano de Cañete. En definitiva, hay tiro libre que favorece al conjunto de Puerto Montt.
2: 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James Pradenas también nos escribe a través de Facebook Live, lo puedes hacer a través de nuestro YouTube y nuestro Twitch de Radio Femenina, tu programa Hombres de Acero, hoy junto a Radio Reloncaví, su programa Más Deporte.
1: hay tiro libre. Tiro libre, estaba adelantado Cris Martínez, claro, lo vieron adelantado como 3 metros, ¿eh? Hay tiro libre que favorece al conjunto de Puerto Montt. Justifica, Gastón, cuando ya tenemos casi 37 minutos, este 0-0, la gente de Puerto Montt.
3: Absolutamente.
1: Miro por el lado de Puerto Montt ahora.
3: No, absolutamente, yo creo que Puerto Montt se ha parado bien, el arquero ha trabajado bien poco, si uno lo mira ahí como un indicador de cuánto ha llegado Puerto Montt, o sea, Huachipato, y Puerto Montt se ha parado bien. Y los espacios que Huachipato deja, todo lo que ha sido la desconexión que tiene Huachipato entre sus líneas y, diría yo, la falta de intensidad, ha hecho que Puerto Montt llegue con riesgo, avance y someta a Huachipato a trabajar defensivamente. Y a su arquero, que ha estado bastante activo, y por lo tanto Puerto Montt ha sido, diría yo, mirado desde ese punto de vista, superior a Huachipato, porque ha tenido más oportunidad, ha llegado más, ha sido más intenso y ha estado metido en el partido, que es lo que uno espera de los equipos.
2: 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Somos Hombres de Acero aquí en Radio Femenina, 36 minutos y medio, casi 37 ya. Sigue la igualdad sin goles entre Huachipato y Puerto Montt por la fecha 3 de la Copa Chile. 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
1: Bueno, ¿quién va en Deporte Manía? ¿Los relatos, Mario Montesino?
2: Por supuesto que sí, va Mario Montesino en los relatos. Está también Sergio Godoy Acosta. Va, viene Héctor Alarcón Manzano y, por supuesto, la locución comercial de Carlitos Fernández. Y también, obviamente, se estará informando de los distintos partidos que se estén desarrollando tanto en Segunda División como en Tercera A y Tercera B. Todo eso, bueno, después de Hombres de Acero.
1: Sí, está Héctor Alarcón Manzano, es prenda de garantía, es premio nacional de periodismo. Señoras y señores, aquí hay tiro libre. Tiro libre que favorece al cuadro de Puerto Montt. 0-0 el marcador. Cuando ya tenemos 38, entramos en la recta final de este primer tiempo, como ha sorprendido el cuadro de Puerto Montt. A un Huachipato displicente, a un Huachipato que es de primera división, entonces toca, toca, paradito, esfuerzo mínimo, que transición es lentísima. Así no se sorprende a nadie, ¿eh? Así no va a sorprender a nadie en Gastón Saavedra. Así no. No, así nadie. No.
3: Tiene que meterse en el partido, tiene que jugar con intensidad, tiene que entender que el otro equipo también juega y que hay que respetarlo.
1: Y Puerto Montt está jugando bien. Va a sacar la pelota ahora nuevamente Negrete, que ha sido un aporte importante en el equipo de Puerto Montt. Mete una pelota larga arriba, a correr ahí por ese sector de Gaña, que quiere llegar a la última línea. Lo corretea, lo presiona, se le viene encima ahora Sebastián Pérez. Levanta la vista Pérez, que se cambió de sector, se vino ahora, se cambió con Reiner Castro. A Pérez corría por la derecha, Reiner Castro por el sector izquierdo, ahora cambiaron. Va buscando otra vez nuevamente que viene Gaña. Viene Gaña, levanta la vista, la pide Negrete, para, frena, mira. No tiene a quien tocarle. La va tocando atrás por el argentino Ariel Morales. Este la va cambiando de frente ahora para que la tenga González. Aquí está González. González que echó a correr el balón. Para, frena, para Nieto. Aquí viene Nieto. Trae la pelota Byron. Buscó por el medio. Queda corto en el pase. No, falta. Nada cobra el juego del encuentro. Va saliendo otra vez nuevamente con la pelota. Otra vez Briseño. Briseño para Arriagada. Arriagada que es tan livianito. Es más livianito que un paquete de papa frita la Arriagada. Lo tocan y se cae. Lo tocan y se caen. Bueno. Hay lateral en definitiva que favorece al cuadro de Huachipato. 0-0 el marcador, Mauri, entre Puerto Montt y el equipo de Huachipato. 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
2: La única duda que me queda, no sé si se estará refiriendo a esas papas fritas de bolsa o de las que son fabricadas artesanalmente.
1: No, de bolsa.
2: Me lo imagino.
1: No, las otras son ricas. Esas pesan, ¿eh? Esa sí, pesa.
2: Esa tiene peso. 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Antofagasta, La Serena, Viña del Mar, Santiago, Rancagua, Concepción, Los Ángeles, Temuco y también, por supuesto, Valdivia. Casi estamos llegando ya al minuto 40. Sigue 0-0 el marcador entre Huachipato y Puerto Montt. Y en el norte del país, 36 minutos. Antofagasta 2, La Serena 1 por el otro grupo de la Copa Chile. 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
1: Un tiro libre, Gastón, favorable a Huachipato. 3-4 minutos mirando a quién la voy a tocar.
3: Tenía desocupado el test. Como para que pudiera crear un pelotazo sin sentido al que está de frente, y siempre va a ganar el que está de frente. Esto es como el ABC del fútbol, pero se lo olvida los jugadores cuando están allá dentro de la cancha, y pudo haberlo jugado
0: reitero, Arte estuvo, pero...
3: 2 minutos solo.
1: ¿Sabes lo que yo creo que va a pasar, Juan Martínez? Cuando le haga un gol Puerto Montt, va a reaccionar recién Huachipato.
0: Sí, va a reaccionar Huachipato, pero usted dice Huachipato meterse en el partido. ¿Y quién se tiene que meter en el partido? Luciano Arriagada, cero aporte. Cada vez que le llega el balón lo pierde. Anda trotando. Él, yo no sé qué está haciendo en el campo de juego. No apareció Cris Martínez tampoco. Briseño muy bajo. De los tres hombres que están arriba, muy, muy bajo. No ha sido ningún aporte hasta el momento en el partido.
1: Acá está con la pelota Cris Martínez por el sector izquierdo, pasa ante Aguirre por las espaldas, Cris Martínez con el balón, va a sacar el centro, para, frena, mira, levanta la pelota, ¿quién para que la vaya a buscar Luciano Arriagada? Coloca el balón para Aguirre, se cruza oportunamente por ahí Maximiliano Rivero, sacó la pelota fuera del campo de juego, señoras y señores, hay saque de banda, saque de costado, hay lateral ofensivo paralelo al área grande de la portería de Puerto Montt, que favorece los tiros de esquina, no, lateral no va a ser, sí, ha pegadito el banderín del tiro de esquina.
0: Hay lateral,
1: hay saque de banda, saque de costado, saque con la mano, saque luego nomás, ahí está Antillirre, echa a correr la pelota, la mete dentro del área, la saca con un golpe de cabeza Morales, el balón que queda picando, la va tocando debe Reiner Castro, tocó el balón ahora por el sector izquierdo, se va a cruzar Santiago Silva, rapidito Silva, sí, llega primero Silva, pero antes cobraron una falta.
0: Claro, volvió atrás, había una falta del hombre de Huachipato, como llegó primero Malanca, volvió atrás, fue del encuentro, va a jugar Puerto Montt en su propia zona defensiva.
1: Me ha parecido bien Puerto Montt, ¿qué quieres que te diga? Me ha sorprendido Puerto Montt, ha sido un equipo rapidito, que sabe que tiene que llegar rápido al arco rival para poder inquietar, está jugando contra un equipo de primera, por muy paradito y displicente que esté Huachipato, le ha hecho un buen partido, un poquito rústico atrás para defenderse, pero o para salir, porque salen al pelotazo, pero en todo caso... Tiene hombre incisivo arriba que te pueden hacer.
0: La categoría de la primera, de la segunda división se juega así.
1: Pero esto está en primera vez. Y han sido protagonistas.
0: Sí.
1: Va sacando la pelota larga ahora. Va a llegar a un hombre que es Cris Martínez. Recupera Martínez. Tiene el balón Martínez. Toca por el medio para amarrar el Briseño. Aquí está Briseño con la pelota. La vuelve a perder por el centro. No la pueden tener. No la pueden tener, hombre. Busca otra vez para Reiner Castro, aquí está Castro, el Chano corrió la pelota, Briseño le metía la mano también, Toro le cobraba la falta, claro. Le cobra la falta, una falta torpe, pero si no se le iba Reiner Castro a Toro. Ahí tiro libre que favorece al equipo de los Delfines. Tiro libre para el cuadro de Puerto Montt, señoras y señores. Esperemos que él le va a pegar ese balón en el equipo de Puerto Montt. Llegan todos al cabezazo, los grandotes. Maximiliano Rivero, que debe venir por lo menos como 2 metros. ¿Sabe quién se parece? Se parece un poco a Salvatierra, sí. Maximiliano Rivero, lo grandote con una moñita, te hace muy coqueto. Hay tiro libre para el equipo de Puerto Montt. Atención, listo, presto para
0: pegar. Egaña, el número 15.
1: Egaña, va a pegar Egaña, los hombros en la línea del área grande. Agazapado el portero Bravo. Atención, Radio Rolón Cabí. Acá viene el tiro libre, cabezazo, segundo palo. Por sobre el travesaño. Por sobre el larguero, ahí estuvo Kevin Nieto para pegar a la pelota. Byron Nieto era en definitiva, le pegó Byron. El balón se va por sobre el larguero, repone el fútbol el equipo de Huachipato, Gastón Saavedra.
3: Sí, pero Toro es, diría yo, es el causante de todos estos desaguisados. Mire, tenemos un problema completo. Bueno, en realidad, como nos mandó a jugar García, también tiene que ver mucho, pero diría yo, las salidas de Toro, ir a buscar. No lo veo como en forma futbolística, no anticipa y cuando anticipa siempre llega tarde, pero no es el defensa que necesita Huachipato como para hacer lo que hoy día planificó García. Jugar con tres en el fondo requiere de defensas que tengan anticipación, requiere de defensas que se recuperen y que no vayan tanto al foul como lo hace permanentemente Toro.
1: Es bravo Puerto Montt, ¿eh? Es bravo, el luchador.
3: Bueno, sí, tiene que hacerlo, pero...
1: Un equipo que viene de segunda, que meten, que aprietan, que raspan, que no te dejan jugar. El centro que viene, va sacando la pelota a la gente de Puerto Montt, le va a quedar otra vez a Byron Nieto, viene corriendo Nieto, la pide Reiner Castro, que está metido también, está apareciendo por ahí Castillo. La pelota que va a correr ahora para Castillo, llega primero Renzo Malanca, va sacando la pelota a Malanca para Toro que revienta el balón. Va sacando balón fuera del campo de juego. ¿Cuánto más se van a jugar, Juan Martínez?
0: 3 minutos.
1: Ahí está sacando la pelota la gente del cuadro de Huachipato. ¿Con quién? Con Cañete. Sacó la pelota Cañete. Otro balón que le queda a Cris Martínez. Aparece Martínez con ese balón. Toca nuevamente para que la tenga Mario Briceño. Va corriendo Briceño. Yo corré la pelota por la banda. Briceño le quiere pegar. Lo marca Rivero. Rebota la pelota en Rivero y el balón se va. La pelota se va. ¿Dónde se va esa pelotita, Juan Martínez?
0: Se va el tiro de esquina número 9. 9 tiros de esquina y ninguno ha sido aprovechado por la gente de Huachipato.
1: Y eso que lo trabajan en la semana, me imagino.
0: Por eso, se supone que es táctica fija, ofensiva, trabajada, 9, y ninguno lo ha ganado la gente de Huachipato.
1: Bueno, ¿quién va al primer palo? ¿Quién va al segundo? ¿Quién toma quién? Etcétera, etcétera, etcétera. Bueno, señoras y señores,
0: hay Cañete.
1: Tiro de rincón, le va a pegar Cañete, la pelota que viene por los aires, arriba un hombre del cuadro de Huachipato que llegaba, el balón se va fuera del campo de juego. Hay saque de meta que favorece al elenco de los Delfines de Puerto Montt.
2: 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En la banca, el elenco acerero tiene a Cruzat, Figueroa, Ampuero, Herrera, Cárcamo, Torres, Abarzúa, Osorio y Melgarejo. Alternativas para lo que va a ser este segundo tiempo, posiblemente, en este momentáneo empate entre Huachipato y Puerto Montt.
1: Bueno, la banca de Huachipato que tú nombraste, Mauri, todo canterano, ¿eh? Es todo canterano, todo formado Madden Incap. Cuidado que viene otra vez el cuadro de Puerto Montt, ahí está con la pelota que quiere llegar por acá González, va a sacar un centro, sacó, le pegó al arco, en definitiva. La pelota se va, señoras y señores, por el poste izquierdo del portero Bravo. Hay saque de portería que favorece al cuadro de Huachipato. 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Va sacando la pelota nuevamente ahí el jugador Malanca, pelotazo largo arriba, la peina un hombre, le va a quedar ahora nuevamente para que la lucha arriesgada entre Morales, entre Rivero, le quitan y le roban el balón, salen jugando con Kevin Igaña, otro balón por el centro para Castillo, se metía por acá buscando, luchando y porfiando con esa pelota ahora la gente de Puerto Montt con Cárdenas, la pelota la va perdiendo, la va recuperando nuevamente Negrete, Negrete para Reiner Castro, se cruza bien Toro porque milagrosamente en un ataque muy bien urdido, cuatro hombres de Puerto Montt se le venían encima al bloque defensivo del cuadro de Huachipato, saca la pelota como puede nuevamente el jugador Mellado, el rechazo lo va a recuperar la gente de Puerto Montt, ahí donde digo que es medio rústico Puerto Montt, ¿eh? Cuando rechazan los centrales le pegan para arriba nomás. Otra vez le queda nuevamente para Cañete, aquí está Cañete, se viene por la zona media, abre el fútbol por el sector derecho, ahora ahí le da amplitud al juego con Briceño, viene Briceño, paralelo al área grande, ahí está Briceño, toca el balón para Antiñirre, saca una zurda, rebota el balón en Morales, le vuelve a quedar otra vez nuevamente un hombre del cuadro Huachipato que es Cris Martínez. Rechazo del bloque defensivo de Puerto Montt, le va a quedar para Byron Nieto, quiere salir, Nieto terminó. Terminó, se acabó, señoras y señores. Han bajado el telón. Ha terminado este primer tiempo del partido. 0 para Puerto Montt, 0 para el cuadro de Huachipato. En la transmisión de este primer tiempo para Radio Rolón Cabila 101.5 y su programa Más Deporte, la radio con más historia en Puerto Montt. Y por supuesto, para Hombres de Acero de Radio Femenina, la 96.7, la radio líder en transmisiones deportivas. Que es más que una radio, es una gran familia.
2: Así es, amigos, termina este primer tiempo entre el elenco Huachipato y el elenco de Puerto Montt por el grupo H de esta Copa Chile. Coca-Cola 0, Azúcar fecha 3 contra Radio Rolón Cabilda y su programa Más Deporte. Hace una muy buena acotación el Osvaldo, considerando que García tiene en la banca solamente canteranos, pero hay uno solo que no es canterano, Carlos Herrera, el número 21, quien proviene de Curicó y tiene paso también por Fernández Vial y la sub-21 del elenco Curicano. Los demás, todos de la cantera del elenco acerero. Quedan 2 minutos para que termine el primer tiempo entre Antofagasta y La Serena, también por otro grupo de la Copa Chile, Coca-Cola Cero Azúcar. 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¿Estará conforme Emilio Mancilla, el técnico de los puertomontinos? Todo eso y más lo escucharás luego de esta pausa aquí en Radio Femenina y lo que se va a venir, los comentarios Juan Martínez, Gastón Saavedra y el segundo tiempo entre Huachipato 0, Puerto Montt 0. Somos Hombres de Acero hoy junto al programa Más Deportes de Radio Reloncaví. Vamos y volvemos.
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5: 13 horas, 28 minutos.
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0: Volvemos ya desde nuestra galería comercial aquí en Radio Femenina, por supuesto, nuestra pausa y también nuestro saludo a nuestros amigos de que hacen posible esta transmisión de Hombres de Acero, 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Recordemos que terminada esta transmisión de Hombres de Acero, comienza inmediatamente Deporte Manía para llevarles el partido entre el elenco de Deportes Temuco y Deportes Concepción, los otros integrantes de este Grupo H de la Copa Chile. Esta Copa Chile que se está desarrollando en su tercera fecha este fin de semana. Pero a mediados de semana se va a jugar la fecha 1 entre los equipos de la Primera División. Y ahí Deportes Concepción el próximo miércoles va a recibir a Huachipato en el Estadio Huachipato. Y después, en la fecha 2, el siguiente fin de semana, Huachipato va a recibir a Deportes Concepción, por ahí por el 2. Y también la fecha 4, que también se va a dar, etc. Le vamos a ir contando más adelante esto de lo que es la Copa de Chile. Por ahora, volvemos a nuestra caseta de Hombres de Acero en el Estadio Huachipato para que Juanito, para que Gastón nos cuenten qué ha pasado por allá y, por supuesto, que también nos digan qué pasó en este primer tiempo entre Huachipato 0, Puerto Montt 0.
1: Sí, gracias Mauricio. Sí, una de las cosas que, a propósito de lo que usted dice, de las curiosidades del fútbol chileno, Deportes Concepción va a ser de local en la cancha de Huachipato. Eso pasa, pareciera ser en el fútbol chileno un término ya definitivo. Ocurre porque, digámoslo, la cancha del regional está centrada y hay que cuidarla también para que dure el resto del campeonato. Por eso pasa esto, pero es una cosa, por decirlo menos, curiosa. Y lo que ocurrió acá en el primer tiempo, un partido, diría yo, en donde la intensidad, donde la seriedad corrió por parte de Puerto Montt, se la jugó a fondo, buscando, cuando vio que Huachipato era un tanto indisplicente, no estaba con todo metido en el partido, a pesar que tuvo algunas ocasiones por ahí, pero más que del juego, estas ocasiones fueron de arrestos individuales. Porque en el fútbol se trata que también lo que usted plantea, lo que va a buscar a partir de cómo posiciona a los jugadores en la cancha, esto le dé como resultado llegada a los arcos y goles, por supuesto. Pero esto no ocurrió, sino que más bien porque Briceño, por ahí en una jugada que busca desbordar, dispara al arco y al arquero se le pierde la pelota y le rebota. La llegada de Antillirre por el otro lado, un cabezazo de Luis Martínez en la anticipación en un córner, y Puerto Montt permanentemente en el área trabajando, una tapada abajo de Bravo cuando Nieto jugó y despejado. ¿Cuáles son los problemas que tiene Huachipato? Es que esta línea de tres requiere de concentración primero, de segundo, de cómo se separe la cancha y que cuando ataque tiene una forma y cuando lo atacan usted tiene que tener otra. Y aquí hemos tenido un problema sobre todo por la banda derecha, en donde ni Toro ni Briceño han resuelto los problemas que se le han planteado. Uno, porque no está, Briceño definitivamente no está para una fórmula de este orden, no siente ese juego, es de atacar, es de desbordar, es de por ambas bandas, es otro el juego que tiene. Entonces, a lo mejor ahí hay un problema de quién lo escoge para que juegue en este lugar. Y Toro, creo que el largo tiempo de ausencia como titular le pasa la cuenta cuando tiene que jugar partidos como este, en donde tiene una responsabilidad mayor, porque jugar con tres atrás es una mayor responsabilidad. Usted tiene que tener el aplomo suficiente, la capacidad de, cuando tiene la pelota, resolver bien el problema. En la última jugada esperó cuánto, como media hora para poder jugar la pelota, no veía a nadie al costado, pero el que estaba pidiendo lo que era de frente es Bravo, entonces tiene que tener confianza entre el arquero y el central para que esa pelota se vuelva hacia atrás, llegue y vuelvan a salir, pero eso Toro no lo tiene, porque mucho tiempo sin jugar en un partido en serio, obviamente le resta esa capacidad y esa solvencia que se requiere cuando usted juega de titular. Esto sirve para el que ensaye Huachipato esta fórmula permanentemente y que todos los jugadores estén mentalizados y mecanizados como para cuando tienen que jugar como titulares, porque aquí no todos son titulares durante el campeonato. De los tres que juegan atrás, ninguno, hasta la hora, ninguno. Y otros en otros puestos que debieran aprovechar también la oportunidad para ponerse a tono en esto. Puerto Montt, ya lo dijimos, Puerto Montt que ha venido a jugar, a buscar los puntos, a jugar en serio y ha tenido oportunidades claras llegando desde atrás, sobre todo por la banda izquierda, en donde Negrete ha tenido de cabeza, ya lo dijimos, a Toro y a quien viene a socorrerlo. Y reitero, Bravo ha demostrado también por qué es una de las figuras de Huachipato en este tiempo, y si el arquero ataja es porque el otro equipo está llegando y está entonces comprometiendo todo el sistema que ha planteado García para el día de hoy, con estos tres en el fondo y los otros más, un poquito más arriba. Lo dijimos y lo dijo Juan particularmente, tiene un problema con Silva, porque Silva ese no es el puesto de él, definitivamente no es para él, es volante de lo que hacía Jimmy Martínez cuando estaba, pero para quedarse como primera salida, como punto, como respaldo, eso no es su juego. Él tiene otras aptitudes que son valiosísimas y que le han dado resultados a Huachipato y a él también, pero en el lugar que está, diría yo, crea más problemas que beneficios. Juan.
2: Bueno, ha terminado los primeros 45 minutos, reafirmando un poco el comentario de que hace Gastón, un Huachipato que no ha jugado bien, un Puerto Montt que lo ha hecho ver mal. ¿Pero por qué lo hace ver mal? Porque Huachipato no ha estado a la altura de este partido, no ha estado a la altura de ser un equipo que está en la primera división, independientemente que hay jugadores que están en este plantel de Huachipato, pero que no están a ritmo de partido. Entonces, Jaime, lo que está haciendo ya tiene su crédito. Le está dando la oportunidad a gente que no se ha llevado el fuerte del campeonato de nacional de estar en la quinta posición. Entonces le da la posibilidad a jugadores que no están a ritmo de partido, que no están a ritmo de campeonato, que es muy distinto entrenar todos los días y es muy distinto estar a ritmo de partido, que es lo que está pasando esta mañana acá en el CAP. Muchos jugadores que no están a ritmo del partido. Ojalá los oyentes me entiendan lo que es estar a ritmo de partido, ¿ya? El tiempo de distancia, estar en la concentración, el tener la confianza de poder salir jugando, de hacer un buen control orientado para darle continuidad al juego, de la generación de espacio, de la movilidad constante en el campo de juego. Entonces, hay jugadores que están lejos de lo que yo acabo de mencionar, que no están a ritmo y no están a la altura de lo que está ofreciendo o lo que lo está llevando el equipo de Puerto Montt. Lo decía Osvaldo en su relato, un equipo aguerrido, que mete, que presiona, que raspa, que no deja jugar. Sí, esas condiciones, o sea, eso lo llevó a Huachipato. Puerto Montt provocó eso sobre el equipo de Huachipato. ¿Pero por qué provocó Puerto Montt eso sobre Huachipato? Porque Huachipato lo dejó, porque Huachipato lo dejó hacer. Entonces, tienes un equipo al frente que te deja hacer, se te hace todo más fácil. Entonces, esperemos que en estos 45 minutos tengamos un Huachipato distinto, un Huachipato que entiendan los que están jugando, que tiene una posibilidad, una tremenda posibilidad de mostrarse, de que sí están en condiciones de poder jugar en el campeonato, ¿no es cierto?, oficial, en el campeonato donde todo se muestra, en el campeonato de verdad. Este no es un campeonato de mentiras, es una Copa Chile donde Huachipato es el actual campeón de esta Copa Chile que lo llevó, ¿no es cierto?, a jugar una Copa Internacional, una Copa Libertadores. Entonces, una línea de tres que no ha dado resultado, muy lenta, muy pasiva. Yo siempre digo, hay que trabajar la línea de tres. Tiene que ser centrales rápido, que se hablen, que se comuniquen, que las coberturas, ¿no es cierto?, sean rápidas, que cuando salgas a la banda salgas a ganar y no salgas a perder. Entonces, ahí hay que tener una concentración. Entonces, si sale uno de los stoppers a la banda, Santiago Silva tiene que transformarse en un central más. Y no está ocurriendo eso. ¿Qué está ocurriendo? Que Santiago Silva está saliendo a la banda y está generando un espacio en el medio, y por ahí donde Puerto Montt se ha hecho fuerte, porque esa generación de espacio que da Huachipato, que entrega, que facilita, Puerto Montt se hace fuerte, y por ahí los mejores remates de Puerto Montt han sido en esa zona. ¿Y por qué por esa zona? ¿Y por qué se genera ese espacio? porque tenemos un Alte que le gusta que con balón, sí, encara, ataca, pero sin balón no tiene la capacidad y no está convencido de que tiene que volver y que se tiene que transformar en un hombre ofensivo por el sector de él, por donde él está, ¿no es cierto? Donde él lleva el balón, al perderlo se tiene que transformar en el primer atacante, en el primer defensor para retardar el juego del rival, que no lo está haciendo. Y ni hablar de Cañete, porque a Cañete lo han sobrepasado con balón en conducción, en velocidad, y él ha venido prácticamente caminando. Y agréguenle a eso que Santiago Silva no está posicionado en el lugar donde tiene que estar. Entonces, en esa generación de espacio que deja Guachipato en el medio, en ese desorden de medio campo que hablaba Osvaldo en su relato, es por esa razón. Entonces, ahí tiene que haber un ordenamiento entre Cañete, Altés y Santiago Silva. Ahí tiene que haber un triángulo, ¿ya? Entonces, ellos se tienen que rotar e ir trabajando en relación por dónde va el balón. Cuando lo tenemos, está claro.
3: Tienen que ser los dos hombres ofensivos.
2: Pero cuando no tengamos el balón, ellos se tienen que recoger y se tienen que transformar en defensivo y llegar a una línea ahí
3: en el medio, ¿no es cierto? Y que cada uno vaya quebrando en la zona por donde vaya el balón para retardar el juego de la gente de Puerto Montt.
2: Y nos ponemos en esa posición, ¿para qué? Para recuperar el balón. Lo recuperamos, marcamos. Primero lo marcamos, recuperamos el balón y después anímense a jugar. No lo han hecho, no han jugado. Tienen tenencia de balón en medio terreno, hacia atrás, que no produce nada. Vamos a jugar para adelante, sea más ofensivo. Ataquen, intensidad hacia adelante, a terminar bien la jugada, a filtrar pase. Yo miro de acá de la distancia de la caseta, veo que los controles orientados, no es la pierna más lejana para darle continuidad al juego, pierden el balón muy fácil. Entonces, tienen 45 minutos para demostrar que sí están a ritmo de partido, que sí están para que el técnico Jaime García los considere y no sean un número más dentro del plantel de Huachipato. 45 minutos para ustedes, para jugar, para demostrar que sí están para estar en el campeón del sur y que sean considerados en el campeonato nacional. Ya se inicia el segundo tiempo de esta Copa Chile, 45 minutos, vamos a dejar a nuestro relator estelar, a Osvaldo Cuadra Moya. Ya se inició el segundo tiempo acá en el CAP a cero.
4: Así es, señoras y señores, la etapa final ha comenzado en este segundo tiempo. Tres cambios tenemos en Huachipato, dos en el equipo de Puerto Montt. No sé si tú me puedes ayudar también, Mauri. Ha entrado Luis Roja y ha entrado también Juan Jaime en el elenco de...
5: Sí, apenas los tenga, te los doy.
4: Puerto Montt, ¿ya? Que son, digamos, los que han ingresado en el equipo de Puerto Montt para poder ahora ver... Juan Jaime es un argentino que es un volante que va a trabajar seguramente en lo que es la zona media del equipo de Puerto Montt. Pero vamos a ver. A ver, veamos con Chipato. Voy contigo, Mauri.
5: Así, estoy viendo los cambios. Y te aprovecho a contar ahora ya. Los cambios en Puerto Montt. Sale Byron Nieto con la 17, ingresa Juan Jaime con la 22. Sale el 17, ingresa el 22. En Puerto Montt también sale con la 34 Kevin González. Sale Kevin González. Ingresa con la 35 Luis Rojas. Sale el 34, ingresa el 35. En Huachipato salió Luciano Arriagada con la 16. Salió Cristian Toro con la 20. Y salió Ezequiel Cañete con la 10.
4: Salió entonces Toro, Cañete y Arriagada, ¿cierto?
5: Sí, Toro, Cañete okay. Y Arriagada. Ingresaron Melgarejo con la 38. Ingresó ya. Osorio con la 36. Y con la número 11 ingresó Figueroa.
4: La 36 para Melgarejo.
5: La 36 para Osorio. 38 para Melgarejo.
4: 36 para Osorio. Okay.
5: Sí.
4: 38 para Melgarejo. Perfecto. Y la 30
5: y la 11 para Figueroa.
4: 36 para Osorio, me dijiste,
5: ¿cierto? 36 para Osorio, sí.
4: Y la 11 para sí. Para
5: 11
4: para...
5: Figueroa, Juanito Figueroa.
4: Ok.
5: Esos son los cinco cambios que se produjeron.
4: Ya, bueno, ya lo tengo claro, sí, ya, ¿eh? Bueno, señoras y señores, siguen 0-0 el cuadro de Huachipato y el equipo de Puerto Montt. Ya Juanito Martínez me va a ayudar también como dónde se fue a parar el 35 Luis Rojas, que ingresó por Kevin González, y dónde, bueno, yo sé que va a ir Juan Jaime, va a ir al medio, porque este argentino es un volante que juega en la zona media. Y ahí de ahí.
2: Sí, Rojas es defensa, Ovaldo.
4: Luis Rojas.
2: Sí, Luis Rojas.
4: Ah, se quedó acá por el sector derecho.
2: Sí, por el sector derecho.
4: Está como sector derecho. Y Kevin Igaña va por el sector izquierdo. Bueno, claro. Así es. Señoras y señores, el segundo tiempo ya está en marcha. La pelota la viene trayendo el equipo de Huachipato. Ahora la tiene Briceño. Va Briceño con el balón. Para, frena, encara. Se viene por la zona media. Paró, frenó. La tocó hacia atrás para Altés. Le devuelve la pelota para Antiñirre. Va a llegar a la última línea. Mete el centro atrás. El balón lo venía a buscar Cris Martínez, la baja y la controla Juan Jaime en la zona media. Va colocando la pelota en profundidad para que apareciera por este otro costado Salvador Negrete. No alcanzó a llegar Negrete. Llegó primero para tener la pelota ahí Melgarejo, el recién ingresado en este segundo tiempo. Coloca la pelota por el medio, ahora lo mete para Renzo Malanca. Malanca para Cris Martínez para Briceño. Va corriendo Briceño, quiere controlar el balón. Lo para, lo frena, lo mira. Busca por el medio, fuerte el equipo de Puerto Montt. Insiste ahora buscando, luchando, porfiando con Luis Roja. Saca la pelota roja, el balón se va fuera del campo de juego y saque de costado, saque lateral que favorece el equipo de Puerto Montt. Seguimos 0-0. Estamos recorriendo ya los 4 minutos de este segundo tiempo de la etapa final del partido.
5: 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En Higueras, Talcahuano, saludamos también a Feliciano Fierro, Tito Sangüesa y Hernán Leal, que están en nuestra transmisión de Hombres de Acero aquí en Radio Femenina, a través de Facebook Live, puede ser YouTube y también Twitch. 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
4: Hay tiro libre que favorece al equipo de Huachipato, lo va a servir Melgarejo. Levanta la vista periférica, la pide Renzo Malanca también atrás, ahí está Malanca pidiendo el balón. Finalmente le va a pegar Mellado en definitiva, ¿eh? Saca la pelota Mellado, sacó una diagonal larga buscando para Cris Martínez. Martínez aplica golpe de cabeza, busca para Briceño, viene a buscar la pelota de Briceño por este otro costado. Paró Briceño, toca hacia atrás nuevamente el balón, se le escapa la pelota en nombre del cuadro de Huachipato, va buscando también nuevamente el balón por la zona media. Cuidado que se viene el cuadro de Puerto Montt, ahí está con la pelota Reiner Castro, sigue buscando por ese sector, la va tocando hacia atrás, va sacando balón la gente del cuadro de Huachipato. ¿Cómo quedó la última línea de Huachipato, Juan Martínez? Ya me la vas a contar, los tres hombres que están en el fondo. Va con el balón la gente de Puerto Montt, viene corriendo Cañete. Falta. Cometió un hombre del cuadro Huachipato cuando se le iba, cuando se le arrancaba Negrete. Hay tiro libre para el cuadro de Puerto Montt.
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2: Osorio, Mellado, Melanca, Malanca, los tres de atrás.
4: Osorio, Mellado y Malanca. Bueno, hay tiro libre que favorece Puerto Montt. Le va a pegar el número 30, Negrete, Salvador. La pelota que viene buscando por el segundo palo. Ahí va a llegar un hombre, no. Sobró defensor y atacante cuando llegaba Maximiliano Rivero, grandote defensor del cuadro de Puerto Montt. Se le va la pelota por última línea. Repone el fútbol el equipo de Huachipato. 0-0 el marcador, segundo tiempo. Ya estamos recorriendo los 6 minutos de la etapa de complemento. Va a sacar la gente del cuadro de Huachipato. Saca la pelota Mellado. Va buscando por la zona media ahora para Santiago Silva. Silva va buscando otra vez nuevamente para que tenga la pelota Melgarejo. Melgarejo va tocando por ese balón. Insiste el cuadro de Huachipato por la zona central. Perdió la pelota. Aprieta bien Puerto Montt en la zona media, Juan Martínez.
2: Claro, aprieta porque la gente de Huachipato todo lo hace lento, todo lo hace cansino, por eso es muy fácil para la gente de Tomón presionar, apretar e intentar recuperar el balón.
4: ¿Cuál es el objetivo de García en esta Copa Chile? ¿Meterle la pelea o dice llanamente darle rotación, que jueguen los canteranos?
2: Lo dijo en la entrevista que le está dando la oportunidad a los canteranos.
4: Sí, pero también tiene que ganar los partidos.
2: Sí, yo creo que también.
4: Aquí está Briceño. Le pega Briceño, palo, le va a quedar a Cris Martínez, la tocó por el medio. ¿Por qué no le pegaste, Martínez? Tenía que haberle pegado, ¿eh? Ahí está Juan Jaime, insiste el argentino, toca la pelota por la banda, va a buscarlo Kevin Igaña. Aquí está Igaña, quiere sacar el balón, no puede, para, frena, mira el panorama, saca la pelota por ese costado de Igaña. El balón que va a pegarle ahora, la va tocando cortito, la va sacando nuevamente por la zona media con Juan Jaime. Para, frena, toca la pelota para Rivero. Aquí está Rivero con Morales. Va a salir Morales la cambia de frente ahora para Luis Roja. Va saliendo Roja, que ingresó en el segundo tiempo. Toca otra vez nuevamente por el centro para Negrete. Aquí está Negrete que tiene el balón. La para, la pincha, la va buscando por el medio. sale jugando por ese sector el equipo de Puerto Montt ahora con Cárdenas. El balón que viene por el medio, lo va recuperando la gente del cuadro de Huachipato. La pierde en la zona media, la quita bien Juan Jaime. Tocaba por el balón, va sacando la pelota. Una falta, nada, cobra después del encuentro. Juegue, juegue, juegue nomás. El juegue, juegue. Aquí está con el balón el equipo de Huachipato ahora. Va buscando con Renzo Malanca. Malanca toca para Antiñirre, Antiñirre para Malanca. Va buscando el cuadro Sereno, media vuelta. Presiona a Cárdenas. Lo corretea la gente del cuadro de Huachipato. Lo va sacando de su línea. 4-4-2, clarito el cuadro de Puerto Montt. Otro balón nuevamente para Renzo Malanca. Mete un pase en profundidad. Se cierra oportunamente Egaña. Va saliendo Egaña con el balón. La toca para Cárdenas. Sale Cárdenas con la pelota. Va buscando nuevamente ahora por el otro costado del sector derecho para Negrete. Negrete para Cárdenas. Para, frena, mira, otea el panorama. Insiste los delfines de Puerto Montt tocando y rotando la pelota ahora con el jugador Luis Roja. Roja que sale jugando con Ureta. Ureta con Rivero. Va Rivero con el balón. Va Rivero Maximiliano. Sale jugando Maximiliano. Se para, se frena. Lo molesta Cris Martínez. No lo deja salir. Insiste el cuadro de Puerto Montt, que ahora sí le cuesta un poquito más porque Huachipato me da la impresión, Juan, que salió a apretar un poco más arriba.
2: Es que tiene que hacerlo. Tiene que presionar un poco más arriba. Una jugada que no le dimos tanta importancia de Briceño, que fue bastante buena, que chocó en el parante izquierdo de la portería de Ureta. Más de Briceño queremos de esa. Una buena jugada que pudo haber estado la apertura del marcador. Yo creo que si Huachipato marca un gol, se va a abrir un poquito más Puerto Montt y se le puede facilitar un poco más, pero hasta el momento Puerto Montt está haciendo un muy, muy buen partido. Creo que el empate es merecido por lo que los delfines están haciendo hasta el momento.
4: Hay un centro que viene cayendo al área del cuadro de Huachipato, cuidado, insiste Puerto Montt, para, frena, mira, tiene el panorama, tiene la pelota, Egaña que abre el balón por esa banda para Reiner Castro, mete el centro Castro, lo traba Mellado, el balón se va fuera del campo de juego, señoras y señores. ¿Dónde está esa pelotita, Juan Martínez?
2: En el esquina, es el tercero que favorece a Puerto Montt.
4: Hay tiro de esquina, hay tiro de rincón que favorece al conjunto de Puerto Montt. Después Juan Ignacio Figueroa se fue a corretear por ese sector allá, por la derecha. Se prepara otro cambio en Huachipato, ya me lo vas a decir, me lo vas a contar luego, Juan Martínez, después de este tiro de esquina. Está para pegar la pelota Castro, viene el tiro. ¡Opa! Casi, casi para Puerto Montt, un cabezazo dentro del área de Juan Jaime, también estaba Cárdenas. Se pararon los centrales de Huachipato, el balón se va otra vez al tiro de esquina. Otro lanzamiento más de rincón. Nuevamente le va a pegar Reiner Castro, que le pega muy cerrado hacia el primer palo. Aquí está Castro para pegar a la pelota, atención. Toma carrera Castro, viene el balón con mucho efecto. ¡Oh, arriba, bravo! Aplica golpe de puño, saca la pelota el portero del cuadro Huachipato. El balón que queda picando, lo va sacando nuevamente la gente de Puerto Montt. La retiene ahora el cuadro portamentino. Se prepara un cambio en Huachipato, tú me cuentas quién es.
2: Claro, uno que estaba perdido hace rato. Claudio Torres.
4: Va a ingresar Torres, ¿ah? ¿Por quién podría ingresar Torres? ¿Por Briceño? Más bien
2: por Martínez. No va a sacar a Martínez.
4: Porque falta, ¿eh?
2: Como está castigado, le va a dar ritmo de partido que esté jugando. Lo más probable es que sea Briceño. O Altés.
4: Altés, ¿ah? Porque ahí se va. Bueno, ha sacado Altés, ha ingresado Claudio Torres, el técnico del cuadro de Huachipato. Es el cambio que se produce en el conjunto acerero. Señoras y señores, hay tiro libre que favorece a Huachipato. Bueno, Torres va a entrar arriba, como un delantero más.
1: Ojalá lo use bien este tiempo, Claudio, porque viene volviendo una lesión y de esperar que le vaya bien en esta vuelta.
4: Va con la pelota la gente de Huachipato, el balón que viene por el medio, se le quedó la pelota, se le quedó atrás ahí al hombre del cuadro acerero. El balón que viene por el medio, la tiene Cárdenas. Mete una pelota larga para Reiner Castro por el sector izquierdo. Aquí está Castro, va Castro por ese balón, quiere llegar a la última línea. Sigue Castro, lo marca Renzo Malanca, lo busca por dentro y por fuera. Insiste Reiner, la vuelve a tocar atrás para Juan Jaime. Este le queda para Cárdenas, aquí está Cárdenas. Abre el balón por el sector derecho, por acá viene Gaña. Otra vez para Cárdenas, Cárdenas con Gaña. Quieren pasar pero no pueden. Le cierran tres hombres de Huachipato el paso. Lo va quitando Huachipato, viene la contra el cuadro acelero. Aquí está Briceño con el balón, va a llegar también el jugador Cris Martínez. La pelota viene para Martínez, está habilitado Martínez, aquí está Cris, va a sacar el centro, centro atrás, llega Renzo, llegó también Morales, sacó la pelota Rivero también, el balón se va fuera del campo de juego, ahí saque lateral, desperdiciada la contra, Juan,
2: Sí, desperdiciada, una salida rápida, iba Torre por el otro lado, creo que Cris si se frenaba, pasaba de largo el hombre de Puerto Montt y hacía algo más. Se extrañan esos frenos cuando los jugadores pasen de largo y Cris Martínez hacía algo más. Creo que se
3: apresuró en el centro, era una buena contra, una buena salida rápida de la gente de Huachipato que no fue bien aprovechada.
4: Mellado con el balón, sacaba el centro, buscaba para Figueroa, la colocaba atrás, parecía Osorio, pero finalmente la pelota llega a las manos del portero Ureta. Va a sacar la pelota Ureta, el rechazo del portero viene nuevamente a con el jugador Rivero, pelota la tiene Rivero, avanza Rivero lentamente para Puerto Montt, toca el balón por el medio, la perdió. Eso es lo que tiene, eso, no, eso tiene que corregirlo Puerto Montt, ¿eh? La salida de los centrales, tanto de Rivero como de Morales, es bastante, con mucho déficit, ¿eh?
3: No sí, sé si pierde lo... mucho el balón en la salida.
4: Mucho balón la pierde en la salida Puerto Montt. Cuando lo maneja bien. Cuando llega, llega con peligro. Pero la salida desde atrás le cuesta al equipo puertomontino. Va con la pelota Renzo Malanca. Aquí está Malanca, Malanca para Osorio. Insisto, Osorio. Se protege Osorio de la marca de Cárdenas. Otra atrás, nuevamente atrás para Mellado. Mellado para Renzo Malanca. Se abre Osorio por el sector derecho. Sigue nuevamente Renzo.

0: Antofagasta tenemos 5 goles. Y aquí en Tehuachipato y Puerto Montt, 0 con goles de Hurtado, Monreal y Hurtado nuevamente. Antofagasta 3 con goles de Gutiérrez y Sandoval. La Serena 2 en el norte de nuestro país, 13 minutos tienen ellos, 14 tenemos nosotros. 0-0 entre Huachipato y Puerto Montt. 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
1: Bueno, aquí está sacando la gente del cuadro de Puerto Montt. Les quiero mandar un abrazo fraterno, un saludo a Yuri Fernández, en el Día del Padre, primero que nada. Y ayer nuevamente ganó el equipo de Cabrero, que dirige mi amigo Yuri. Ha ido bastante bien en lo que es la tercera A de la división. ¿Cómo lo tomó? Lo tomó con 0 puntos. Mira dónde lo tiene ahora. Ahí en la medianía de la tabla y a 3 puntos solamente de clasificar para la liguilla de arriba. ¡Qué gran campaña! ¡Campañón de Yuri Fernández junto con Juan Umaña! Dos ex hombres de Huachipato que dirigen al elenco de Cabrero. Buen técnico, mejor amigo.
2: ¿Está Mauricio González ahí, bueno, no?
1: Sí,
2: Mauricio. Tres huachipatinos entonces.
1: Ah,
2: tres.
1: También, claro. Mauri, el PF.
2: Sí, el PF,
1: sí. Se me había olvidado.
2: No, un abrazo para los tres entonces. Sí, para los tres.
1: Muy bien esa trilogía técnica, ¿eh? Está espectacular el equipo de Cabrera, espectacular. ¿Cómo gana? ¿Cómo suma? Paso a paso, decía Yuri. Aquí está otra vez Cárdenas, busca Cárdenas con el balón, toca la pelota del equipo de Puerto Montt, devuelve el balón más atrás, ahora nuevamente para la gente del cuadro puertomontino, insiste con el balón ahora porque quiere llegar por esa banda al jugador que apareció roja, mete un centro, upa. Si pasaba el hombre de Puerto Montt, amigo mío.
2: Claro, se quedó dormido. Se quedó en el velero el hombre de Puerto Montt.
3: No le creyó a su compañero de juego que iba a pasar la pelota por ahí tan limpiecita. Y además, a pedir de boca porque iba, pero medía como para entrar y pegarle.
1: Es linda esa zona de Puerto Montt, ¿eh? Preciosa zona. Cuando yo era jovencito, me acuerdo, estaba en la universidad, recién llegado a la U. Sí, muchos años. Tuve un viaje por allá, conocí una pololita. Qué hermoso lugar, ¿eh? Qué recuerdo hermoso tengo de Puerto Montt.
2: Sentado frente al mar.
1: Sentado frente al mar, sí, bueno.
2: Después le dije adiós. ¿No es cierto o no?
1: Sí, después le dije.
2: Ah, perfecto.
1: Eran los Juegos Deportivos Universitarios.
2: Oh. Perfecto.
1: Oh, la
2: Olimpiada. Sí,
1: cosas.
2: Ni hablar.
1: Ni hablar, bueno. Ni hablar. ¿Usted dónde estudió, Gastón, en la escuela básica? ¿Cuánto?
3: En la escuela 23.
1: En la escuela 23.
3: Con número.
1: ¿Los libros llenos, anotaciones negativas?
3: No.
1: Ah, lo echan afuera casi siempre.
3: Positiva.
1: Ahí tiro libre, tiro de rincón que favorece el equipo de Puerto Montt. Ahí está, para pegarle Reiner Castro. Toma carrera Castro, ahí viene, le pegó con mucho efecto. Arriba. Gana por los aires, Bravo. Ojo que Bravo fue elegido el mejor jugador joven de la primera rueda.
2: Merecido,
1: sí, me parece, estoy de acuerdo. Va corriendo Cris Martínez, quedó frontal, sacó la zurda Martínez, falta, ¿eh? Adelantado.
2: No, estaba adelantado Torres.
1: Torres, sí. Segunda vez que piden a Torres adelantado, entró con mucha cara, con mucho ímpetu, ¿eh? Ahí tiro libre que favorece al elenco de Puerto Montt, los desfiles de Puerto Montt. 0-0, ¿cómo sacan el resultado la gente de Puerto Montt, ¿eh? ¿Cómo sacan un resultado adelante contra un equipo de primera que es protagonista en el campeonato? Además, los dos protagonistas, estos de la primera B, Huachipato en la primera A. Hay tiro libre para Puerto Montt. Luis Ureta lo va a servir. Cuando ya tenemos recorrido, te cuento, 18 minutos de este segundo tiempo de la etapa final del partido.
0: 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Huachipato, en la Liga de Primera, quinto lugar, con 23 puntos y más uno. Puerto Montt, también, con 23 puntos más uno, pero en el séptimo lugar de la Liga de Ascenso, Caichun.
1: Pero está apretadita la Liga de Ascenso arriba, ¿eh?
0: Sí, completamente.
1: Está Cobreloa, está Santiago Wander metido, Temuco, que ya está asomándose, y Puerto Montt, que Puerto Montt fue líder en varias fechas, ¿eh? Ojo con Puerto Montt. Sería hermoso que uno de los equipos del sur suba también a primera, porque en este momento estamos llegando aquí, a la zona sur, donde los campeones del sur, que es Huachipato.
2: Digo, Osvaldo, que era muy difícil ir a jugar a Puerto Montt. Es un equipo complicado. Es complicado ir a jugar a Puerto Montt.
1: Oiga, una vez me tocó ir a Chiquigua a relatar un partido de Huachipato con Puerto Montt, precisamente, y cayó una granizada que tuvieron que parar el partido.
2: Imagino.
1: Y los jugadores todos arrancando, metiéndose ahí en el túnel cerca donde estaba el chanchito, ¿se acuerda?

0: el chanchito que
1: sí,
0: tenía.
1: Sí, el chanchito, sí.
0: ¿Ya? Porque los granizos eran tremendos. O sea,
1: en el antiguo estadio te tocó entonces.
0: No, no era, sí, en el antiguo estadio. No,
2: estadio de palo era.
0: Cuando no se transmitían los partidos por la televisión, había que viajar y había que ir a relatar los compromisos.
1: Claro, porque en esa época estaba el chanchito. En sí, el antiguo estadio.
0: Llegábamos inmediatamente ahí a Ángel Moa a comer marisco y todo aquello, a pesar que somos de Puerto y acá también tenemos, pero llegamos. Bueno, señoras y señores, se preparan dos cambios más en Puerto Montt. Richard Paredes, un conocido nuestro que estuvo por acá también, centro delantero, Santiago Morning, dilatada trayectoria, Richard Paredes. Y el otro, el 31, también es...
1: Cristóbal Nanín.
0: Nanín. Bueno, veremos qué es lo que van a hacer Puerto Montt, a quién va a sacar, a quién va a mover. Voy contigo, Mauri.
3: 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Está revisando la tabla de ascenso, claro. Correlo hasta con 29 puntos en el primer lugar. Y el segundo, que es Santiago Wander, con 26. O sea, un triunfo de Puerto Montt empezando la Liga Ascenso y lo acerca fácilmente al segundo lugar, porque San Marco Arica está con 25, Temuco con 23, Antofagasta también, San Luis y Puerto Montt con 23. Abajo de ellos, Unión Española con 22.
0: Bueno, vamos con los cambios entonces. Para estar atento también, Mauro, y para que me cooperes.
3: Por supuesto que sí.
0: Van a sacar a Negrete, ¿eh?
1: No.
0: ¿No?
1: Sale el 30, claro, Salvador Negrete. Y el 28, Sebastián Pérez.
0: Bajito Pérez, ¿eh? entró un poco, sí, poco movimiento. Entró Paredes con el 8 y él.
1: Y el 31, Cristóbal Nanín.
3: Nanín, sí. Sí, justamente, sale el 28 y el 30, Sebastián Pérez y Salvador Negrete. Ingresan Richard Paredes y Cristóbal Nanín. 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Ya tenemos 22 minutos prácticamente de este segundo tiempo. Huachipato 0, Puerto Montt 0. Por la Copa Chile, Coca-Cola 0, Azúcar, fecha 3. 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
0: Va a sacar la pelota Anteñirre. Anteñirre con el balón, busca para Mellado. Mellado para Renzo Malanca, levanta la vista Malanca. Aquí está Malanca, la pide Santiago Silva, que está paradito en el medio. Otra vez para Mellado. Pelotazo largo arriba, busca para Torre. Baja, controla Claudio Torre, ahí está con el balón. Lo molesta Juan Jaime. Sigue otra vez ahora con la pelota nuevamente el hombre del cuadro Huachipato. Va por el medio, lucha por FIA, mete la pierna a Cris Martínez, quiere ganar ese balón Martínez, lo gana Juan Jaime, toca el balón ahora la gente del cuadro de Puerto Montt, señoras y señores, 0-0 el marcador, aquí está luchando otra vez la gente de Puerto Montt, la pelota la tiene Figueroa, Figueroa para Cris Martínez, Martínez para Briceño, le va a pegar Briceño, le pegó abajo, el balón se va, ha pegado al poste, hay saque de meta que favorece al equipo de los Delfines.
3: 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Seguro con Betsala, ya tenemos 23 minutos. 23 minutos, 0-0 el marcador, Huachipato, Puerto Montt.
0: Bueno, me da la impresión de que no cambia y no varía en nada el partido, Juana, ¿eh? Ni los cambios tampoco, ¿no? han surtido el efecto que más o menos uno esperaba.
1: Claro, no hay ninguna variación, sigue lo mismo, el mismo ritmo de partido, los mismos errores, la misma disposición. No hay un cambio distinto, no hay algo diferente que alguien haya entrado y que esté marcando una diferencia y que uno pueda decir, ¿y por qué este estaba en la banca? ¿Por qué lo entró ahora? No tenemos hasta el momento esa situación de juego. Sigue igual, 0-0, Huachipato, Puerto Montt.
0: Paulín.
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0: Sale Anteñir, recomete falta, nada cobra el juez del encuentro. La recuperaba Melgarejo, va buscando con Santiago Silva. Empuja el cuadro de Huachipato ahora. toca el balón, ahora no mete para Juan Pablo Figueroa, para Juan Ignacio Figueroa que buscaba por el medio, Morales que va fuerte al piso, va sacando la pelota el argentino, el balón que viene por el medio, lo va buscando el equipo de Puerto Montt, se abre Reiner Castro por el sector derecho, el pase viene para él, aquí está el venezolano, trae la pelota a Castro, enfrenta a la marca Antiñirri por dentro, por fuera, sigue Castro, le pegó directo al arco cuando llegaba también Juan Jaime y atrapa el balón el portero Bravo, va sacando la pelota el portero del cuadro de Huachipato, se lleva el balón por el sector Bravo, derecho, insiste con el balón, 24 minutos de este segundo tiempo, etapa final, insiste con la pelota la gente del cuadro de Huachipato cuando dieron el público, ¿cuánto público lo dieron? 1195 personas, 1195 espectadores que se han dado cita en el 0-0 en un corajudo el equipo de Puerto Montt, en un deslucido Huachipato, pero no por culpa de Huachipato también, ¿eh? Démosle algún mérito, creo yo, Juana, a Puerto Montt.
1: Es que lo decía yo, si Huachipato no anda es porque Puerto Montt lo ha hecho ver así, ¿ya? Porque ha hecho un muy buen partido, ha presionado, cuando ha tenido la posibilidad de jugar, ha jugado. Ojo, ataca Huachipato.
0: Acá viene nuevamente Torres, centro, palo. Se salvó Puerto Montt, se salvó los delfines, un centro de Torre, aparecía Cris Martínez, sobra al portero, la pelota se va por la línea, da, pega en el palo y la rechaza finalmente la gente de Puerto Montt, ataca Huachipato ahora, insiste con la pelota, volvió atrás y hay tiro libre y amarilla para un hombre de Puerto Montt, para el número 4, ¿me da la impresión o no?
1: Para el número 2.
0: Para el 2, me da la impresión, es para el 2.
1: ¿Qué? Para Ariel Morales.
0: No, el 22. Bueno, vamos a ver ahora.
1: Para mí es para el 2.
0: Sí, yo creo que el 2, Ariel Morales.
1: Ariel Morales. Oiga,
0: póngase de anteojo.
1: Ariel Morales.
0: Hay tiro libre. Tiro libre que favorece al cuadro de Huachipato. Mostramos la tarjeta amarilla entonces para Morales. Tarjeta amarilla para Morales. Hay tiro libre en la media luna. ¿Quién le va a pegar esa pelota en Huachipato?
1: Pero mira, le va a pegar Briseño. Ahí nos damos cuenta.
0: Mellado le pega bien.
1: Sí, pero que no tenemos gente especialista.
0: ¿En tiro libre?
1: Para tirar un tiro libre y le va a dar Briseño. O sea, ahí te das cuenta de la categoría o del nivel de jugadores que tiene Huachipato, que no tenemos un especialista. Antiguamente decía, Cochera, Rivero. Pero hoy en día no hay especialista para el tiro libre. Capaz que nos tape la boca o me tape la boca y la clave en un ángulo, Briseño.
2: Sí, pero tampoco en el campeonato ha habido goles de tiro libre de Huachipato. No
1: porque no tenemos especialista.
2: No recuerdo alguno.
0: Hay tiro libre para el cuadro sereno. Ahí está Briseño frente a la pelota. La barrera está a centímetros fuera del área. Ha cazapado el portero Ureta. Yo creo que puede hacer alguna jugada de laboratorio. Porque también está Mellado paradito ahí el central. Y está Briseño. Cuatro hombres en barrera, buena barrera, alta, potente, la de Puerto Montt. Ahí está Briseño, toma carrera Briseño, le pegó. Manotazo del portero Ureta. Estaba atento, estaba vivito, la metió por el borde de la barrera, pero estuvo muy bien Ureta. Mérito para el portero de Puerto Montt que salva la estantería Puerto Montina. En este segundo tiempo sí que ha llegado más Huachipato que en el primero, Juan Martínez.
1: Sí, ha llegado un poco más, porque yo creo que ya también Puerto Montt, ¿no es cierto?, con el desgaste que hizo el primer tiempo, lo que ha hecho hasta este minuto, también se ha replegado un poco más atrás y eso hace que Huachipato llegue un poco más a la portería de Luis Ureta, pero le está faltando el pase final, la puntada final para terminar bien la jugada. Ahí va Jimmy, Cris Martínez, me pareció penal, ¿eh? Pero como no hay VAR, no hay penal.
0: Señoras y señores, un centro que vino al área, pelotazo de Renzo Balanca, salta el portero Ureta, puñetea el balón, choca tremendamente con Cris Martínez que iba a buscar el balón, los dos chocan en el aire, saca la peor parte el hombre del cuadro de Huachipato que queda tendido en el campo de juego, piden la camilla. Yo creo que también hay un error del defensor argentino, el número 2, Morales Ariela, porque no cubrió a su arquero.
2: No, sí, le fue una falla completa del central que se equivocó en un rechazo. No rechazó nada, sino que ni siquiera cubrió, o sea, no hizo ninguna de las dos cosas. Nah. Y anticipó ahí Cris y sacó la peor parte. Yo, viéndolo de acá, claro, el VAR ratifica, dicen, pero eso es penal. No,
0: pero tiene una cosa. Es que Martínez se va a poner de pie. ¿Sí?
3: Mira, el puñetazo de Luis Ureta, primero golpea el balón y luego, inmediatamente, como estaba muy cerca de Chris Martínez, recibe prácticamente con la zona del antebrazo, el codo de Luis Ureta, la jugada, el atacante de Huachipato.
0: Sí, tengo un problema con tu retorno, Mauri, ¿eh?
3: Sí, mira. Corta. Sí, ya.
0: Pero me quedó claro, ¿eh? Sí. Bueno, ya se recuperó Chris Martínez.
3: Esa era una cosita que te quería contar. Y la otra, así como decía Gastón, goles de tiro libre Huachipato hasta el momento, en esta temporada 2026, solo aparece el de Leonel Altamirano para marcar el 2-1 frente a Unión La Calera. El resto, nada. Al parecer.
0: Bueno, señoras y señores, hay tiro libre. Tiro libre que favorece al equipo de Puerto Montt. Nada pasó, ya está recuperado Chris Martínez. La nueva ley dice que cuando salgan a jugador de campo de juego tendrá que esperar un minuto, como si lo van a aplicar. Es la nueva ley del Mundial, no se gana el campeonato. A sacar la pelota a la gente de Mellado. Mellado ahora nuevamente por la zona central, sale con Renzo Balanca. Está buscando nuevamente para Melgrejo, la baja, la controla Torres, coloca para Briceño. Chris Martínez la viste por el sector izquierdo, ahí está Briceño. Engancha Briceño, tira. Le pegó al arco, tenía cuatro jugadores Briceño, un golosina, alguien quiere ser el héroe, tenía uno, dos, tres para tocar, buena jugada en todo caso, pero cómo se pierden los goles. Señoras y señores, se prepara el comentario en el minuto 30 de Gastón Saavedra, Sandía, 30 minutos, segundo tiempo, 0-0 el marcador.
2: Sí, un 0-0, diría yo, mentiroso para el segundo tiempo, Guachipato ha tenido dos palos y ha hecho trabajar al arquero, no ha mejorado futbolísticamente tampoco, no digamos que, sino porque simplemente Guachipato ha cargado más o ha tenido más posibilidades de quedarse con la pelotita y llegar más a fondo. Cuidado, Osvaldo.
0: Aquí está Briceño, le pegó la pelota, que pasa, se va pegadito al poste otra vez Mario Briceño, el más incisivo del juego de Guachipato. Nuevamente Morales se queda dormido. Ese central argentino, papá, ¿de dónde lo sacaron, eh?
2: Sí, parece que quedó mal el diseño. Sí, sí, sigamos. Y como le digo, Huachipato ha llegado más, lo dijo también al pasar, Juan, el cansancio, la presión, eso exige restos físicos y cuando usted no lo tiene, se agota nomás. Y Puerto Montt ha bajado la intensidad, sí, ha tenido claro que tiene que defenderse, un punto no es malo y por lo tanto... se ha dedicado a eso más en el segundo tiempo y a buscar cómo llegar y sorprender a Huachipato en una jugada de contragolpe, cosa que no tiene ese tipo de jugadores, pero Huachipato, reitero, ha llegado más y por arrestos como este de Briceño que va. Sí, acaba de perder un gol Huachipato nuevamente porque no supieron terminar la jugada Chris Martínez y Juan Figueroa. Que
1: pero fue esquina.
2: Pero el árbitro dijo que no. Claro. Cambio en Puerto Montt. ¿Sí?
0: Se prepara otro cambio en el equipo de Puerto Montt.
1: Va a entrar el 18. Amadeo Zavala.
0: ¿Zavala o Sabela?
3: Sabela, Alexis.
0: Sabela, ¿eh? Sí. Amadeo, Alexis, Sabela.
1: Sabela.
0: Bueno, vamos a ver quién es el que va a salir.
1: Y Huachipato igual se prepara un cambio.
0: Lleno de cambio ya, ¿eh? A esta altura se desvirtúa todo. Cuidado que viene otra vez. Porque si uno dijera que los cambios son para mejorar, yo te digo ya que buena, ¿eh?
1: Se viene Ampuero en Huachipato. El 18.
0: Ampuero, Mellado, Melgarejo. Tantos chicos jóvenes, ¿eh? Que aparecen. Figueroa. Aquí está otra vez Mellado, trabajando bien con Renzo Malanca. Toca la pelota en la última línea del cuadro de Huachipato. Busca para Osorio, otro más de la cantera. Este viene nuevamente para Melgarejo, abre el fútbol por el sector izquierdo, por acá tiene la pelota Claudio Torres, para, frena, mira, ahí está buscando por el medio, buscaba la aparición de Santiago Silva, rompe Reiner Castro, coloca a Castro el balón ahora para Cárdenas, este devuelve la pelota por la zona central, insiste el conjunto de Puerto Montt, señoras y señores, 0-0 el marcador, segundo tiempo del partido, ya estamos recorriendo, ¿cuánto ya? Los 33 minutos, 34 ya de este segundo tiempo, la pelota la tiene otra vez el cuadro Huachipato, 0-0 el marcador, pelota en línea, toca para Torres, aquí está Torres, mete el centro, sacó la pelota Morales, cuando detrás venía Mario Briceño, aquí está buscando el cuadro Huachipato, vienen los cambios, ¿eh? Vamos primero con el de Puerto Montt. Veremos quién va a salir en Puerto Montt. Sabela va a salir Cárdenas. Sacaron al 14. Cárdenas.
1: El 14.
0: ¿Sí?
1: José Cárdenas. Y en Huachipato, Antiñirre.
0: Y Antiñirre en Huachipato. Ok. Voy contigo, Mauri.
3: 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Y se acabaron los cambios, tanto en el elenco de Puerto Montt como también en el elenco de Huachipato. 5 cambios para cada equipo.
1: Claro, el 18.
3: Dale nomás.
1: Sí, ingresó el 18 Apuro y salió Antiñirre.
0: Bueno, cuántos chicos de casa, ¿eh? Ampuero, Melgarejo, Mellado. Falta que ingrese a Barzúa, ¿no? Ahí quedamos completitos, ¿eh?
3: Ya no Osorio. Puede.
0: Ya estamos listos con los 5, claro.
3: Sí.
0: Bueno, esto es lo que va a terminar, ¿eh? Esto es lo que van a terminar ya en el campo de juego. Tampoco completó los 5 cambios igual de Puerto Montt, ¿eh?
3: Sí, lo hizo también.
0: También está listo. Sí. 0-0 el marcador. Buen punto. Se está llevando los Delfines hacia la ciudad de Puerto Montt. Aquí está buscando. Todavía queda partido, sí, ¿eh? Digámoslo. Queda para que esto termine. ¿Por dónde juega Gastón Saavedra? ¿Por dónde podría Huachipato o Puerto Montt abrir el marcador? Romper este 0-0.
4: Mira, Puerto Montt tiene que llegar. De hecho, lo ha llegado en bloque y ha tenido trabajo también bravo. Pero ya no es lo mismo. Cuidado. Ahí.
0: Cuidado, que le queda la pelota a Castro. Le ahí pegó, está. Gol. ¡Gol! De los Delfines. Gol de Puerto Montt. Una pelota que cruza el área de Huachipato. Todos quedan mirando. Aparece Reiner Castro. Aparece la magia del venezolano. Y coloca la pelota en el ángulo superior derecho del portero Bravo. Señoras y señores, para el equipo de Puerto Montt, en los 36, en los 36 de este segundo tiempo, los Delfines de Puerto Montt se ponen en ventaja. 1 para Puerto Montt, 0 para el cuadro de Huachipato. ¿Cómo estarán de contento allá en la Radio Relón? 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Está ganando Puerto Montt por 1-0. Reiner Castro para el equipo puertomontino. ¿Y ahora qué, Juan Martínez?
1: Bueno, primero que nada, fue un golazo. Fue un buen gol de la gente de Puerto Montt. Hicieron una transición rápida, cambiaron el balón al lado contrario. No llegó a cerrar Torre. Esto pasa por jugar con línea de 3. No llega a Torre, le queda a Reiner Castro. Hace un buen control orientado hacia adelante, le da continuidad al juego, al balón, y con su pierna derecha bate al portero Bravo, marca el 1-0. Huachipato ahora, no en forma desordenada, sino que se tiene que ordenar más que nunca para poder ir en busca del empate del partido. Pero creo que Puerto Montt se va a replegar nuevamente más fuerte atrás. Yo creo que van a ser 2 líneas de 5 fijas para poder quedarse con el punto. Recién tú decías, un buen empate se está llevando, un buen punto se está llevando Puerto Montt. Yo creo que van a ir ahora por los 3 puntos para quedarse, ¿no es cierto?, puntero de este grupo o de esta llave en la Copa Chile.
0: Venga, Nanín, le metió un cierrazo a Mellado.
1: Sí.
0: Y le mostraron tarjeta amarilla al 31 del equipo de Puerto Montt. Lo ganan los Delfines por 1-0. Insiste el centro que viene. La tiene Cris Martínez. Quería hacer no sé qué cosa, ¿eh? Un taquito de esas cositas. ¿Sabe qué? No quiero ser pitonizo ni nada de eso, pero Gastón Saavedra, usted me escuchó, también Juan. Lo dije al principio. Huachipato entró displicente. Entró a jugar con la camiseta. ¿Sabe qué? Igual cuando enfrentó a Deportes Concepción. Parece que cuando juega con equipos chicos, como que se agrandan, que el canchero empiezan a tocar y los otros cuando se empiezan a jugar la vida, como en este caso también. Bueno, ahí está el resultado, 1-0.
4: Es que eso es la falta de profesionalismo, porque ser profesional es jugar todos los partidos con la misma intensidad, no importa de qué categoría venga el adversario. Los jugadores tienen que entender que tienen que estar en un campeonato que se llama Copa Chile y que para asegurarlo usted tiene que ganar los puntos. Y eso significa jugar con, primero respetar al rival y no sobredimensionarte porque mire, están en qué lugar, 6º lugar de la primera división, entonces no son los 3 primeros, entonces paremos un poquito, coloquemos la pelota al piso, ¿Cuántos de estos jugadores están en la selección chilena? ¿La selección chilena que hay nomás? No, ninguno, o en divisiones menores, pero no en, en. Entonces, llamamos atención también a los jugadores guachipato que vivamos la realidad de lo que somos, jugar en serio significa responder de buena forma dentro de la cancha.
0: Ataca el cuadro de Guachipato ahora que está herido, que está perdiendo por 1-0. La pelota la viene sacando Osorio. Osorio que toca por el medio. Ahí está Melgarejo. Media vuelta, vuelta completa. Lo derribaron. Se atrapa el balón, metió la mano, claro. Se quiso cobrar por sí mismo, no pudo. Era Figueroa en definitiva. Y hay tiro libre. Tiro libre que favorece a los Delfines de Puerto Montt. Ya estamos en la recta final. Lo gana Puerto Montt por 1-0. 39, 40 minutos de este segundo tiempo de la etapa final del partido, ¿sí?
4: Hace 20 años que Puerto Montt no gana aquí, ¿eh?
0: En Talcahuano.
4: Sí, señor.
0: Bueno. Ojo que si Guasipato quiere pelear algo, va a ir a jugar a Puerto Montt, no va a ir con este equipo, ¿eh? Aquí van a aparecer los titulares. Ahora, mucha gente de casa y jugadores que han entrado muy agrandados en un principio, mirando un poquito menos al rival. Lo dije yo, lo noté al tiro cuando entra Guachipato. ¿O entra con las pilas puestas o entra agrandado? Entra agrandado y miren lo que le pasa. Un Puerto Montt aguerrido, luchador, un equipo que rapa, que aprieta, que no deja jugar y que se las ha arreglado para llegar. Este ataque de Reiner Castro no es sorpresivo. Lo tuvo en el primer tiempo. Es cierto que en el segundo ha tenido Guachipato más ocasiones, pero el primero fue todo de Puerto Montt.
3: 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Saludamos también a Miguel Alguero, Tito Sangüesa, Nal Leal, que están junto a nuestra transmisión de Hombre de Cero, aquí en Radio Femenina, y también, por supuesto, a nuestros amigos de Radio Relón Cabiela, 101.5 FM, y su programa Más Deporte. Recordamos que inmediatamente, apenas termine nuestra transmisión de Hombres de Acero, viene Deporte Manía con el partido entre los otros integrantes de este grupo, Deportes Temuco versus Deportes Concepción. Temuco en la primera B y, por supuesto, Deportes Concepción en la primera A.
0: Va a salir otra vez el equipo de Puerto Montt con Reiner Castro. Aquí viene Castro, el autor del tanto. Insiste Castro por el sector derecho frente a la marca de un hombre. Lo busca por dentro, por fuera. Bailotea, Segue, se tentea, fintea, quiere pasar. No puede. Le quita la pelota a Briceño. Se viene Briceño con el balón. Echa a correr la pelota por la banda. Va corriendo Briceño. Cruza la frontera. Viene Briceño. Aquí está Briceño. Briceño. Ataca tres, defiende cuatro. Existe Briceño. Tocó por el medio, pero la entrega final. Cuando buscaba el pase, buscaba la aparición de Cris Martínez, se cruzó oportunamente un hombre del cuadro de Puerto Montt y quitó la pelota. Y hay una tarjeta amarilla ahora para un hombre del cuadro de...
1: Para Ampuero.
0: De Guachipato, para Ampuero, ¿eh? Llega tarde en la jugada, barre, arrastra, raspa un jugador de Puerto Montt y por reclamar también le muestra tarjeta amarilla a Santiago Silva. Eso fue allá en el tiro libre, eso es lo que le está reclamando Silva.
1: Pero es que la culpa no es del árbitro, la culpa es de Silva. Si está el hombre de Puerto Montt, ¿para qué juega? Y aparte juega y él la entrega mal, entonces, ¿qué saca con reclamar? Si él tiene que pedir la distancia antes de jugar.
0: Bueno, obviamente que Puerto Montt se va a tomar todos los tiempos del mundo, ¿ah? Eso lo tengo más que claro. Lo está ganando por 1-0. Vamos cerrando un poco algunos comentarios. Gastón, 42 minutos, merecido, ¿no? Este 1-0 de Puerto Montt.
4: Ah, merecido porque ha hecho las cosas como corresponde. En los partidos son dos tiempos. El primero en donde ellos hegemonizaron el juego y tuvieron oportunidades. Guachipato las tuvo en el segundo, pero hay que echarla adentro. Pero con un juego, diría yo, con arrestos individuales, no por la alineación, por lo que usted hizo o por lo que planificó. No fue por eso, sino que fue porque Briceño buscó o porque Cris Martínez buscó, pero no porque se haya llegado armónicamente, que se haya buscado por las bandas o que hayamos tenido una forma de ello que se preparó en la semana. No, nada de eso, sino que simplemente reitero porque algunos trataron de imponer su término y su calidad.
0: Bueno, hay una tarjeta amarilla para el grandote, para Maximiliano Rivero. Yo creo que era más que amarilla porque era el último hombre que se le iba a Cris Martínez. Un mal saque del portero, un errorazo el portero, la roba Cris Martínez, bueno, le cometieron falta, era la única alternativa que tenía. Hay tiro libre ahora que ofrece el cuadro Guachipato. ¿Quién le va a pegar ese balón? ¿El Garejo? Aquí está, levantaron la pelota, arriba, la saca Morales. La pelota que queda picando, la vuelve a rechazar ahora nuevamente Rivero. la pelota que queda picando, le pega a Torre, la abre por el sector derecho del ataque de Huachipato, el balón se va fuera del campo de juego, impulsado nuevamente ahí por el jugador Egaña, ahí saque de costado, saque lateral que favorece al cuadro acerero, se la va a jugar toda, la van a meter dentro del área, ya tenemos 44 minutos, luego van a mostrar cuánto más se van a jugar de este segundo tiempo, la pelota la va sacando la gente de Puerto Montt, lucha porfía por ahí, un hombre del cuadro Huachipato, finalmente la van sacando, la van reventando, quería llegar Nanín, la va buscando por el medio Juan Jaime, toca la pelota Jaime para Nanín, aquí está Nanín, sacó el balón por un costado, quería aparecer por allá para que corriera, para que llegara el jugador Sabela, no alcanza a llegar, la pelota se va fuera de la cancha. ¿Cuánto más, Juan Martínez?
1: Seis minutos.
0: Seis más, se van a jugar en el segundo tiempo de la etapa final del partido. Señoras y señores, somos Hombres de Acero de Radio Femenina, la 96.7, la radio líder de transmisiones deportivas. Ya iremos rápidamente con la gente de Deporte en Acción para ver el partido, para escuchar, para que ustedes vean, escuchen lo que va a ser el partido entre Deporte Concepción y Temuco, o Temuco, que es el local frente a los Lilas. Aquí están buscando la gente del cuadro de Puerto Montt. La pelota la tiene, la controla, la busca, Roja, insiste, Roja, tocaba el balón, se le cruzaba Melgarejo, el balón se va fuera del campo de juego. Ahí saque lateral, saque de costado que favorece a los Delfines de Puerto Montt.
3: 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Ya está aquí Mario Montesinos calentando garganta junto a Héctor Alarcón Manzano y también Carlos Fernández para lo que va a ser este partido entre Temuco y el cuadro Lila.
0: Mándale un abrazo a los muchachos ahí, a Héctor Alarcón Manzano, le manda saludos, Gastón Saavedra. Un gran abrazo también, le dice felicitaciones por el Día del Padre, para todos aquellos, para Mario, para Héctor, para todos. ¡Hay tiro libre! Tiro libre que favorece al elenco de Huachipato. Atención, atención, atención. Ya estamos jugando la recta final. 46 minutos. Insiste el cuadro acerero que machaca. Busca la igualdad. Los pierde frente a los Delfines de Puerto Montt, que están ganando merecidamente por 1-0. Que han jugado con dientes apretados este partido. El tiro libre que viene, Mellado le pegó a la pelota, sobra defensor, atacante, se va por la última línea. Repone el fútbol la gente de Puerto Montt. Ha jugado Puerto Montt con diente apretado, ha jugado como un equipo la primera vez, que no te deja jugar, que te raspa, que te aprieta, insiste. Y Huachipato entró a los cracks y mire lo que le ha pasado, un desastre. Hay tiro libre que favorece al cuadro de Puerto Montt. Ya está Ureta para servir la falta.
3: 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Al servicio de los años, también quedan 5 minutos en el partido entre Antofagasta y La Serena. Antofagasta 4, La Serena 2. Goles de Byron Hurtado y Monreal, Sandoval y Gutiérrez para La Serena.
0: Aquí está para sacar el portero de Puerto Montt. 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Esa es la radio femenina, la 96.7, la que llega a todo el sur de Chile, octava región y algo más. El tiro libre lo tiene la gente del cuadro de Puerto Montt. Ahí está peleando, luchando y porfiando y gaña. Y hay una mano de un hombre del cuadro Huachipato. Hay tiro libre para el conjunto puertomontino.
3: 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Manuel Parra también nos manda saluditos aquí en Hombres de Acero de Radio Femenina junto al programa Más Deporte Radio Reloncavía allá en Puerto Montt.
0: La pelota había salido, claro. Había salido y es lateral para el cuadro de Huachipato, Juan Martínez.
1: Correcto, lateral para Huachipato.
3: 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Quedan 2 minutos y un pelito más para que se termine este partido entre Huachipato 0, Puerto Montt 1.
0: Ataca el cuadro de Huachipato, ahora una de las últimas. Se viene por el sector derecho a toda velocidad. Va a llegar Melgarejo a la última línea. Quiere meter un centro, paró, frenó. Enfrenta la marca de un hombre, lo busca por dentro o fuera. Bailotea, si saquea, se petea, mete la línea. Está el balón ahora en la zona central. Lo va sacando la gente de Puerto Montt, que lucha, que con los dientes apretados le está ganando por 1-0. Insiste el conjunto puertomontino. Pelota larga, ría para Nanín. Aquí está Nanín. Castro abierto por el sector derecho. Está Nanín, le pegó. ¡Golazo! ¡Gol! de Puerto Montt. Un bombazo, un tiro de fuera del área que no lo veía hacía tanto tiempo. Cuando Huachipato buscaba la igualdad, se vino con todo el equipo Puerto Montino y Richard Paredes que le pega fuera del área y la pelota se le clava arriba en el ángulo superior derecho a Bravo. Señoras y señores, 2 para Puerto Montt, 0 para Huachipato. Le digo una cosa, señor Pozo, juez del encuentro, termine este bochorno luego, ahora nomás, acábelo. Ha ganado, está ganando Puerto Montt merecidamente por 2-0. Digan algo, Juan Martínez, Gastón Saavedra, digan algo, opinen.
4: No, Puerto Montt muy bien, porque a eso es lo que corresponde, salió, ha jugado en serio, Huachipato no lo hizo y ya ahora ya pasó a la vieja, ahora ya está, diría yo, el partido sellado. Hay un error acá en el rincón allá derecho y lo pillaron a todo el equipo, no fue capaz de contener, no fue capaz de hacer nada hasta que llegó en bloque Puerto Montt, que ha sido la gracia de esto, y con un bombazo cruzado que dejó parado a Bravo, que no tiene responsabilidad de esto. Si hay alguien que no tiene responsabilidad de lo que pasó en la cancha, es Bravo. El resto, todos tienen que revisarse. Yo creo que todos los chicos que están, esto ha sido un partido de gran experiencia para ellos, de las cosas se toman en serio cuando se va a jugar, no a mirar aquí. Nadie ha ganado nada en Huachipato como para que se juegue con tanta displicencia, con tanta parsimonia. Y
0: señoras y señores.
4: Por lo tanto, un justo ganador, Puerto Montt.
0: Se acabó, no va más, dijo el juez del encuentro. Ha terminado el partido. Lo ha ganado Puerto Montt por 2-0 al conjunto de Huachipato. Un abrazo para la gente de Puerto Montt, para Víctor Caña, para la gente de Radio Reloncaví, la 101.5, la radio con más historia en Puerto Montt, con su programa Más Deporte. Un placer haber trabajado con ellos. Juan Martínez, cierro tu comentario, porque nos vamos triste con esta derrota que se la merece Huachipato por cómo jugó y se la merece Puerto Montt también por cómo jugó.
1: Bueno, lo pierde Huachipato. ¿Y por qué lo pierde? Porque tuvo enfrente un rival que jugó muy bien, bastante bien al fútbol, que los presionó, que los complicó, no los dejó jugar. Hizo muy bien las 4 fases del fútbol. Marcó, recuperó, jugó, generó fútbol y después.
3: Al micrófono, ¿sí? O se corta.
1: Definió con 2 goles, que terminó bastante bien el partido para Puerto Montt. Jugó bastante bien, lo decía yo, pero fases del fútbol.
3: Verifica el micrófono.
1: Cuando no estuvo a la altura del partido, no jugó, no generó,
3: sí,
1: no gestó fútbol, y por tanto, ahí está la derrota, independientemente de que si no lo tomaron en serio o no lo tomaron en serio, son jugadores de fútbol, son profesionales, el profesionalismo siempre debe estar. Creo que Puerto Montt vino a hacer su trabajo, lo hizo bastante bien. Huachipato, lo dije yo en el comentario en el entretiempo, porque no están a ritmo de partido, que están entrenando, pero hay que estar preparado, muchachos, hay que estar preparado, hay que entrenar siempre al 100, siempre hay que estar, cuando el técnico lo solicite, estar. Hoy han demostrado que no están a ritmo de partido, están lejos, muy lejos de poder tener una consideración en el campeonato de la primera división, donde Huachipato marcha quinto, ¿verdad? Pero hoy no estuvieron a la altura de este campeonato de Copa Chile, pero no porque ustedes no quisieron, sino que Puerto Montt no quiso, porque jugó bastante bien, generó, jugó, gestó, marcó, definió y se quedó con un 2-0 a favor, que suma 3 puntos y se van muy contentos al sur con 3 puntos para enfrentar después, ¿no es cierto?, al próximo rival que tendrán en esta Copa Chile. Así que los 3 puntos merecidos para Puerto Montt. Huachipato a levantar cabeza, a ponerse serio en esta Copa Chile. ¿Qué es lo que quieren? Quedar fuera inmediatamente, no clasificar en esta fase de grupo. Bueno, son preguntas que tienen que responder ustedes al interior del camarín. Lo cierto que hoy no han hecho un buen espectáculo, una muy mala presentación del plantel completo, que no supieron, que no jugaron, que no buscaron la forma de atacar. Llegaron, pero la puntada final les faltó. Tuvieron 12 tiros de esquina. balón de pelota trabajada, táctica fija trabajada, no aprovecharon ninguna, no ganaron ninguna. Entonces, a seguir trabajando, a seguir mejorando para lo que viene, para hacer mejores presentaciones, ya sea acá de local o de visita. Osvaldo.
4: Mira, yo reitero, un consejo para los jugadores de Guachipato: no han ganado nada y por lo tanto tienen que poder hacer una carrera, aún hacer una carrera futbolística. Por lo tanto, si hoy día estaban jugando contra Puerto Montt, que era un equipo de segunda división, respétenlo. Es la primera cuestión. Aparte de jugar bien al fútbol, el fútbol requiere ciertos valores y los valores tienen que ver con ser profesional y un buen profesional. Eso hoy día faltó como primera medida. Segundo, Puerto Montt lo sacó por arriba, le ganó bien, porque cuando tuvo oportunidad las hizo. Guachipato jugó, diría yo, jugó mal, y por una decisión que toma el técnico manda a jugar a este tipo de jugadores a la cancha, todos jugadores sin, o con un bajo ritmo de competencia, que es distinto a estar entrenando. Entonces aquí hay que tomar también responsabilidades de parte de García, que coloca esta alineación y qué es lo que busca, ¿termina en forma o jugar para ganar la competencia? Eso también es bueno decirlo, porque si van simplemente va a ocupar este campeonato de Copa Chile para jugadores en forma, para tenerlo a un ritmo de competencia lo más cercano para cuando tú vas a enfrentar la otra, bueno, la apuesta es por el otro campeonato, pero por el otro campeonato no va a ser campeón Guachipato, va a llegar simplemente entre los 5 o 6 primeros o 8 primeros, no más que eso, porque tiene grandes carencias. Entonces creo que la decisión que hoy día se tomó fue mala. Partió de quien planificó el partido y el juego de hoy día, con esos tres centrales que no estaban claramente afiatados, que han trabajado poco juntos, y el volante de salida mal también decidido. Creo que Silva no hace un gran partido por eso, y después Cañete y el uruguayo Alpez tampoco. Arriba, creo que a Ratro, Chispazo, Laguna, en fin, creo que va a tener que tomar en serio este campeonato y mantener, porque si no hace jugar a los que vienen jugando de titulares, también van a perder ritmo, porque el campeonato no se va a reiniciar aún. Entonces, yo creo que las decisiones que se tienen que tomar tienen que ser las más acertadas posibles, uno, para mantener al plantel en ritmo, y dos, para ir mezclando, pero no mandar un equipo como este, que creo que sin ritmo, sin tono, sin con la displicencia tal que no molestó, de verdad. Es una molestia porque es una falta de respeto a Puerto Montt. Puerto Montt muy bien, anticipó, jugó, defendió, y cuando tuvo que demostrar que sabía, también lo hizo, marcando 2 goles de muy buena factura. Así que Puerto Montt se ha llevado en justicia los 3 puntos para su tierra, y lo coloca ahí arriba también encaramado en el primer puesto de la competencia.
0: Muy bien, señoras y señores, nos despedimos desde acá, desde el Estadio Cap, con este resultado magro para el cuadro de Guachipato. Lo gana Puerto Montt merecidamente por 2-0. Que tengan una linda jornada a todos los papás en sus hogares, que los regaloneen, que lo disfruten, porque es un hermoso día. Hasta pronto, amigos, nos encontramos en una nueva oportunidad. Queda todo ahí contigo, Mauri, los micrófonos allá en los estudios.
3: Gracias, Osvaldo. 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Recordar también que Antofagasta le ganó por 4-2 al elenco de La Serena, ahí en el norte de nuestro país. El Puma derrotó a los Papayeros. Próximo partido de Guachipato frente a Deportes Concepción el miércoles a las 19:30 horas. Hace de local Deportes Concepción. Próximo partido de Puerto Montt el día 29, día lunes, a las 20 horas. Puerto Montt, perdón, recibe a Deportes Concepción. Nos vamos como hombres de acero, pero ya viene inmediatamente después Deportemanía para el partido entre Temuco y el Conce, los otros integrantes de este grupo entre Guachipato y Puerto Montt. Chao, chao, muy buenas tardes.
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16: 14 horas. 44 minutos.
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0: Hola, hola, ¿qué tal? ¿Cómo les va? Buenas tardes, bienvenidas y bienvenidos a Deporte Manía. Continuidad de la fecha 3 de la Copa Chile con participación de elencos del Biobío, recién en el marco de la zona que llevábamos para todos ustedes, con Huachipato en Talcahuano cayendo ante Puerto Montt. Los clubes del Biobío han comenzado con el pie izquierdo. Ayer marcábamos también esa derrota de Universidad de Concepción en Talca ante el conjunto de Rangers. Y hoy sigue la participación de esta fecha 3. Y en el marco precisamente del mismo grupo de Huachipato y Puerto Montt, particularmente el grupo H. Ahí se enfrentan en el Estadio Bicentenario Germán Becker en Temuco el local, Deportes Temuco y Deportes Concepción. Temuco que llega con 4 puntos después de, en el mes de febrero, haber debutado en el torneo con una victoria y con un empate. Junto a Deportes Puerto Montt son los líderes, 4 puntos cada uno. Puerto Montt 3 partidos jugados, Temuco recién hoy va a jugar su tercer duelo. Y es el debut de Deportes Concepción, es el debut del equipo de Fernando Díaz en esta competencia, buscando un buen resultado para meterse, para competir también durante estas 5 semanas en que no habrá acción en la Liga de Primera. El saludo para Héctor Alarcón Manzano, hoy análisis para este duelo que arranca en los próximos 15 minutos en la región de la Araucanía. ¿Qué tal, Héctor? ¿Cómo estás? Muy buena tarde, bienvenido.
1: Buenas tardes, muy buenas tardes, señoras, señores. Buenas tardes, Sergito, ¿cómo anda la vida? Felicitaciones primero a todos los papis que son de los nuestros, de Deporte Manía. Y además, también al inicio de esta transmisión, un recuerdazo, un abrazo en una transmisión, así como lo hicimos en programa de estudios, para el gran Hans Marwitz, uno de los más importantes narradores de fútbol que ha tenido nuestro país desde la década de los 60, desde 1962 en adelante. Estimado Hans, desde Deporte Manía, acá en Concepción, en Femenina, un recuerdo eterno para el gran gringo Marwitz.
0: Bueno, a ustedes.
1: ¿Qué va a pasar? ¿Qué va a pasar con este Deportes Concepción hoy día? Bueno, dependiendo de cuál ha sido el objetivo que se plantearon tanto directivos como cuerpo técnico para encarar la competencia. Por lo tanto, nuestro comentario irá regularmente por esa vía, porque uno podría aspirar a que cualquier equipo, no solamente uno de los que son de esta provincia, aspiren a lo más alto. Pero el objetivo de Deportes Concepción, dicho por su técnico particularmente, conversando en nuestro programa, que el objetivo es preparar y preparar el equipo para el campeonato, como él mismo dijo, más importante, que es el siguiente, donde tienen realmente una campaña, pero que podría favorecerles demasiado, porque tienen a O'Higgins, tienen a la Católica, tienen a la Universidad de Concepción de local. Entonces, eso es lo que sigue. Y después Cobresal, y después Coquimbo Unido, después Ñublense. En fin, es una jornada promisoria que viene de acuerdo a lo que está establecido para la próxima programación de la ANFP. Por lo menos, O'Higgins, Católica, Udeconce, los 3 siguientes en ese campeonato. Y bajo ese prisma vamos a tener que ir analizando lo que hoy día proponga la Dirección Técnica de Deportes Concepción frente al Deportes Temuco de Arturo Sangüesa.
0: Esta fecha 3 de la Copa Chile ya conoce de marcadores definitivos, con algunas sorpresas, derrotas de equipos de primera división. Audax, que cayó ante Deportes Santa Cruz por la cuenta mínima. Lo del conjunto de Cobresal, derrotado ante Cobreloa también por 2-0. La Universidad de Concepción, que cayó en Talca ante Rangers por 2-1. Huachipato, hoy derrotado ante Deportes Puerto Montt por 2-0. La Serena, derrotado ante Antofagasta por 4-2. Otros equipos de primera que también mantuvieron este peso, esta diferencia que se debiera reflejar. Limache, que ganó en Arica 3-1, Coquimbo 3-0 sobre Iquique, Palestino 4-1 ante Magallanes, Católica, que ganó en Copiapó por 3-0, Colo-Colo 3-0 a Recoleta, se quedaron en tablas Everton y San Luis de Quillota a 2. Saludamos a quien nos acompaña con nuestra galería comercial en esta tarde de domingo, Carlos Fernández. Carlos, qué gusto de saludarte, bienvenido.
2: Hola, Sergio, ¿qué tal? ¿Cómo estás? Muy buenos días o buenas tardes, no sé. ya estoy medio confundido, es tarde. Y bueno, ahí a todos aquellos que están en nuestra sintonía y están sintonizando Femenina a través del 96.7, un saludo cordial y un agradecimiento por estar conectados junto a nosotros. Hoy vamos a presenciar nosotros y vamos a entregarles a ustedes lo que podamos ver entre Deportes Temuco y Deportes Concepción. Y me adhiero también a las palabras del profesor, quien se ha referido en este pequeño homenaje a Hans Marwitz, un destacado relator del fútbol y que vivía con intensidad cada jugada y que podía traspasar Bueno, a través de algunas de las pantallas de televisión y como también algunas oportunidades lo hemos tenido a través de alguna emisora. Hans, entonces, ha entregado un legado muy difícil, extenso, del cual nosotros tenemos que rendir homenaje. Y hoy día, ojalá que podamos llegar hasta los tobillos en este homenaje que es merecido y que no nos alcanza a nosotros para referirnos a Hans Marvik. A ustedes se pueden quedar con nosotros y no se olviden que en Facebook nos encuentras como Radio Femenina, en YouTube Femenina FM, en la web www.femeninafm.cl, en el dial, por supuesto, estamos en el 96.7. Deporte Manía, manía por el deporte, estamos en todas las plataformas. ¡Feliz Día del Padre! Buenas tardes, bienvenidos.
0: A través de Deporte Manía por Femenina FM. Y vamos a conocer de las propuestas con muchas modificaciones, partiendo por lo reglamentario, los cuatro jugadores sub-21 que van a estar precisamente en este torneo. Así que va a ser ese un factor. Vamos a comenzar por casa. Esta es la oncena del equipo de Héctor Arturo Sangüesa. El once albiverde para enfrentar a Deportes Concepción.
1: Estará Juan Garrido en la portería. Brian Torrealba, Miguel Sangüesa, Diego Zambrano y Brian Troncoso en la última línea. Para el medio campo, Paulo Contreras, Nicolás Astete, Sebastián Molina y Brian Valdivia. Arriba, Lucho Acevedo, uno de los goleadores, y Cristian Rocha.
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0: Tres jugadores con pasado lila, uno de hecho que debuta, el caso de Zambrano, también la presencia de Astete, jugador importante, muy querido, y Brian Valdivia, por cierto, en esa oncena que presenta hoy el técnico Héctor Arturo Sangüesa. Al frente, este es el once de Fernando Díaz, también con varias novedades. Esta es la oncena del León de Collao.
1: Así es, el Nico Araya se mantiene en portería. La defensa es la misma de la última jornada, con Ariel Cáceres marcando por la derecha, Norman Rodríguez y Fausto Grillo como centrales, y Dylan Varas, uno de los jovencitos de la película para hoy, marcando en la punta izquierda. Medio campo, Mario Sandoval, Jorge Enríquez, Misael Dávila y allí y Claudio Toro, Matías Cavaleri, Joaquín Larribey. Toro, el otro jovencito de la película.
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0: Bien, Dylan Varas y Claudio Toro, los jugadores juveniles como titular. Recordemos, se requieren 130 minutos, sub-21 en cancha durante el desarrollo del duelo, lo que implica presencia a los 90, al menos de uno, más un tiempo basta para que el otro eventualmente le complemente. Pero seguramente ya nos va a contar Héctor de los otros dos sub-21 que están en la banca. Comencemos por la alternativa del equipo local.
1: En Deportes Temuco, Arturo Sangüesa señaló a Quintum, Letieri, Reinero Cuadra, Rivera, Núñez, César Huanca y Gutiérrez. Benjamín Quintum, Enzo Letieri, Felipe Reinero. Uy, lloraba en la semana, Felipito, porque no lo incluían. Maximiliano Cuadra, Nicolás Rivera, Matías Ital, Camilo Núñez, César Huanca y Franco Gutiérrez son los escogidos por Arturo Sangüesa.
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0: A ver, y repasemos la banca, la alternativa visitante para hoy en el Becker.
1: Bueno, Deportes Concepción va con Neri Veloso como portero suplente, Diego Carrasco, Carlos Escobar, Brian Béjar, Cristian Suárez, Aldix Jara, Ethan Espinosa, el Nico Fuentes y Franco Cáceres, estos dos últimos jovencitos de la película.
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0: lugares habituales, saludados ahí por los devotos. Deportes Concepción totalmente demorado, van también al codo donde están los hinchas lilas viajeros para apoyar precisamente en este desafío, en el estreno de Deportes Concepción en Copa Chile. Repasemos la cuaterna, ya que no tenemos VAR en esta fase de Copa Chile. ¿Quiénes son los encargados de impartir justicia, Héctor?
1: Don Pancho, don Francisco Gaguero Sotomayor es el juez del partido. Por las orillas estarán Joaquín Arrué y Marcia Castillo. El árbitro colaborador al borde es Fabián Reyes.
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0: Bueno, marcábamos que es la indumentaria en torno a los colores tradicional, pero Deportes Concepción anota un estreno hoy, que es la camiseta, una de las tantas camisetas que ha sacado, ¿no? El marketing estuvo full esta temporada 2026, que es una usanza muy antigua con vivos dorados y también con unos cordones a la altura del pecho, ¿no?
1: Bueno, siempre que se trate de vender poleras, lo hacen todos en el mundo, descubrieron que es una buena faceta esa, un buen carril para ingresar dinero a las arcas de cada uno de los clubes. Pero hay clubes que tienen camisetas tradicionales de un color y de repente aparecen con un extremo. Acuérdense que Rangers de Talca también lo hizo, O'Higgins también, y diciendo que son las camisetas originales de los clubes que dieron origen más o menos a esto. Algún día Deporte Concepción no lo podrá hacer. Azul y amarillo, por ejemplo, que fue una de las primeras poleras que tuvo Concepción. No lo podrá hacer porque es su tradicional adversario penquista el que tiene los mismos colores. Bueno, hoy día se da eso y el asunto es que los coleccionistas de poleras por sus equipos compran y compran. Vamos a ver qué resulta de este partido en el Estadio Germán Becker en Temuco.
0: Se reparten los protagonistas en el terreno de juego y dejamos a quien tendrá a su cargo la narración para este duelo fecha 3 de Copa Chile en el Germán Becker con Deportes Temuco y Deportes Concepción. Mario Montesino. Mario, qué gusto de saludarte. Muy buena tarde, buen trabajo.
3: No me mate con este tema. Why you cherry play that funky music? Me acuerdo cuando iba a buscar a mis amigos a la discoteca ahí en la...
2: ¿A la terna?
3: En la... Ay, ay, gracias, Sergito, ¿eh? Feliz día. Igual para ti, Carlos.
2: Muchas
3: para
2: gracias.
3: Héctor, para todos, para Osvaldo, que viene cabizbajo, taciturno, melancólico, triste. Para Gastón, para Juan, para ellos, para todos. Para don Raúl Montesino Reyes, que está en algún lugar por ahí, descansando y a lo mejor mirando y disfrutando de lo que hago. Para él el recuerdo a esta hora, para Sergio igual, Sergito, un abrazo, felicidades. Ay, para los que no tienen su papá al lado, a recordar lo lindo. Ahí está Francisco Gaguero, dice que está todo listo en este Día del Padre para vivir la redonda emoción del deporte más lindo del mundo. Dice, no, espere, está todavía saludando Mario, dice, así es que nos tomamos un minuto. No se preocupen, saludos para todos en este día que recordamos a aquellos papás que ya no están, y los que lo tienen, llámelo, vaya, abrácelo, dígale, papá, te quiero, te amo, porque cuando no esté, ese va a ser la gran disyuntiva, el dilema que vivimos todos los que ya, por esas cosas que tiene la vida, no lo tenemos. Así que un saludo para todos, Concepción ya desplegado en el Francisco... Ahí está, sí señor... Suena el silbato, comienza el fútbol, ya juegan Temuco y Deportes Concepción.
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3: Sí, hoy así Francisco, no, es Germán Becker, ahí en los campos deportivos de Temuco, un sector muy lindo, ir a buscar el cuadro de Temuco en profundidad, saliendo Concepción, Héctor, sí o no. Los campos deportivos de Temuco, el Germán Becker, es realmente lindo todo ese sector.
1: Maravilloso estadio que fue construido en gran parte por los reos que cumplían condena en esa ciudad.
3: Claro, eso es así. Carlos Andrés Fernández.
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3: Viene recuperando el cuadro de Temuco, sector derecho, la salida por acá. Se viene a juntar otra vez Torrealba, tocando por el medio, viene apareciendo otra vez Sangüesa.

0: Pelotazo por el medio, haciendo fútbol. La pelota que viene otra vez por acá, Acevedo trataba de cruzar, su nombre se cierra, el balón va fuera, lateral para el cuadro local.
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0: Brian Troncoso con la pelota, Sergito, sí, le escucho.
2: Comenzó fútbol también en la Copa del Mundo, 2 minutos en el estadio SoFi Stadium en Inglewood, California. Bélgica e Irán están empatando 0-0, está pitando el argentino Darío Herrera más temprano. Victoria de España 4-0 sobre Arabia Saudita.
0: ¿Cómo se han dado esos resultados así, Héctor? ¿Eh? Ayer lo que hizo Alemania, en fin, sí. El triunfo de Colombia, en fin, todo aquello.
3: Pero están pasando los que uno presumía podían ir a la próxima ronda del campeonato. De los sudamericanos, bueno, Ecuador es el que está más complicado, el equipo de Becaseche, con solo una unidad.
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0: 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En 2 minutos, 0 para Deportes Temuco, 0 para el cuadro de Deportes Concepción, que se está atacando, digamos, de sur, claro, de sur a norte, da las espaldas a la avenida Campos Deportivos. Viene otra vez el cuadro de Deportes Concepción. Pelotazo largo, acá le cae a Cavalieri. Sector izquierdo, se acerca vértice del área. Hace el abanico, toca el pelotazo en profundidad. La tocaban otra vez por acá, largo. Para Enríquez, la dejan escapar fuera del campo de juego. Hay lateral para Temuco.
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0: Si no me equivoco, Héctor, Temuco está con Torrealba, Sangüesa, Zambrano y Troncoso en la última línea. Sí, delante correcto. De ellos, Pablo Contreras, un poco más hacia la derecha el Nico Astete, Seba Molina y Brian Valdivia, que hay como que es el que mueve el fútbol del cuadro de Temuco, y adelante Acevedo y Rocha.
3: Acevedo, el gran goleador con el número 12, como ha señalado efectivamente. Los cuatro del fondo son claritos los que han venido jugando con Arturo Sangüesa en la competencia de su categoría.
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0: Acá se viene Deportes Concepción, la pelota la trae Dylan Varas, vértice del área, va a meter el centro, le pega arrastradito, alguien llegó y ahí le pegó, no sé si con displicencia, no la tocó bien el Juaco Larry Bay. Estaba atento Garrido Héctor para quedarse con la pelota.
3: El portero de Deportes Temuco siguió atentamente toda la acción hasta que llegó el remate a su portería. Y ahí, claro, tiene razón Mario Montesino cuando decía cómo no cerraron la jugada. Pero fue muy buena llegada. Recién 4 minutos, Larry Bay estuvo a punto de vulnerar el pórtico de la novena región.
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0: Jugando Cavalieri, abriendo por el sector derecho, se vienen los de Deportes Concepción, ya pasa también por allá Cáceres para meter el centro, un hombre que la toca, el balón se va a ir fuera del campo de juego. ¡Ay! ¡Ay! Tiro libre de esquina para Deportes Concepción, que lleva el número 1.
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0: Repite la jugada de la Ribey ahí, claro, le pegó como para no levantarla, como para tocarla, para ubicarla.
3: La pinchó.
0: Estaba atento Garrido, se viene el tiro de esquina, comienzan los abrazos ahí en el área, las parejas están listas, el balón ya viene. Protegen a la Ribey, hay otro que va más atrás, le va a pegar Enríquez. 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La pelota que se eleva, cabezazo defensivo, le va a caer por acá a Cavalieri, que le pega de primera, la logran sacar a luchar por acá, trataba de venir también. El Atoro no puede, saliendo otra vez el cuadro de Deportes Concepción, la tiene Grillo en la última línea, jugando 0-0 el marcador, 5 minutos, vienen a buscar, se ordenan nomás dentro del campo de juego, ya luego como que se atreven a hacer fútbol, Héctor.
3: Sí, que quieren salir. Deporte Concepción quiere salir jugando. Lo que le gusta a Fernando Díaz, salir muy, muy sólido desde atrás, pero con un poco más de rapidez. A él no le incomoda, salir con demasiada lentitud desde el fondo.
0: Acá viene Deportes Concepción por el sector derecho. Trata de llegar, le cometían falta. Viene a buscar de nuevo un hombre que la pincha, el balón va afuera. ¡Ay, saque de arco para Temuco! 0-0 el marcador.
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0: En la salida, última línea para el cuadro de Temuco. 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Pelotazo con ventaja. Vino a buscar un hombre que llega para meter el centro. Ahí aparecía Valdivia metiendo otra vez atrás, la saca a pie firme. De nuevo, otra vez Grillo recupera los de Deportes Concepción. Se lograron armar en la última línea, Héctor, los Lilas, ¿ah?
3: Claro, y se le quedó atrás un poco la pelota al jugador de Deportes Temuco, que iba muy bien por la izquierda. Y después el centro, claro, le quedó justo al central para a Norman Rodríguez para meterle la cabeza y habilitar a un compañero. Pero, reitero, la salida desde el fondo de Deportes Concepción todavía no es a lo que pregona el entrenador Fernando Díaz. Transición mucho más rápida y por ahora no ha podido frente a Temuco.
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0: Estamos ATR, sí, estamos ATR, a toda radio, viviendo la redonda emoción del fútbol. Que la traba Deportes Concepción, buscaban a Enrique Satrán, marca bien, impecable, Torrealba para recuperar el balón. Pedía falta, no, al medio viene, otra vez Sangüesa tratando de hacer fútbol, para tocar, recupera Toro, se junta con Enríquez, ahí le viene abriendo por el sector izquierdo, este es Cavalieri, Matías que la tiene, la tocan atrás para que venga a aparecer otra vez Varas, Dylan que apura, un hombre que se enreda, se marca solo, el balón va afuera, lateral para el cuadro del Ñelol.
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0: Debe estar bastante helada la capital de la Araucanía, Héctor, porque ahí vemos con unas tremendas casacas tanto a Reynoso como obviamente a Fernando Díaz.
3: Toda la banca de Deportes Concepción están muy, muy abrigados. Claro, allá no hay humedad como en Concepción, hay más frío, más hielo. Recordando que, bueno, tienen al volcán Llama muy cercano, que les mete todo el frío hacia la ciudad, justamente. Lo mismo que pasa en Villarrica con el Quetrupillán, el volcán Villarrica, que está pero nevado hasta abajo. Imagínate el frío que hace en esa comuna.
0: Sí, no, y la gente que vive o va por allá en el verano lo siente, ¿eh? Entre Villarrica y Pucón. También,
1: sí, ¿no? Por supuesto. Sí. Bueno, yo he estado en el verano y en el invierno, pero nunca me he encontrado con una persona que normalmente va a pasar sus días de vacaciones allá a Villarrica.
0: Va a jugar Deportes Concepción, señoras y señores, sector derecho. En la salida en propio territorio, 0-0 el marcador, vienen a buscar la pelota que se va a ir fuera. La tocaba uno de Temuco, dicen, hay lateral para los Lilas.
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0: Va a jugar Deportes Concepción, ya sobre los 9 minutos de este primer tiempo, todo igual, 0-0, se ralentiza el partido, todo lento, todos buscan, ahí está en definitiva Ariel Cáceres para colocar la pelota en la cancha. Oye, si tiene como un encordado arriba, donde cierra la camiseta, la polera, como usted le quiera llamar, de Deportes Concepción, que es bastante llamativa, muy al estilo, Héctor, como esas camisas que son, no sé, paraguayas, así muy...
3: Tipo Mao.
0: ¿Ah?
3: Esas tipo Mao.
0: Tipo Mao, sí.
3: Marito, 10 grados en
1: son medias hippie.
0: Sí, claro.
1: Sí,
3: claro. Solo 10 grados.
0: Solo 10 grados. 10 grados.
1: Oh, poquito, ¿eh?
0: Sí. Poquito. Está bueno. Acá, y acá, no sé, no, hace un poco más. Pero un hombre pegando en larga distancia. ¡Qué golazo!

0: serie pie y apláudalo. Un zapatazo, un latigazo, un tirazo del Seba Molina. Vio adelantado al Nico Araya. La pelota que hace la curva perfecta y se mete adentro, adentro, adentro, adentro, adentro, adentro, adentro, muy adentro. En los 10, en los 10 cae el primero para los locales.
1: 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En el relato, la voz de Mario Montesino, el número uno para Deportes Temuco 1, Deportes Concepción 0.
0: El señor Molina siempre haciendo de las suyas, ¿ah? El señor Molina siempre ahí haciendo de las suyas. Apareció con un zapatazo Héctor Alarcón Manzano, me cuenta, me dice, me narra este golazo del cuadro de Temuco.
2: Nunca mejor dicho que golazo. Realmente fue un golazo 10 minutos del primer tiempo y fue un zapatazo entre 28 o 30 metros más o menos. Levanta la vista Sebastián Molina, quien conocemos bastante bien acá en Concepción. Y no sé si porque sorprendió adelantado un poco al Nico Araya, pero simplemente lo estaba adelantado el portero de Deportes Concepción. Remató a portería, ya sabremos si remató por si acaso o porque vio adelantado al portero, pero le salió un golazo sensacional. Recordemos que hace poco Richard Paredes, aquí en el Estadio de las Higueras, en el 90+4, en el 2-0 de Puerto Montt sobre Huachipato, también fue parecido, pero más o menos unos 20, 22 metros, este un poco más lejos. Un golazo de Deportes Temuco. Todavía pasaba nada en el partido, más allá de una llegada de Joaquín Larribey a los 4 minutos, pero el resto simplemente ir y venir, pero sin peligro las porterías de Araya y Garrido.
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0: Amarilla para Dávila Héctor, un planchazo, si no me equivoco, contra el Nico Astete. Así que ahí, obviamente, se gana la cartulina amarilla el hombre de Deportes Concepción.
2: Atento estaba Francisco Gaguero, el árbitro del compromiso, inmediatamente. Una acotación muy pequeña respecto de la polera de Deportes Concepción. Es más bien al estilo antiguo, amigos. Es esas que se amarraban, esa camiseta
1: de los años 50.
2: De décadas atrás. Y los alemanes la usaron muchísimo. Incluso cuando vinieron al Mundial de Chile, venían con esa polera un poco con esas amarras. Es una camiseta como retro, ¿verdad? Para mostrar en Deporte Concepción toda la variedad de poleras que tienen.
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0: Sí, señor, cuando viene la salida del cuadro de Temuco por el sector izquierdo, Zambrano ahí tratando de buscar, se aprieta más contra la cuerda izquierda, frente a la puerta de la maratón, la salida del cuadro temucano, pelotazo al vacío, logra pasar un hombre para meter el centro. Allá se cerraba el de Deportes Concepción, pedían falta, no, cuidado, acá un hombre le pegó, y la pelota que se va afuera, Héctor, cuidado, que en una de esas los van a volver a pillar.
2: Qué enganche que se comió el lateral penquista, por la derecha, enganche para buscar la pierna derecha también el jugador de Deportes Temuco, que quiso ubicar en el segundo palo, pero se le fue muy, muy arriba. De nuevo aparece el conjunto temuquense. Y ojo, Deportes Concepción está jugando más allá de la presencia de Claudio Toro, que es el novato que tiene hoy día Deportes Concepción en oncena por reglamento. El resto es absolutamente titular.
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0: Acá se cae Cavaleri, patinaba, seguramente está mojada esa parte de la cancha. Viene otra vez Deportes Concepción desde el costado. Está Dylan Varas para colocar el balón en movimiento. Juegue, dice Gaguero. 0 para Concepción, 1 para Temuco, 1 para Temuco, 0 para Deportes Concepción. Está jugando el hombre que se vende del área. Ese es Cavaleri. Alguien se cierra. Era Zambrano y la pelota que se va al tiro de esquina que lleva el número 1.
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0: Se viene el tiro de esquina. 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Aquí está, las parejas están listas. El balón ya viene, le viene a pegar el balonazo. Cabezazo en el área, un hombre que quedó pegado otra vez. Ahí, balón suelto, lo logran sacar. ¡Ahí! Pudo llegar más a fondo Deportes Concepción, Héctor.
2: Exactamente, yo dije uno, es el segundo tiro de esquina que favorecía a Deportes Concepción, y en esa jugada pudieron haber hecho un poquitito más, porque claro, se cerró bien la defensa de Deportes Temuco cuando un Lila, particularmente era el que se asomaba a la Ribey, ya no le dejaron espacio para tirar sobre el arco que defiende Juan Garrido en Temuco.
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0: La pelota va y viene y le cae un hombre de Temuco que metió un centro desde la última línea. Acá viene a luchar otra vez. La pelota la tiene Rocha. Cuando se la pincha en el balón va afuera. Cuidado, ¿ah? Cuidado que el error de la última línea de Deportes Concepción, Héctor, casi cuesta caro otra vez.
2: Y no solamente eso, sino que Fausto Guillo estaba empujando, agarrando de la camiseta y cometiendo infracción al lado del asistente número uno, Joaquín Arrué.
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0: Sí, señor, el equipo líder en transmisiones deportivas, escríbanos, díganos, queremos estar con ustedes, queremos ser parte de las transmisiones, de los programas de Deporte Manía, acá en Femenina FM. La pelota la viene a rescatar en la última línea, Garrido. La tiene Juan para sacar desde el fondo, a buscar. Oiga, a propósito, hoy día, saludos para todos los que se llaman Luis y Raúl. ¿Ah? Recuerdo a mi papá a propósito del día.
3: Y Luis Díaz Cid.
0: Y para Luis Berardo Díaz Cid, claro. El Peli Peli. ¿Ah? Peli Peli, sí. Pelícano. Mi amigo Pelícano, acá viene Deportes Concepción, vértice del área, buscando otra vez. Es ahí, mucho ruido, pocas nueces, y al final no pasó nada. Héctor, esa es como la encallala, niña, te voy a pegar un combo que te toca la oreja, y al final no pasó nada en la llegada de Lila.
2: Van muy centralizados, van todos por quieren meterse al medio, todos quieren ir al medio, pero nadie abre la cancha. Los dos que deberían ir por los costados, particularmente Cavalleri, no lo hace. Ahí hay dos mediocampistas, uno como Sandoval y Dávila, más Enríquez que todos, tienen estilo de generadores de juego, pero por ahora se van todos por el carril del medio, y allí los centrales de Temuco, Sangüesa y Zambrano, más sus colaboradores, simplemente están para tirarla a cualquier lado, y hasta ahora les resulta. A quien no le resulta ese ataque frontal es a Deporte Concepción, por ahora.
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0: Saliendo Temuco, largo contra la última línea de Deportes Concepción, la pelota que le cae a Fausto Grillo, se viene a juntar ahí, la pelota que viene para Varas, se esfuerza, la tocaba demasiado fuerte Cavalleri, acá la tiene Dylan en propio territorio para buscar con un pelotazo largo a la Ribey, a luchar por allá el Juaco, la controla a medias, en el medio viene apareciendo Molina para controlar otra vez, buscaba por el sector derecho, viene Deportes Concepción, ahí presiona Temuco. Hombre al piso, falta, no, nada, dice Gaguero. Vamos nomás, acá viene, este es Enríquez. Jorge va a meter un pelotazo contra el sector derecho. La pelota que le viene a caer a Cavalleri, la tiene Matías. Ahora dice sí, va a meter el centro, se acomoda, se engancha. Aparece Lidan Varas, línea de fondo, le pega de primera, demasiado largo. Alguien viene, le pegó. Y la pelota que se va afuera. Alguien la tocaba, no. Solo hay saque de arco Sandoval. Le pegó un tanto desviado, Héctor.
2: Exactamente, no, es que andan muy acelerados. En tu relato, incluso tú, cuando van llegando los futbolistas a la zona de riesgo de Deportes Temuco, te aceleras con ellos porque van muy acelerados. No hay alguien que levante la vista, sino simplemente le dan y le dan sobre la portería de Garrido. Deportes Concepción, ahí debería pensar un poquitito más. Si quieren transición rápida, desde atrás, por supuesto. Ahí, llegando al medio campo de Deportes Temuco, ya tienen que empezar a buscar la mejor opción, y hasta ahora no lo han hecho.
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4: Mario.
0: Sergito, te escucho.
4: Se está jugando también fútbol de Copa Chile en el Nicolás Chaguán Nazar, 19 minutos, 0-0 Unión La Calera y Unión San Felipe. En la Copa del Mundo, minuto 21, siguen 0-0 Bélgica ante Irán. Y gracias a la gente que participa, comenta con nosotros en YouTube y Facebook, varios apuntando la responsabilidad del portero Araya en el tanto del conjunto albiverde.
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0: ¡Llega Temuco! Pelotazo a portería, responde el Nico Araya. Hay tiro de esquina para Temuco que lleva el número.
2: Es el primero que favorece al conjunto de Temuco.
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0: Se viene el tiro de esquina. 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Ahí se demoran. Van a jugar, ahora sí autorizan. Grita Araya, los hombres en el área, levantan el centro, la logran sacar. Cavalieri se equivocó, estaba solo, le pegó un pelotazo de larga distancia, el balón se va afuera. Héctor,
2: una vez sí, dos veces no, quisieron sorprender ahora de 30 metros al Nico Araya, pero muy desviado el remate del temuquense. Deporte Concepción no puede dar el tono, le ha costado. Cavalieri no agarra balón por el lado izquierdo donde está instalado, y de ahí entonces que ni Enríquez ni Sandoval han podido generar algún pase, digamos, en profundidad como para sorprender a Temuco.
1: Profesor, una consulta para usted. ¿Qué le parece en este gol de Temuco? ¿Fue responsabilidad de Araya, así como lo dicen algunos hinchas?
2: Puede ser, yo creo que más que responsabilidad, sorpresa. Prácticamente está tan lejos que allí los compañeros podían haber trabajado ese balón, y él probablemente estaba dirigiendo un poco más adelantado y le resultó un remate de media distancia. Es complicada la definición de si es responsable o no. Claro, lo sorprendieron adelantado, no alcanzó a seguir la trayectoria del balón tampoco porque el remate era muy fuerte, pero nadie hizo algo para que no remataran de media distancia. A que a esa distancia tampoco alguien va y se acerca. Pero yo creo que más responsabilidad de los compañeros de Araya, que no hicieron la marca en el sector donde debían.
0: Cuando viene Deportes Concepción, sector derecho, se acerca también Ariel Cáceres, la devuelve con Toro, este viene entregando. Hay falta, ¿no? ¿Qué pasó? La están marcando, ¿no? Falta. Solo lateral parece, Héctor.
2: Sí, ahí está la señorita Marcia Castillo, que es la que sancionó el lateral, como tú dices.
1: Sin sellos que anuncian los excesos. 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
0: La radio líder en transmisiones deportivas viene a jugar Deportes Concepción. Un hombre pedía falta. Recupera lo de Concepción. Busca por el sector derecho. No atendieron la jugada. Al final el balón se va. Hay lateral para Temuco ahí frente a las populares.
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0: Guaychafe Puyú. ¿Ah? Algo así dice ahí en la gradería, con algo de Papu Dungun. No me manejo mucho. No me miren extraño, sino... No me manejo.
1: Siendo rubio, ¿no?
0: Sí. No. Pero ahí está eso. ¿Ah? Marca mucho su tendencia, obviamente, y su descendencia en Temuco. Acá viene el cuadro del Yelol por la izquierda. Ahí viene a buscarla otra vez Valdivia, hace el abanico y se equivocó. Le marcan, le quitan, viene la salida, la pelota que le cae a Cavalieri, cruza la frontera, se atreve, comienza a hacer la diagonal, se junta con Larribey y pedían falta. Nada, no me pareció en todo caso, Héctor.
2: No, además que hoy día ya es una cuestión bastante contundente, clara, categórica, que los árbitros no están cobrando todo. Es una instrucción global en torno a dejar jugar, y hay muchas jugadas. Cuestión de comparar incluso con el Mundial las jugadas que uno cree que van a sancionar como faltas. Y hizo lo mismo el árbitro en el partido allá en las Higueras recién, y lo está aplicando ahora don Pancho Caguero.
0: A menos que la falta la haga Messi, ahí ya cambia la
2: zona. Ah, bueno, ya, esa es la historia. Estando papá en tribuna, no hay vuelta que darle.
1: 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En el relato, la voz de Mario Montesino, el número 1.
2: Más bien, Marito, el padrino. El
0: sí,
2: papá, no, el padrino.
0: Pero no aguantó en el tercer gol, se puso de pie ahí, ¿eh? Y lo aplaudió. Lo aplaudió. Hijo, le dijo. Hijo,
2: pobre. Lo ama.
1: Fue bueno el gol.
0: Acá iba a jugar Deportes Concepción, se apuró Sandoval y el señor Gaguero dijo no, vamos a hacerlo para el otro lado. Y ahí le está diciendo no, yo no di la orden. Se enoja a Sandoval, dice que es para el otro lado, vienen empujones. Ahí se enrostra, se encuentra con Acevedo, en fin, se dicen de todo. ya juega Deportes Concepción, Héctor, en la última línea.
2: Y esa es la contradicción del fútbol. Estábamos hablando hace un instante de faltas que ya no se sancionan para darle más celeridad al juego. Y resulta que ahora la ponen en movimiento rápidamente Deportes Concepción y ahora dice no, no. Y ahí se detuvo el juego, lo que antes no se consiguió con una falta, por ejemplo.
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0: Cavalleri, qué prueba de larga distancia. Estaba atento Garrido, aunque la pelota casi iba fuera del campo de juego, pero por lo menos de alguna forma se acerca a Héctor.
2: Buen remate, de todas maneras, le dejaron abierto el sector, el carril estaba clarito, no tenía pase y aprovechó a meter el derechazo, se fue junto a un poste, pero iba un pelito desviada, pero el porteroso no lo sabe, por lo tanto se aseguró Juan Garrido, el guardián temuquense, y se quedó con el balón.
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0: Y acá siguen los empujones, el Nico Astete se queda botado porque sabe que le colocó un chuletón a Cavalleri y le van a mostrar la tarjeta amarilla, Héctor.
2: Sí, efectivamente. No, ya no la sacó ya. Ah, no, sí, ahí la tiene en la mano, efectivamente. Para... Bueno, a Astete lo conocemos bastante bien y sabemos que es un hombre de contención que raspa y se la metió muy fuerte a Matías Cavalleri, que ya se recupera.
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0: Saludos para Edgardo León y también para el Guaso Elvis, que dice saludos a los hinchas del Conce y a todos los papitos, ¿eh? Así que saludos para él. Dice que más de un vasito de vino se irá a servir por su padre. Así que saludos para el Guaso Elvis, que siempre encuentra alguna triquiñuela para...
3: ¿Alguna
0: para,
3: excusa?
0: Alguna excusa para acercarse. ¿Ah? La chupil que se sagrada todos los días. Saludos para él, señoras y señores. 27 minutos. 1 para Temuco, 0 para Deportes Concepción.
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0: A luchar Deportes Concepción, la pelota la buscaba Enríquez atrás. ¿Sí?
4: Sí, le aprovecho a contar que se anula gol de Irán, se ponía en ventaja sorpresivamente el equipo iraní en la Copa del Mundo, pero por posición de adelanto, esto luego de que el VAR actuara, se anula la conquista. Minuto 28 entonces, Bélgica e Irán siguen 0-0.
0: Ok, acá hay tiro de esquina, Héctor, ¿qué lleva el número?
2: 3.
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0: Se viene el tiro de esquina para el cuadro de Deportes Concepción, esto es Deporte Manía en femenina, somos la radio líder en transmisiones deportivas, juegue, dice Gaguero, le pegan el balón ahí en el primer palo, alguien le envía afuera, hay lateral para Deportes Concepción.
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0: Cuando acá trataba de hacer algo más, Enríquez le quitan bien el balón y viene la salida al cuadro de Temuco en la contra por el sector izquierdo. Viene cerrando por allá Toro, el balón va afuera. Lateral para los del Ñelol.
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0: 29 minutos de este primer tiempo. 1 para Temuco, 0 para Deportes Concepción. Comenta para toda la región y el mundo nuestro periodista y estelar Héctor Alarcón Manzano.
2: Ninguno tiene el control del partido, primero. Segundo, el Deporte Concepción bastante enredado para la salida, no ha podido llevar a la última línea Temuco. Y el conjunto dueño de casa, cuidándose demasiado para no sorprenderse con un equipo de primera de categoría, primera división, recordemos eso. Además, agreguemos que el conjunto de Deportes Temuco es el líder. Con este resultado hace 7 puntos. Se presentaba con 4 y Deporte Concepción sin nada porque no había jugado. Por lo tanto, Temuco hace 7 puntos por ahora. Pero en el partido no tiene claridad el Deporte Concepción. Mucho por el costado izquierdo, donde está Matías Cavalleri, nada por el costado derecho. Nada para Joaquín Larribey, nada para quien aparezca desde el medio campo hacia arriba. Por lo tanto, no hay una claridad sobre el juego que está haciendo Deportes Concepción. Es más rápido y más frontal Temuco, pero quizás a la que lo resulte.
1: 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Y continuamos con el relato de Mario Montesino, el número uno.
0: Sí, señor, cuando acá se enreda los hombres de Deportes Concepción, viene a mantener otra vez, está adelantado. Eso no sirve, pero ojo, ojo, que antes en la salida fue horrorosa del cuadro penquista, Héctor.
2: Muy enredados, tratando de sacarla sin visualizar un compañero a quien tocar. Estaban bien apremiados, pero no tanto tampoco. Pero les cuesta demasiado. Yo no sé realmente, comparativamente con el partido anterior de Deporte Concepción, donde se presumían algunas cuestiones de avance, hoy día, frente al conjunto temuquense, diría yo que se está retrocediendo un poco.
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0: No te metas para allá, guaso, ¿eh? No. No te metas para allá.
1: Es peso pesado ese.
0: Sí. Voy a decirlo porque si no van a decir de qué se están riendo. El guaso dice, por instrucción de Donald Trump se anula el gol de Irán. No, de veras para allá. Señoras y señores, aquí gana el local por la cuenta mínima. Temuco a Deportes Concepción, allá en el Germán Becker. Mucho toquecito al final. Viene la salida al cuadro de Temuco. Ojo, cuidado, que acá estaba. Atento el Nico Araya para salir, despejar, entregar otra vez para Dylan Varas.
2: Oiga, señor Montesino.
0: Sí.
2: Ojo, ya pasó eso en un campeonato del mundo. Mundial de España 82. El jeque, acuérdense, se metió a la cancha. Y anuló todo lo que había dicho el árbitro, sino queda la tenda alada. Sí. ¿Dónde aparecen los grandes auspiciadores a los mundiales? Vienen de por esos lados. Sí. Así que.
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0: Está fome el partido, Héctor. Perdón, Sergito, voy contigo.
4: Sí, señor, para contar que hay gol en el Nicolás Chaguán Nazar en Copa Chile. Abre la cuenta al visitante. Gol de Vicente Perales. Unión La Calera 0, Unión San Felipe 1. 32 minutos del primer tiempo. Y también arrancó por la tercera B en el Estadio Municipal de Pumanque. 2 minutos, Deportes Pumanque y Arturo Fernández Vial por la tercera B. Están 0-0, fecha 11.
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2: Mario, fíjate, en el Mundial de España 82, como señalaba, jugaban Francia con Kuwait. El jeque, presidente de la Federación de Kuwait, bajó a la cancha, obligó al referí que anulara el gol francés, tras alegar que sus jugadores se habían detenido al escuchar un silbato desde la tribuna. Y así fue.
0: ¿Quién le iba a decir que no? Ay, bueno, eso es parte de las historias que va contando el fútbol. Viene el centro, cabezazo en el área, la logran sacar, la pelota que se va a ir fuera, al tiro de esquina para el cuadro de Deportes Concepción, que lleva el número
2: 4 ya.
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0: Viene a jugar, está Enrique para pegarle. Ahí están todos mirando hacia el arco norte. Mira la orden, le pegan al primer palo, el balón queda suelto. La viene a buscar otra vez, la sacan a medias, a luchar Enríquez, devolviendo muy atrás. La pelota que le cae a Toro, devuelven otra vez para Enríquez. Este por el sector izquierdo, apareciendo Cavalleri, viene contra el segundo palo, cabezazo. Otra vez se va afuera Héctor. Llegó bien el cuadro lila.
2: Joaquín Larribey, casi en el segundo palo, después de un centro muy largo, ni llovido, pero larguísimo, le alcanzó a dar y se fue por el segundo palo. Opción de Deporte Concepción en el minuto ya 34 de este primer tiempo.
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0: En definitiva, fue Norman Rodríguez, Héctor, el que le da.
2: Norman, ¿eh?
0: Mira, claro, mira. Norman Rodríguez, y de ahí se toma de la humanidad de Larry Bay. Cuando viene saliendo el cuadro de Temuco, buscando por el sector medio, ahí va otra vez Molina. No alcanza a llegar al balón. En la salida viene a recuperar a medias Toro. Marca, quita, bien por ahí otra vez Contreras. Paolo que abre contra el sector derecho. La pelota que le va a caer a Torrealba. La devuelven de nuevo otra vez para Sangüesa. Ya se muestra por allá Zambrano. La meten por el medio, haciendo fútbol con el Nico Astete. Está viendo ahora por el sector izquierdo. A descolgarse el cuadro de Deportes Temuco. Un hombre que se cierra, el balón va afuera. Lateral para el cuadro temuquense.
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0: Troncoso para colocar la pelota en la cancha. Gana Temuco por la cuenta mínima. 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Atrás está Araya, que es el propietario de la pelota. Héctor, ¿temuquense o temucanos?
2: De las dos maneras.
0: De las dos maneras.
2: Sí, señor.
0: Gracias, profe.
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0: Va a jugar Deportes Concepción desde el costado. Viene Dylan Varas para colocar la pelota en la cancha. Ganan los locales, Concepción pierde por la mínima. Esto es Deporte Manía, estamos a TR, sí, a toda radio, desde el Germán Becker, en Temuco. Acá viene el cuadro lila, Varas con el balón, la toca Cavalieri, bueno, el pelotazo, no alcanza a llegar Dylan, sí, atrás en la última línea, se viene a cerrar Torrealba, la recupera medias Dávila, meten un pelotazo en profundidad, alguien se cierra, el balón que cae, hay falta, parece. ¡Párese! Le dice Gaguero. No le creyó al hombre de Temuco, ¿eh?
2: Para nada. Marito, a tu pregunta, además, temuquense es como la más aceptada. Esa es la que más se usa, ¿verdad? Pero temucano es otra variante que también se acepta a propósito de los gentilicios de la capital de la novena región.
0: Cuando acá viene Deportes Concepción, sector derecho, mete el centro. ¡Lo trabaron justo! Trabaron justo la Ribey. Balón suelto. Vino a buscarlo otra vez Enrique. Dice a quién se lo entrego. Más atrás, por acá se viene a descolgar Varas, va a meter el centro de nuevo, ahí en el área, aparecen todos, Barrio Garrido, la logra sacar impecable Troncoso en la última línea, ahí están, apedreando el rancho de Temuco, meten el centro, la sacaron, llegó por lo menos al cuadro Deportes Concepción, Héctor.
2: Un centro rasante que buscaba Joaquín Larribey, pero estaba flanqueado por 12 futbolistas de la defensa del cuadro de Temuco. Y fue al piso Larribey tratando de alcanzar el balón. Fue muy buena llegada. Esos centros abajo son dolorosos.
0: Cuando acá viene otra vez, Ariel Cáceres logra pasarlo, enredan, pedían penal, nada. Alguien la trata de enviar fuera. Hay lateral para Deportes Concepción.
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0: Y en el fútbol, Mario Sandoval para jugar en Deportes Concepción por el sector derecho, devolviendo muy atrás. La pelota que le viene a caer a Grillo, está abriendo por el sector izquierdo. Ahí está Varas, la pelota la viene a buscar de nuevo. Otra vez Cavalieri, pelotazo perfecto, sector izquierdo. Viene apareciendo Enríquez, Jorge la tiene, devuelven para Cavalieri, te trata de pasar entre dos, otra vez para Enríquez, logra pasar, falta, le dice por acá a Caguero, hay falta al hombre de Temuco, Héctor.
2: Claro, es la típica, como ya que estamos hablando de situaciones muy de pueblo, así, el jugador de Temuco le pegó el caballazo a Enríquez, al mediocampista lila, y hay un tiro libre desde el costado izquierdo, especialista para un derecho, un diestro, que la meta con un poco de comba sobre la portería de Juan Garrido.
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0: Fue Acevedo el que le dio con todo a Enríquez.
2: Le tiró el camión entero.
0: Sí.
2: Con acoplado y todo.
0: Sí, él dice que no, pero fue así. ¡Hay tiro libre! Aquí está la posibilidad. Todos miran hacia el arco norte. Le va a pegar Enríquez 2. Hacen barrera, grita allá también Garrido. Los hombres se meten en el área. Hay dos que están adelantados. Ojo, cuidado, se meten otra vez. Ahí van a meter el centro. Le va a pegar Enríquez contra el primer palo. ¡Cabezazo, golazo! ¡Gol! ¡Golazo, Lila! ¡Gol! lila. Tanto lo había buscado. Pelotazo al primer palo. Y ahí aparece dorsal 21, Norman Rodríguez, para en los 40. En los 40, meter la pelota adentro, adentro, adentro, muy adentro. En los 40, lindo momento. Momento lindo. Alegría, alegría. Sí, señor, para las huestes lilas.
1: Copa Chile, campeonato Coca-Cola sin azúcar. Deportes Concepción consigue el empate, la igualdad momentánea. Deportes Temuco, el local 1. Deportes Concepción, la visita 1. 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
0: Y Héctor Alarcón Manzano me cuenta, me dice Benarra, me cuenta, me dice Benarra, me cuenta, me dice Benarra, este golazo de Concepción.
2: Fíjate que los 4 lanzamientos de esquina que favorecieron ya a Deportes Concepción fueron todos al primer palo, buscando siempre el primer palo. Y ahora el tiro libre de Enríquez, producto de la falta que le hicieron a él mismo, lo tiró también el remate, el tiro libre, al primer poste. Y ahí apareció el central, Norman Rodríguez, para meterla adentro y lograr el empate frente a un Deportes Temuco que cerraba, se cerraba y se cerraba y buscaba la salida rápida. Pero hasta que llegó el gol de Deportes Concepción. En un partido que ha tenido poco sobre los arcos, muy poco. Pero ya había marcado el conjunto de Temuco, logra marcar el cuadro de Deportes Concepción, que había llegado en 4 ocasiones, ojo, en 4 oportunidades intentando batir al portero Garrido de Deportes Temuco. Y ninguna más, el cuadro de Arturo Sangüesa.
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0: 42 ya se cumplen de este primer tiempo. 1 para Temuco, 1 para Concepción. 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Hoy estamos desde el Germán Becker ATR. Sí, ATR. A toda radio para vivir la redonda emoción del deporte más lindo del mundo, que lo trae Temuco por el sector derecho, pelotazo largo a correr, por allá viene apareciendo Rocha, un hombre al piso, el balón va afuera, lateral para el cuadro temuquense.
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0: Ya en el comentario seguramente lo puede consignar Héctor, se afirma por el sector izquierdo, se afirma ahí haciendo la vega.
2: Desde hace ya unos 3 partidos que viene marcando bien, jugando bien y como diciendo, ojo, yo soy el dueño de la banda izquierda de la defensa. Ojalá que siga ascendiendo en ese juego que demuestra hasta ahora.
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0: Vive Deportes Concepción, no alcanza ya Cavalieri, sí, ahora lo hace otra vez Enríquez, la tocan con Cavalieri, recuperan, Jorge que va metiendo por el medio, trata de llegar Toro, no puede, la saca larga, la pelota la recupera Deportes Concepción al medio haciendo la pega por ahí otra vez Dávila, ahora por el sector derecho para Cáceres, cruza la frontera, apura el partido Deportes Concepción tocando por el medio, la pelota la tiene Sandoval, trata de buscar, le pinchan el balón, la devuelven, era buscar por acá otra vez, Norman Rodríguez se equivocó, viene en la contra del cuadro de Temuco, 2 atacan, 3 defienden, viene a buscar un hombre del área, San Molina trata de ir, no puede, abre por el sector derecho, la tiene de nuevo otra vez, tratando de llegar por allá Valdivia, se enredó, se marcó, hay falta, dice el señor Gallero, Héctor.
2: Hay tiro libre sobre la zona del Nico Araya, medio campo del Deporte Concepción, recostado sobre la tribuna popular, para buscar justamente lo que hizo Jorge Enríquez. Vamos a ver si ahora le podría resultar al cuadro dueño de casa. El partido, parece que el empate le hizo bien al partido, porque se ha entonado un poquitito más. Pero Temuco, nada, aparte del gol de Sebastián Molina a los 10 minutos, nada sobre el arco de Deportes Concepción como para consignar y decir que tuvieron otra ocasión.
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0: Héctor Arturo Sangüesa, que conversa, parece que no muy buenos términos con el cuarto árbitro, ¿eh?
2: Sí, le reclamaba algo a Fabián Reyes, que es el cuarto de este compromiso.
0: Viene a levantar el centro del área, cabezazo, la logra sacar otra vez Varas. La pelota que cae por el sector derecho, ese es Toro en la salida. Viene a buscar el juvenil, pelotazo largo para Larribey. Allá se cierra un hombre, le ponen fuerza, se recuperaban, trataban el balón. Al final llega a la ubicación de Garrido. 45 minutos, Héctor, ya se cumplieron. De aquí para adelante se juega lo que estime conveniente. ¿Quién?
2: Don Francisco Gaguero Sotomayor dio 3 minutos.
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0: La pelota va por el sector izquierdo en el ataque de Temuco. Se recupera bien Cáceres en la salida y viene a buscar, a tocar. Ahora por allá viene Cavalieri, le enreda en el balón, va afuera, lateral para los Lilas.
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0: Sandoval con la pelota, viene tocando con la Ribey, otra vez para Mario, le va a pegar, no, ahí, un hombre viene a la entrada, ese Cavalieri, la tiene otra vez, Sandoval se llena de amagues, de enganche, va a abrir por el sector izquierdo. Se viene a descolgar los Deportes Concepción. Centro. El balón va afuera. Ahí lateral para Deportes Concepción.
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0: Viene a buscar el balón va afuera. En definitiva, tiene que jugar desde el fondo el cuadro de Temuco. En definitiva, Rudy Cristian Morales. Nah, quiere saludar, dice mi papá. Nah, Rudy Iván Morales Mendoza. Te amo, papá, dice, así que saludos para él y para todos los que están en nuestra sintonía. Alfredo Torres, en fin, para todos ellos que hoy están formando parte de la gran familia de Deportemanía en femenina.
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0: Mira, jugar otra vez. Guachipato ahora por el sector izquierdo. Ahí hacen una buena jugada, un hombre que ingresa solo. Ahí le van a pegar, se las arregla Temuco. Ahí se enredaron mucho toque y al final hay una falta, Héctor.
2: Sí, señor, infracción. Le cometieron una falta.
0: Y otra vez Grillo, ¿ah?
2: Sí, a Molina, al Seba Molina. La falta del que pega o del que raspa en Deportes Concepción para Grillo, por lo tanto, amarillita en la adición ya de este primer tiempo.
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0: Se enoja Grillo, ¿ah? Pero
2: está bien mostrada, creo yo, sí. No hay vuelta que darle, no, él sale, rompe. Por eso yo he comentado que es un poco desordenado de repente cuando abandona la última línea.
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0: Esta es la última de este primer tiempo. Formado ahí Deportes Concepción, todos defendiendo. Ya viene la orden. Alguien le va a pegar en Temuco. Va a ser Molina, al parecer, o Valdivia mete en el centro. La logran sacar. Un hombre que logra llegar a medias. Ahí se enreda a salir Deportes Concepción. Cuando hay falta, dice el señor Gaguero. Y en definitiva va a jugar el cuadro Lila.
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0: Se acabó, se terminó. Sí, se terminó el primer tiempo. Ahí muestra los parciales de Deportes Concepción. Viene Rodríguez también a conversarle, Dávila. En fin, ahí las conversaciones típicas cuando termina el primer tiempo. A los 10 minutos, Molina con un zapatazo de otro partido. Vamos con... Sí.
5: Feliz día a todos los papás y a los que no están. Tercero, un partido duro, pero hemos hecho cosas buenas. Tenemos que ser un poquito más contundentes en la parte de arriba.
6: Muchas gracias.
0: Ahí estaba Fernando Díaz. Gracias, Sergio, de trabajo completo. A los 10, Molina colocaba el 1-0. Y a los 40, Rodríguez decreta lo que es transitorio. El marcador en Deporte Manía, manía, manía por el deporte que indica. 1-1 para Deportes Temuco. 1-1 para Deportes Concepción. 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
4: Narración de Mario Montesino en Deporte Manía para este primer tiempo cerrado en el marco de la Copa Chile, Grupo H, ¿no? Donde más temprano Deportes Puerto Montt llegó hasta Talcahuano y se impuso a Huachipato por 2-0. Se está jugando también por este torneo hasta ahora en el estadio Nicolás Chaguanazar, terminando el primer tiempo. Ventaja visitante, Unión La Calera 0, Unión San Felipe 1 al descanso. Gol de Vicente Perales en el minuto 24 de partido. Más temprano también anotamos la victoria de Antofagasta 4-2 sobre La Serena. Ya se vienen los equipos a la cancha en La Granja para este clásico sin público visitante. Curicó Unido enfrenta a Ñublense a las 5:30. Se enfrentan Universidad de Chile y Santiago Wanderers en la zona metropolitana. Y a las 8, O'Higgins, Unión Española, cerrando la fecha 3 de la Copa Chile. Recordemos que a mitad de semana se va a disputar una nueva fecha, jornada 4, donde entre otros partidos se destaca el de Deportes Concepción con Huachipato, que se va a jugar en Talcahuano el miércoles desde las 7:30 de la tarde. Hay fútbol en desarrollo en la Copa del Mundo, 7º minuto de los 8 de adición en este primer tiempo, con Bélgica e Irán empatando 0-0, arbitraje de Darío Herrera, con bastante trabajo el juez trasandino en este duelo. De hecho, se han ejecutado algunas situaciones que tienen que ver con el cambio de reglas. Hace instantes Bélgica tenía un lateral, no sacaron a tiempo, el juez argentino le quitó la opción, se la pasó a los iraníes, ¿eh? Lo que generó desconcierto en los europeos, pero es parte de la nueva normativa, del nuevo fútbol, como decía el técnico de Paraguay también, ¿no? Esta semana, luego de la expulsión de Almirón. 0-0 Bélgica con Irán en el marco de esta Copa del Mundo. Anotamos la victoria hoy de España, 4-0 ante Arabia Saudita. Durante la medianoche anotamos también el triunfo de Japón, 4-0 ante Túnez. Juegan luego a las 6, Uruguay, Cabo Verde, y 9 de la noche, Nueva Zelanda ante Egipto. Ya vienen los equipos a la cancha, se juega fútbol de la segunda división en Coronel. Lota Tuagre y Santiago Morning, rival directo en el marco del grupo sur de este campeonato. Juegan también a la misma hora Colchagua ante Osorno y Provincial Ovalle Real San Joaquín. Más temprano ganó Brujas de Salamanca, Atlético Colina por 2-1. Estaremos siguiendo lo que esté pasando en Coronel y también con Imperial Unido y Naval en el Estadio El Alto. Fútbol de la tercera división A, fecha 11. Naval de Talcahuano en la búsqueda de extender el buen juego mostrado la semana pasada en Talcahuano. Luego a las 4 arranca este partido. Y sobre el minuto 30 ya del primer tiempo se está jugando la sexta región por la tercera B. 0-0 Deportes Pumanque y Arturo Fernández Vial. Vamos ahora al comentario de Héctor Alarcón Manzano para el primer tiempo cerrado por Copa Chile. Empate a 1 entre Deportes Temuco y Deportes Concepción.
2: Si no fuese por los dos goles, uno diría derechamente que partido más fomeque. Absolutamente. ¿Por qué? Porque iban, venían, volvían, pero pasaba poco. Deportes Concepción llegó, es el que más llegó en los primeros 45 minutos, desde la acción inicial de Joaquín Larribey en el minuto 4, después una de Cavalera a los 25 con un tiro de media distancia. Si no se podía entrar, bueno, probar desde afuera. Después un cabezazo de Norman Rodríguez a los 34 y un centro rasante que casi agarra a Larribey a los 37. Nada más. Siempre digo en los comentarios, los goles los dejo aparte. Esas cuatro llegadas de Concepción y ninguna como para meterle miedo, inquietar al portero Lila, Nicolás Araya. Más allá de la jugada del minuto 10 con el remate de Sebastián Molina, de más o menos unos 28 metros, y que sorprendió a todo el mundo. Empecemos a analizar esa jugada primero antes del partido de los primeros 45 más 3 de la primera etapa. Por una razón simple. Claro, estaba adelantado el portero Nicolás Araya, adelantado. Responsabilidad de él, sí, pero no totalmente de él desde mi punto de vista. ¿Quién impidió algo, por lo menos, intentar ir sobre el balón y sobre el mismo Sebastián Molina que remató? Porque nadie lo marcó. Cuando se remata desde tanta distancia es que no tienen marca al frente. Desde esa zona, habitualmente se inicia una jugada. Se abre derecha, se abre izquierda o va frontal para intentar una pared larga. Pero rematar desde esa distancia es porque hay libertad. Y Molina la tuvo, nadie lo marcó. Y después, claro, Nunca pensó probablemente Araya que lo iban a sorprender como lo hicieron. Por lo tanto, cuota de responsabilidad de Araya y cuota de responsabilidad también de sus compañeros. No es 100% responsabilidad de Araya, que nada pudo hacer para impedir la apertura del marcador. ¿Y qué fue lo único que hizo Deportes Temuco en cuanto a acción ofensiva con riesgo sobre Deportes Concepción? Nada de eso aconteció. Ahora, Deportes Concepción cometió el error de salir demasiado lento. Cuando quiso acelerar para salir desde el fondo, particularmente con Sandoval y con Dávila, ya no logró tomarle la mano a Deportes Temuco, porque el conjunto temuquense no entró a jugar el partido, no entró a jugar el juego. Simplemente se ponían detrás del balón y ahí a esperar a ver qué hacía el conjunto visitante. Por lo tanto, Astete, que siempre es el que pega, se paró ahí con Molina y con el Pablito Contreras para poder estar muy atentos, acompañados también de Brian Valdivia, dejando a Rocha con Acevedo a ver si podían hacer alguna escapada sobre la última línea de Deportes Concepción. Y atrás Torrealba no pasó en ofensiva, lateral, el ex jugador de O'Higgins. Brian Troncoso, por el otro lado, tampoco pasó, un poquitito más que Torrealba, pero muy poco. Sangüesa y Zambrano, que son los centrales, simplemente

0: ha llevado a los comentaristas, a los hinchas de Deporte Concepción, a pensar en cuánto rinde cada uno. Los chispazos de un partido, si no se repiten en el siguiente, en el subsiguiente o en el cuarto, ya simplemente quiere decir que el jugador tuvo un chispazo solamente en algún compromiso. Y así los ha tenido Matías Cavalleri, casi dije Fernando. Matías Cavalleri, el sobrino. Pero nada más. Un débil Deportes Temuco en los primeros 45, débil en cuanto a buscar el partido, a buscar el gol. Le costó demasiado transitar el campo de juego. Yo no sé cómo estará la cancha, pero es más problemática para Concepción, creo, que para Temuco, que es su escenario natural, por lo demás. Hay poca gente, además, en el estadio. Por lo tanto, es un partido ahí nomás, ¿verdad? Con un 1-1 que está más cerquita para Deportes Concepción que para Deportes Temuco, tal cual se dio en los primeros 45. Estimo que Deportes Concepción, en ofensiva, tiene que aclarar su panorama, porque llegar para convertir un gol de la forma que lo hicieron con el tiro libre de Enríquez, le cometen una falta muy, muy fuerte a Enríquez, cuando dije, le dieron un caballazo, un empeñón, diría un ex árbitro ya fallecido que comentaba en la televisión. El mismo Enríquez tomó el tiro libre, la mete al primer palo, tal cual lo hicieron en prácticamente los cuatro tiros de esquina que tuvieron a favor los Lilas. Y ahí apareció Norman Rodríguez, minuto 40, para dejar las cosas igualadas. Pero tiene que aprender Deportes Concepción a cerrar. Hoy día, un gol, producto del tiro libre, y cuatro llegadas, contra ninguna del cuadro de Temuco. Por lo tanto, es allí donde tiene el déficit. Por eso es que tiene que venir un 9, por eso es que tiene que venir un jugador que aclare y agarre mejor el mediocampo. Porque ¿quién es hoy día el volante central de los Lilas? El volante central de los Lilas llegó al aeropuerto, debe estar viendo el partido, yo no sé si bajó con los compañeros, el Chapa Martínez, no sé si viajó con ellos para mirar por lo menos el compromiso. Pero es allí donde falta ese patroncito. Y en el fondo, Fausto Grillo, que se pasa de revoluciones, es uno de los dos que tienen tarjeta amarilla en Concepción, Grillo con Dávila y Pablo Contreras en el conjunto de Temuco. Por ahora, un partido que responde a la diferencia que hay, ojo, a la diferencia que hay en un equipo de primera con un equipo de la B, un equipo de segunda categoría del fútbol chileno, de la Liga de Ascenso. Pero regularmente un equipo de calidad inferior o de posición inferior en una categoría le complica la vida a los que están más arriba. No será en Chile solamente, en todas partes del mundo acontece. Por ahora, Deportes Concepción no está complicado, pero sí está complicado Deportes Temuco.
1: Comentario para este primer tiempo cerrado en Copa Chile en el Germán Baker. Igualdad a 1 entre Temuco y Deportes Concepción. Hacemos una pausa, una detención. Ya llega el segundo tiempo. Vuelve Mario Montesino a narrar el fútbol desde el Estadio Bicentenario. Germán Baker.
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1: Sigue Deporte Manía en Copa Chile con este partido en el estadio Germán Becker y con el empate a uno entre Deportes Temuco y Deportes Concepción. Arranca el fútbol a esta hora en el estadio La Granja, primer minuto de juego. Curicó Unido y Ñublense están empatando también 0-0. Esa es la zona donde ayer, recordemos, Rangers derrotó al conjunto de Universidad de Concepción por 2-1. Estamos hablando particularmente del grupo F. Rangers suma 6, Curicó con este empate parcial 4, Ñublense 1 y Universidad de Concepción está en 0. Recordemos que Rangers y Curicó, eso sí, con 3 partidos. Curicó jugando su tercer partido. La ventaja parcial de esta zona, el grupo H, que estamos llevando para ustedes, tiene a Deportes Temuco con el empate en 5, Puerto Montt 4 puntos, Deportes Concepción 1 y Huachipato sin puntos, eso sí, los de primera división anotando recién su estreno en esta fecha 3. Donde arranca el fútbol también es en Coronel, en marcha el balón, primer minuto de juego. Lota Schwager y Santiago Morning están empatando 0-0. También arrancó en San Fernando, Colchagua y Provincial Osorno 0-0. Esto en el marco de una fecha más del Grupo Sur, que tiene, recordemos, a Lota Schwager comprometido en la parte baja. Con este empate parcial llega a 9. Queda a 1 del rival directo, Morning General Velázquez. El líder del Grupo Sur es Osorno con 20, que está empatando, está llegando a 20. Colchagua, su rival directo, 19 puntos. Partido importante, duelo entre dos protagonistas en el Jorge Silva Valenzuela de San Fernando a esta hora. Donde se abre la cuenta es en la tercera división B, sobre el minuto 32. Abre la cuenta Arturo Fernández Vial como visitante. Deportivo Pomanque 0, Arturo Fernández Vial 1. Y por la tercera A, arrancó el fútbol en el Estadio El Alto de Nueva Imperial. Primeros 15 segundos de partido, Imperial Unido y Naval de Talcahuano están 0-0. Atentos estaremos a lo que suceda en estos compromisos con participación de clubes de nuestra zona. Héctor Alarcón, Manzano, equipos ya retornan, se activan también para el segundo capítulo y veremos si es que se genera alguna sustitución, ingresos de Jara o Espinosa, quizás para darle un poco más de movilidad en una zona de tres cuartos donde, para variar, Joaquín Larribey se ha visto muy disminuido lo físico y lo de Toro no ha sido lo que eventualmente esperaba el cuerpo técnico de él, ¿no?
2: Sí, por ahí ya vamos apuntando, Sergio, en la misma dirección, porque efectivamente miraba hace un instante la banca y decía, a ver, puede ser Espinosa, Jara, para mover un poco, porque el equipo está desequilibrado, ojo, lo que no había acontecido. ¿Quién va por las, quiénes son los que van por las puntas en Deportes Concepción hoy día? ¿Quiénes son? Matías Cavalleri, claro, ocupa la banda izquierda, pero sería mejor por la derecha porque él es diestro y Ethan Espinosa podría ser el de la izquierda. En fin, vamos a ver cuáles son las movidas o pensamientos que tiene Fernando Díaz de cara al segundo tiempo.
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3: Así es, señor, comienza el segundo tiempo en el Germán Becker, 1 para el local, 1 para la visita.
4: Comenzamos a vivir la segunda etapa desde el Germán Becker en Temuco para Deportes Temuco, 1, Deportes Concepción, la visita 1. 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
3: ¿Quién se fue? Porque está ahí tan Espinosa en la cancha. No tengo la información. ¿Quién más? ¿Quién se fue? No, ahí está la Ribey.
4: ¿Y Toro?
3: Toro podría haber sido, ¿no? Ya va a tener la confirmación con Sergio, que tiene el ojo mágico ahí para entregarnos la información justa. Está en Deportes Concepción con el 30, ahí está en Espinosa. Señoras y señores, hay tiro de esquina. Allá grita también desesperado. Ese es el Nico Araya. Viene la orden. Le va a pegar desde el costado derecho, levanta el centro, primer palo, la logran sacar en la última línea. Ahí se va otra vez, otro cabezazo, se defienden como puede Deportes Concepción, última línea, pelotazo largo para sacar el balón, Héctor. Ahí tambaleó la estantería Lila.
2: Sí, señor, tambaleó, porque por arriba, juego aéreo de nuevo, no es el fuerte de la defensa de Deportes Concepción el juego aéreo, por lo tanto ahí es donde tuvieron el inconveniente, producto del tercer tiro de esquina que favoreció al conjunto de Deportes Temuco. Se fue, como decías tú, Maro, Claudio Toro.
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3: Y por acá viene Cavalier por el sector izquierdo y abre a la izquierda, perdón, a la derecha con este Juanita Espinosa. Ya pasa un hombre, ese casi le mete en el centro, apareció, balón suelto, le va a pegar. ¿Qué pasó, Joaquín? Solo frente al arco, se le pegaron los botines en el pasto, Héctor.
2: Efectivamente, esa es la pregunta. ¿Qué pasó, Joaquín? El centro, muy bueno, se le quedó la pelota pegada al pasto y también él lo lamenta inmediatamente porque, claro, era una muy bonita jugada por la derecha, ¿verdad? Entre Cavalieri y Dylan Varas, el centro que no fue tan atrás, pero justo para que apareciera el goleador penquista o el otrora goleador penquista, pero no pudo dar con el arco Joaquín Larribey.
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3: Yo sé que van a decir ya el pesado de la transmisión. Yo sé que lo van a decir, o después cuando
4: el
3: salgamos.
4: El pesado de la transmisión.
3: Héctor me va a decir, Mario, ven un segundito, vaya. Pero, ¿sabes qué me da la impresión? Que donde está este encordado blanco Deportes Concepción debajo, como si le hubiesen colocado una de esas medias antiguas de las abuelitas por el color, ¿o no?
2: Ya, la camiseta, la verdad. Señor Montesino, ¿le gustó la camiseta a usted o no?
3: Sí, la encuentro buena, pero ahora que vi ese detalle.
4: Se parece a la Fiorentina, sí.
2: O sea, no me gusta.
3: ¿No? No. Pero mira, de verdad parece que como que la abuelita cuando le ponía esa, sí.
4: Es que es una combinación de lo actual con los años 50, más o menos. Entonces no.
3: Yo sé que van a retar.
4: No me cuadra.
3: Yo sé que van a retar, pero. Oye, sigue peleando Grillo con el señor Caguero, ¿ah? Mira otra vez. Acá le va a pegar Pablo Contreras al balón. Mira la orden contra el primer palo. La logra sacarlo de Deportes Concepción. Viene a luchar otra vez, un hombre le pega a larga distancia. Mira, ayuda a salir también. Ese era Joaquín Larribey cuando reclaman una falta de Valdivia contra Cavalieri, Héctor.
2: Sí, efectivamente, la falta de Valdivia sobre Cavalieri. Cuando otra vez, después del cuarto tiro de esquina que favoreció al cuadro temuquense, no pudieron sacarla con pulcritud los defensores de Deportes Concepción. Les cuesta mucho defender un balón. Se la tiran a media altura y ya se les complica la vida.
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3: Viene Deportes de Concepción, sí señora, y gol de Naval, dice Sergio Godoy Acosta.
1: En Nueva Imperial, en los 5 minutos, un remate en la empanada del área de Matías Pino para abrir la cuenta. Lo gana el visitante, 5 minutos, Imperial Unido 0, Naval 1.
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3: ¿Estaba adelantado Cavalieri, no solamente saque de arco, Héctor, en la jugada reciente?
2: No dio con el balón, se lo llevó con el cuerpo, el defensor cuidando la pelotita, justamente el defensor de Deportes Temuco, por lo tanto saque de meta. Y, bueno, los equipos de acá invadiendo esta tarde la región de la Araucanía.
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3: Pero qué lindo, Héctor, a un minuto solamente para eso. Escuchar de Naval, de Arturo Fernández Vial, de Deportes Concepción, de Huachipato, de Lota Schwager. Tenemos fútbol aquí en la zona,
2: ¿eh? Más o menos como para pensar y recordar lo que era antes, con 5 equipos en primera, ¿verdad? Y era potente el cono sur del fútbol chileno. Y hoy día hay más equipos, incluso como para aspirar a que sea mucho más potente todavía. En esa época ni estaba todavía la Universidad de Concepción. Pero hoy día retorna Lotita, retorna pronto, ojalá el Fernández Vial, y aparecen otros. O sea, para crecer hay mucho, para dar demasiado.
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3: Viene a jugar el cuadro de Deportes Concepción desde el fondo. Ahí está el Nico Araya. para salir haciendo fútbol, que es lo que le gusta a Fernando Díaz. Viene a tocar por el medio, el pelotazo para el sector derecho, poniendo en juego otra vez a era en definitiva Cáceres. Cuando acá tiene que recurrir a la falta para tratar de ir con el balón, se demoró mucho de tan Espinosa, Héctor.
2: Muy fuerte, ¿ah? ¿Eh? Pero el árbitro estaba, el señor Gaguero, estaba muy cerquita de la acción. Solamente va a corroborar el nivel de la lesión del jugador de Deportes Temuco, pero nada más.
4: 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Estamos desde el estadio Germán Becker de Temuco para Deportes Temuco 1. Deportes Concepción 1 en el relato. La voz de Mario Montesino, el número 1.
3: Fue con un pancorazo cortito en la rodilla de Larribey contra Molina.
2: Sí, claro. Y lo sabía Joaquín Larribey porque se quedó al lado del futbolista. Después lo miró hasta que se puso de pie, lo abrazó, le pidió disculpas y a seguir jugando. Se salvó de una amarillita muy suave el capitán penquista.
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3: Hay lateral para Temuco, 1-1 el marcador, 7 minutos. 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Ahí está. Y otra vez a jugar el cuadro de Temuco por el sector izquierdo. Viene a buscar ahí el balón que se va afuera nuevamente cuando cantan los devotos allá en el codo norte del Germán Becker. Mira otra vez el pelotazo. No, la va a sacar desde el lado. En definitiva, atento está Araya. Este es como un centro. Aprieta bien al corazón del área. Logran sacar balón suelto. Allá se prodiga otra vez Norman Rodríguez. Alguien le quiere pegar de larga distancia. Le pegó, claro que horroroso. Vino otra vez el pelotazo, muy a territorio de Temuco. Allá se prodiga otra vez en el cuadro de Concepción para tratar de llegar donde Garrido. Viene a buscar, así como hubo cambio de Ítalo Espinosa por Claudio Toro, acá igual se fue Sergio Gelves, ¿ah? Ingresó Mauricio Hernández. ¿Ah? ¿Cómo la muela? Entre hombres de acero.
4: ¿Y no se fue recién? ¿Ah? ¿Y no, ya no llegó?
3: No, pero es que acá viene a leer los avisos. Ah, ese es otro turro.
4: El billetito, como suena. Ya no le entran en tantos bolsillos que tiene.
3: No.
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3: Él hace lo que le dice su jefe en Hombres de Acero, ¿eh? Osvaldo Cuadra dice, machaca.
4: Pero machaca las monedas, sí.
3: No sé así. Ahí está Enrique para pegarle. 54 de corrido, 9. Si usted quiere, de este segundo tiempo, viene la orden del señor Caguero. Le va a pegar Enrique. Todos metidos ahí a la altura al punto penal. Pelotazo que viene, cabezazo. ¡Uy! Se vació por todo el área, nadie la tocó. Y en definitiva, y saque de arco solamente, Héctor.
2: El tiro libre de Jorge Enrique, bastante bueno, muy bueno, pero faltó la definición, faltó el cabezazo ofensivo penquista, como para ver. Era bastante bueno. Se enredaron un poco dos jugadores de Deportes Concepción en la raya chica, en la raya del área chica prácticamente. Era una buena opción del conjunto Lila. Por ahora. Eso como que va salvando un poquitito este segundo tiempo, más allá de la jugada que no pudo concretar de Ribey a los 47. Pero el partido, Mario Montesino, es como final de cumbia nomás.
3: ¡Ahí nomás!
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3: Viene a jugar Temuco, saliendo Torrealba por el sector derecho. Ahí se equivocaban con falta de recuperar Cavalieri. Eso es lo que dice el señor Gaguero, Héctor.
2: Sí, señor, eso es. Mira, Gaguero ha estado bien acertado, ha estado dejando jugar, mira bien, viene bien. Y ahora estaba muy cerca de la jugada también para sancionar esa falta a favor del conjunto de Temuco. La infracción de Matías Cavalieri.
3: No me parece, ¿eh? De verdad que no me parece la falta. No.
4: Pero así se apoyó.
3: Es que justo venía, claro, él se va encima y suelta la pelota el hombre de Temuco, pero no me pareció. Bueno.
4: Lo hizo perder el equilibrio.
3: Ya juega Temuco desde el fondo, 1-1 el marcador.
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3: Pelotazo largo demasiado, no, así no, Héctor, ¿eh?
2: No,
3: así
2: no. No, el partido, alguien que piense un poquitito, alguien que, no. cuesta agarrarse en esa cancha, está muy blanda, está bastante malita, pero es para los dos, ojo, y cuesta mucho, pero hasta ahora este segundo tiempo va por mal camino en cuanto a juego, en cuanto a fondo futbolístico.
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3: Pelotazo en profundidad para Temuco, atrás, ahí cerrando, no debían pegar, y ahí está, ahí estuvo impecable el Nico Araya para enviar la pelota al tiro de esquina que lleva el número...
2: El número 5, muy confiadito, los de la última línea de Deportes Concepción, debió salir rápidamente desde la portería el guardián Nicolás Araya. Cuando iban empujando justamente a Fausto Orguillo, no se percató el árbitro, le puso el pecho a las balas el portero y realmente el balonazo le dio en el pecho al guardián. Tiro de esquina, número 5.
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3: Es una pareja ahí, ¿eh? Sí, Sergio, estoy.
1: Copa Chile, 16 minutos, 0-0 Curicó Unido Ñublense, y aumenta San Felipe en Calera, gol de Bairo Rivero en el 52, Unión La Calera 0, San Felipe 2.
3: Cuando acá meten el centro cabezazo, sigue reclamando Grillo, ¿eh? Contra Jaguero, Héctor.
2: Grillo que se deje de reclamar, que busque justamente zona defensiva. Él, junto con Norman Rodríguez, son los encargados básicamente de amarrar esas jugadas, de no tener mayores inconvenientes. Son los que lideran la zona defensiva para guiar a los que marcan por las puntas Cáceres y Dylan Varas.
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3: Están reiterando los goles. Ahí, la reacción del Nico Araya cuando el golazo que le hizo el señor Molina, ahí se nota todo lo que dijo en definitiva el hombre de Deportes Concepción, Héctor, ¿eh?
2: Sí.
4: El señor Molina.
2: Ahora se puede. El señor Molina se va a hacer famoso de nuevo, va a volver a la actualidad, señor Montesino.
3: El señor Molina, sí, iba. Siempre
2: pero,
3: famoso.
2: Pero cuéntale a la gente, a lo mejor hay muchos jóvenes que no saben quién era el señor Molina.
3: No. Es el que iba
4: el pata negra
3: cuando el papá está en la oficina. Por eso arreglé, hermano, el pata negra es muy directo, pero no. Es una cosa. Señor Molina, el que viene a la casa cuando tú estás en la oficina, le decía.
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3: Viene otra vez el cuadro de Temuco. Hoy decíamos la expresión de Araya. Y la torpeza, Héctor, ¿eh? Aquí se toca la pelota, está refugio el partido. La torpeza de Almirón en Paraguay, de ir y taparse la boca para hablarle algo al...
2: Sabiendo que no se puede.
3: No, claro, se voló, se le olvidó. Porque no creo que maneje tan bien el otro idioma como para hablarle.
2: Mira.
3: Y el otro se dio cuenta y dijo al tiro, ¡ay, se tapó la boca! Que
2: hay equipos en el mundo, equipos y selecciones en el mundo que tienen una ventaja respecto del idioma y para hacer ese tipo de cuestiones, que son los paraguayos. Los paraguayos hablan en guaraní en casi todos los partidos y quedan muy confundidos los rivales. ¿Y qué les pasó que no habló en guaraní en vez de taparse la boca?
3: Es que algo le habló a uno de los del otro equipo y el otro tampoco no había entendido nada, pero se dio cuenta, se tapó la boca y fue y acusó, le dijo, ¡ey! Se tapó la boca para hablar. Se tenía que echarlo. Era uno menos para tratar de llegar al empate o algo por el estilo.
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3: 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Hoy desde el Germán Becker ATR, a toda radio para vivir la redonda emoción del fútbol que trae Temuco por el sector derecho, pelotazo largo. Por allá viene apareciendo Rocha, hace buscando, retrocede, dice a quién se entregó más atrás. Ahí va apareciendo Torrealba, a buscar por el medio. Ese Sangüesa, Brujita también Zambrano, no, mete por el medio. Contra el sector izquierdo, acá viene a buscar a Troncoso. A buscar otra vez, logra pasar, un hombre que cae. Sacan a medias lo de Deportes Concepción. Acá viene la salida de Cáceres. Alguien la pincha, el balón va afuera, lateral para Deportes Concepción.
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3: Se enoja Valdivia. Sí, Sergio, estoy contigo.
1: Copa del Mundo, se mantiene 0-0 Bélgica-Irán, 12 minutos del segundo tiempo en California. Anotemos también que por la tercera B, al descanso lo gana Fernández Vial 1-0 ante el Deportivo Pumanque por el torneo de la tercera división B. En Coronel por la segunda división, 20 minutos, 0-0 Lotachuagre Santiago Morning. Y por la tercera A, 18 minutos, Imperial Unido 0 Naval 1 en la región de la Araucanía.
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3: Mira jugar, el balón que se va fuera, hubo cambio, Héctor.
2: Sí, señor, el Nico Astete se fue a la banquita después del abrazo con Arturo Sangüesa e ingresó Maximiliano Cuadra.
3: ¿Con qué número,
2: El señor Cuadra tiene el número 14.
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2: Mario, mira, ¿sí? Tú que hablas del señor Molina, ya lo explicaron, no se olviden que en todos los avisos publicitarios de aquellos años existía Humberto, el señor Faúndez y también Perico, ¿se acuerdan?
3: Sí, pues compra de un auto
2: Perico. ¿Te acuerdan del señor Faúndez o no?
3: Ese era el de...
2: El que iba en el ascensor, Faúndez, no sé.
4: Ah, claro. Era como el Peñita.
2: Claro. ¿Y Humbertito?
3: Sí. Hay que explicarle todo.
2: Ese era el que tenía el... No,
4: García Huidoro. Heriberto.
2: Heriberto, el del frío. Ah. Ese, Heriberto.
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3: Señor, hartos que marcaron a Julio Young ahí con el cómplate en auto Perico con la Delfina Guzmán.
2: Exactamente. Y todo esto porque el partido está ahí en statu quo.
3: Muy malo. La quitan, viene allá, la toma el otro y ahí se van. Señoras y señores, 18 minutos de este segundo tiempo. 63, si prefiere usted. 1 para Deportes Temuco, 1 para Deportes Concepción.
4: 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Estamos transmitiendo, relatando desde el estadio Germán Becker, desde Temuco, para este empate entre Deportes Concepción y Temuco el local. El empate a 1.
3: Sí, cuando viene a buscar otra vez Deportes Concepción, ahí se la quitaron fácil. No alcanzó a reaccionar más Cavalieri. Viene la salida al cuadro de Temuco por el sector izquierdo. Ya se preparan dos allá como estiletes de ataque. Viene a buscarlo otra vez. Troncoso tratando de llegar, no puede. Y acá lo recupera la de Concepción. La salida de Norman Rodríguez. Y le pone otra vez Cavalieri para juntarse con Rodríguez. Ya se perfila otra vez por acá. Le va a pegar Rodríguez, le va a pegar. La toca con...
4: Muy largo.
3: Con Larry Bay, no.
2: ¿Qué pase, mamita? ¿Qué pase? Pues, que
3: mejor lo hubiese pegado a portería, ¿no?
2: Exactamente. Iba frontal Rodríguez para tirar sobre el arco de Juan Garrido, pero... Lo tocó hacia Joaquín Larribey, pero un pase muy acelerado que la mandó al fondo. Realmente, ahí le faltó un poquitito de testa al central de Deportes Concepción.
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3: Lo de Norman Rodríguez, Héctor, me dio como eso cuando... corrió toda la cancha. Como para nadar y morir en la playa. Una cosa así.
2: Mira, figura por el gol que convirtió en el minuto 40 del primer tiempo, pero el resto, pasando un poco más adelante, no. Se nota inmediatamente que lo que él mejor hace es en zona defensiva.
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3: Ahí saque de arco. Corrió tanto Espinosa que al final trató de inventarse una falta y no fue así, Héctor.
2: Fíjate que a mí me llama la atención esto de las individualidades. de lo que hace cada uno en Deportes Concepción. Yo dije, han bajado el nivel de lo que mostraron frente a Deportes Limache varios futbolistas. Hoy día no han tenido esa capacidad para asociarse, para buscar realmente el juego ofensivo. Yo no sé cuánto incidirá el campo de juego. Esa es una incógnita. Ellos lo van a señalar y ojalá que no sea tanta excusa. Uno pudiera decir, pero el otro también juega en el mismo espacio, pero está más acostumbrado, conforme. Pero de todas maneras, el nivel que se muestra en el partido es muy bajo.
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3: Está jugando Valdivia, jugando por el medio, el pelotazo largo contra el sector derecho que al final se va fuera. Toque fuera. Fome el partido, Héctor, ¿no? A ver, 21 minutos de este segundo tiempo. 1 para Temuco, 1 para Concepción. Comenta para toda la región y el mundo nuestro periodista y estelar Héctor Alarcón Manzano.
2: Yo creo que por parte de Fernando Díaz estuvo bien pensado el ingreso de Ethan Espinosa para equilibrar el trío de atacantes. Espinosa por la izquierda, Cavalieri por la derecha y Joaquín Larribey por el medio. Pero no lo han podido conseguir aún, cuando ya estamos prácticamente casi enfrentando la última media hora del compromiso. Entonces allí Deporte Concepción está abajo. No pueden manejar el balón, no pueden con tranquilidad. Y tiene tres mediocampistas de buen toque de balón, como Sandoval, Dávila y Enrique. Ni con eso. Y el cuadro de Temuco, bueno, con mucho empeño, con poca calidad también, y a rato con jugadas individuales pretendiendo desequilibrar un poco. Las arremetidas de Molina son peligrosas, Acevedo no ha entrado en juego, uno de los goleadores del conjunto de Temuco. Y en el Conce ya está dicho, Larribey, por ejemplo, no ha recibido, creo que una pelota en el partido con opciones como para poder haber intentado algo.
4: Ese es el comentario y alcances de nuestro periodista y estelar Héctor Alarcón Manzano.
3: Cuando viene Jara a la cancha y se va a ir seguramente Cavalieri, me imagino la salida es de Grillo para juntarse otra vez con Enríquez. Está tocando más atrás, viene apareciendo Cáceres, toca por el medio, ahí está Sandoval, trata de hacer fútbol, dice a quién se lo entrego, es agua por la izquierda. Allá viene apareciendo otra vez Varas. Trata de buscar frente a la puerta de la maratón de llevarse el balón, lo van a apretar. Un hombre que se la pincha va afuera, lateral para Deportes Concepción.
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3: ¿No hacía yo? Se va Matías Cavalieri y Héctor.
2: Sí, no pasa. No. Por eso, ya en el descanso comentaba yo que este Cavalieri que hizo un par de jugadas los partidos anteriores, hoy día lagunero, y volvió a foja cero. Vamos a ver si Aldrich Jara, tal como en el partido con Limache, entra y comienza a deambular por la derecha, a correr y enfrentar definitivamente la defensa rival. En el minuto 77 ingresó por Cavalieri también frente a Limache y fue autor del tercer gol en sociedad junto con Joaquín Larribey.
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1: Gol de Naval.
3: ¡Ay, gol de Naval, Sergio Godoy Acosta!
1: Aumenta el conjunto navalino, minuto 25, centro por izquierda, cabezazo solo en el segundo palo de Nicolás Arancibia, Imperial Unido 0, Naval de Talcahuano 2.
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3: Señor, ¿hubo cambio, Héctor?
2: Sí, señor. Felipe Reinero, que durante la semana hizo declaraciones que no lo ponían, que tenía que esperar simplemente hasta fin de año para encontrar club, ha ingresado y reemplaza a Sebastián Molina. Ya lo dicho, ingresó Jara por Cavalieri.
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3: Cuando acá hubo una falta de Grillo, claro, de él fue la falta, se molesta con el señor Gaguero contra Torrealba. A quien lo iba tirando Torrealba primero. Y de ahí él lo abraza y le pega un...
2: No, muy torpe, muy torpe, muy, muy, muy rústico para ir en ofensiva, Grillo. Muy rústico. Primero para pegar el manotazo y claro, y cuando va cayendo el central de Deportes Temuco lo toma de la camiseta. Pero fue infracción clarita de Fausto Grillo. Uno no puede perder una ofensiva por una tontera. No la puede. Tanto cuesta llegar y tienes que mantener el balón en el otro lado.
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3: Mira jugar Deportes Concepción, la tiene Cáceres, devolviendo para Sandoval, dejan por el medio, tratando de hacer fútbol con Dávila. Se protege Sandoval, cuidado, que viene a buscar por allá Araya, alarga por el sector izquierdo. Acaba una falta. ¿Qué pasó, Héctor? Pero amarilla más, para un hombre de...
2: Sí, más allá de la amarilla, más allá de la infracción, el numerito, la torpeza que se mandaron en Deportes Concepción en zona defensiva. Desde un costado de unos 15 metros, 20 metros, la tiraron hacia el medio y tuvo que salir desde la zona de 18 yardas con el pie el portero Nicolás Araya. Claro, ahí le cometieron falta al penquista, pero fue una torpeza simplemente sin nombre del jugador de Deportes Concepción. Esa.
3: Claro. Héctor, y esta pareja que hacía rato que se venían dando, y Acevedo ahora le colocó ahí una falta contra Grillo. Eso lo está reclamando también Arturo Sangüesa. Los dos se han dado durante todo el partido.
2: Así nomás. La amarilla entonces consignada para Luis Acevedo.
4: Así nomás. 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
3: La radio líder en transmisiones deportivas hoy desde el Germán Becker. Uno para Temuco, uno para Deportes Concepción. Salen los del Ñelol desde el fondo, pelotazo en profundidad. Por acá viene apareciendo otra vez Cuadra. Desde buscar no puede. Ahí se enredan la salida, se apresuran también los de Concepción. La pelota que va por allá, Varas que logra sacarla a medias, presiona al hombre de Temuco, al final el balón se le fue, no, la pinchaba el de Concepción, ahí lateral para Deportes Temuco.
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3: Viene a jugar otra vez el cuadro de Temuco en profundidad, protege el balón de nuevo, pero ya lo hacía otra vez. La llegada al cabo del cuadro Temo, quien se va a sacar desde el fondo, va a ser el Nico Araya. 1-1 el marcador, 28 minutos. Acá viene otra vez Deportes Concepción, a la vez de Rodríguez, para juntarse con Jara. Este viene a tocar con Cáceres. Alguien la tiene. Viene otra vez Jara, pelotazo por la derecha. Logra pasar Cáceres, a meter el centro. La viene a pedir otra vez Jara. La tocan al vacío, un hombre que le viene a pegar, le pegó, se soltó el balón, allá viene a buscar al medio, otro que va cerrando y la pelota que se va al tiro de esquina que lleva el número.
2: Uy, uy, uy, uy, uy, uy, lleva media docena y era muy buena la arremetida de Cáceres por el costado derecho, engancha frente a su marcador, la metió al medio y el portero de Deportes Temuco, Juan Garrido, fue hacia adelante, no agarró la pelotita. Y estuvo a punto Deportes Concepción de poner el segundo en las redes del conjunto de Temuco.
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3: Fue buena la llegada de Enríquez. Ahí reaccionó bien Garrido. Y en las reacciones donde dejó colocados tanto a la Ribey también como a Itan Espinosa. Viene el tiro de esquina. Esto es Deporte Manía. Todos ahí, tirones van y vienen, le viene a pegar. No, ya te quedó gustando. No, así no, Héctor, no, así no.
2: Para contarle a la gente, el tiro de esquina desde el costado izquierdo con pierna derecha se fue casi al otro costado. Pero en el segundo tiempo, esto se repite como en el primer lapso, las llegadas ofensivas, que han sido pocas hasta ahora, son solo, exclusivamente de Deportes Concepción. Temuco no llega, no inquieta como para tratar de vulnerar la portería del Nico Araya, más allá del condoro defensivo de Concepción hace un rato, en la devolución del balón que obligó al guardián penquista a salir de su zona para poder despejar. Pero Deportes Temuco, muy poco.
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3: Hubo una falta que se la quiso cobrar Ítalo Espinosa, no le creyó en definitiva. Este Gaguero sigue votado en nombre de Deportes Concepción y ahora dice: pare, voy a ver, ¿qué le pasó a usted? A ver, cuénteme. ¿O no, Héctor?
2: Sí, la verdad es que fue una jugada, claro, hubo roce, es como en cada jugada, pero yo no sé si fue tan duro, tan fuerte. Reclámanlo, los de Deportes Concepción, viene Grillo a reclamarle también a Marcia Castillo, que es la jueza del costado, que es la segunda jueza de línea. Bueno, vamos a ver, simplemente se le fue encima el capitán, que tiene un gran físico. Le pisó la pierna izquierda, ¿verdad?, el capitán del cuadro Deportes Temuco, a Ethan Espinosa.
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3: Golden Naval, Sergio, estoy contigo.
1: Aumenta el elenco de Sebastián Ortiz en los 31, anota Gerald Toledo a Boca de Jarro después de una jugada de Arancibia con bicicleta de por medio por el sector izquierdo. Imperial Unido 0, Naval de Talcahuano 3. En Coronel 35 minutos por segunda división, Lota Schwager y Santiago Morning 0-0, y por la tercera B arrancó el segundo tiempo en la sexta región, Deportivo Pomanque 0, Fernández Vial 1.
2: Okay. Oye, Sergito, o sea, ya van 6 puntos, ¿eh? Van 6 puntos de los 9 que le dieron al entrenador en los últimos 4 partidos.
1: Claro, eran 10 de 12 y ya va 6 de
2: 10 de 12, 12, efectivamente, claro. Sí. Y ahora sí que quedamos pillo, don Mario, porque entraron todos en Deportes Temuco al campo.
3: Entró el 29, entró el 32 y el 27.
2: 29, 32 y 27. Vamos anotando. Entró el 29 César Huanca, que hace goles. Entró el 32. No. ¿Cuál 32? Y el 27. Sí. El 27 es Camilo Núñez. Camilo Núñez.
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3: Jugando Deportes Concepción, la tiene Rodríguez. Ahí dice, ¿qué le pasó? Se agarraron a patadas Rodríguez con el nombre de Temuco. El 29, Huanca llegó ahí guapeando, Héctor.
2: Sí, entró inmediatamente a decir, aquí estoy yo, vamos a ver qué pasa. Vamos a confirmar absolutamente las movidas de este Deportes Temuco en los últimos minutos del partido.
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3: Si Juanca pegar, intentar pegar, pero nunca se cumple eso a través de los árbitros aquí en Chile. Y ahí están los cambios, ¿ves? Se fue Rocha, Acevedo y Valdivia.
4: Rocha, Acevedo y Valdivia abandonaron entonces el campo de juego en Temuco, en el Germán Becker, para este empate a uno entre Deportes Temuco y Deportes Concepción. 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
3: Acá viene Deportes Concepción, balón suelto en el área, le dice que no hay penal, lo tironeaban, nada, dice Gallero, el balón se va afuera. Me quedan las dudas en la jugada. Viene Deportes Concepción otra vez por el sector izquierdo. Viene a buscar para meter el centro. Se hace camino al andado un hombre que le pegó. Y la pelota, hay que buscarla afuera del estadio. Carlos Fernández.
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3: Y acá viene otra vez Temuco, en la contra, buscando desde el propio territorio. Ahí le ponen la pausa. En la última línea viene a juntarse con Zambrano, está abriendo más hacia la izquierda, aparece Troncoso. No mostraron los cambios de los que ingresaron. Ya viene a buscar otra vez. Bueno, entró Huanca, Núñez y el 32, ¿quién era, Héctor?
2: Sí, entró Huanca por Rocha, ¿verdad? Núñez por Acevedo y el último era, ahí sale Valdivia.
1: ¿Sí? Gutiérrez, 37.
2: Correcto, el 37, muy bien.
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3: 80 minutos ya se cumplen de este 35. Si usted prefiere, esto será como en el barrio, Héctor, el que hace el gol gana.
2: Mira, así como están las cosas del partido, yo no sé, Deportes Concepción, si es por una cuestión de merecimiento, sí merece el gol. por la forma en que se está presentando, con un descenso del nivel mostrado en el último compromiso oficial en primera división, simplemente hoy día ha descendido un tranco a lo menos. Y Deportes Temuco que está aguantando, porque claro, le sirve más allá de que esté jugando de local. Por ahora, no, todavía no el que hace el gol gana. Yo creo que queda todavía un poquitito más, pero cuidado.
3: Cuando acá viene Temuco, un hombre que mete el centro, se pasea por el área. Yaira logra sacar Cáceres. La viene a tomar por este otro sector, ¿no? Reinero toca por el medio, haciendo fútbol el cuadro temuquense. Por el sector derecho vienen para meter el centro. La pelota la logra sacar Deportes Concepción, que se defiende. Vienen a buscar de nuevo. La pelota que rebota en Cáceres va afuera, no era en Sandoval. Hay lateral para los del Ñelol.
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3: Ahí están reiterando la jugada. No me parecía que estaba adelantado en todo caso. Se pasó por todo el área, logró sacar Cáceres. Acá viene Deportes Concepción. La pelota que le cae otra vez a Enríquez. Este protege el balón. Atrás para Cáceres. Ariel y el pelotazo. A correr por acá. Venía apareciendo Jara. El hombre que se defiende. Campo por el medio. No le llega Larry Bay. Viene los de Temuco ahora por el sector derecho. Allá se adelanta Torrealba. Buscando más hacia la derecha. Ahí viene a buscar otra vez para Núñez. La pelota que le quema a los hombres de Temuco, devuelve muy atrás en la última línea. Por aquí está Zambrano para juntarse con Troncoso, prefiere tocar por el medio. Ahora sí va para Troncoso, más atrás para Zambrano. El ex Deportes Concepción, ahí la tiene, toca por el medio. Y apareciendo por allá también de Sangüesa el capitán, abriendo más hacia la derecha. A controlar bien un hombre de Temuco, tocando por el medio. Y apareciendo otra vez el Reinero. Pelotazo en profundidad, a buscar por acá, a buscar la Contreras, le mete el centro de apuro, y ahí está Araya, Héctor, para quedarse con la pelota.
2: Cortó muy bien un centro desde la izquierda, fue arriba el Nico Araya y rápidamente provocó el contraataque que se viene.
3: Cuando viene Jara para pegarle contra el segundo palo, Lazo Dormir le va a pegar a Espinosa, le pegó, se lo perdió, le va a buscar otra vez Espinosa, le va a pegar, lo perdieron, falta, hizo falta el hombre de Deportes Concepción y en definitiva se lo perdió así nomás, Héctor.
2: Lo que señalábamos, el gran saque del Nico Araya después de descolgar un centro, con la mano la tira a la derecha, irrumpe Deportes Concepción, dejando a todo la defensa del cuadro Deportes Temuco en avanzada, porque estaban buscando el gol del desequilibrio, y justamente allí la tuvo Ethan Espinosa primero, y después le comete falta al central, a uno de los defensores del conjunto de Deportes Temuco. En todo caso, era la opción para el desequilibrio. La falta contra Camilo Núñez fue la que sancionó el árbitro Gaguero.
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3: Era jugar, estaba molesto Arturo Sangüesa. No nos está escuchando, pero le mando un saludo grande. Estuvo trabajando acá con nosotros. Tipo ahí, ahora haciendo una pega difícil. Cuando viene un pelotazo, allá se cierra Grillo y hay lateral para Temuco, que parece que está... No puede preparar otro cambio, no.
4: Saludos a usted que está conectado con nosotros. 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
4: deporte.
3: ¡Uy, cuidado! Que metieron el centro y un hombre ahí de emboquillada. Cuidado, nadie lo marcó, Héctor. Ahí tuvo la posibilidad otra vez Huanca, si no me equivoco.
2: Sí, absolutamente. Huanca es un hombre que no es titular, pero siempre marca goles. El ex jugador de Huachipato siempre ha estado frente a las porterías para anotar. Ahora, yo sigo insistiendo, la defensa de Deportes Concepción en la marca se pierde a rato, no se concentra bien para poder capitalizar lo que tiene que hacer, que es tratar de impedir el ataque del rival. Y en este caso Huanca casi se les coló para meter un 2-1 que ahí no se lo sacaba nadie.
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3: Señor, ya cumplimos 40 minutos. Le habla Arturo. Sí, Sergio, estoy contigo.
1: Sí, claro. Aprovechamos a contar el público controlado. 4.159 personas hoy en el Becker.
4: 4.159 personas asisten al Germán Becker.
2: No es malo, ¿eh? Bastante no. Buen público, muy buen público, contra las 1.195 que hubo en Las Higueras.
4: Se ve poco en el estadio, ¿eh? Pero 4.000 es harto. 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
3: Otra falta de Huanca, nada, dice el señor Gallero, ya juega los de Deportes Concepción. La pelota que viene por el sector izquierdo, ahí pone la pausa para buscar a Larribey, se mete en el área, busca por dentro, por fuera, hay un hombre que se enreda, viene la marca, el centro al área, cabezazo, no se alcanza a meter tampoco por ahí, era Jara, va a recuperar, la tiene Cáceres, la toca por el medio. Mira, apareció un hombre para pegarle larga distancia. Y ahí está Garrido, impecable para quedarse con el balón. Daba rebote, pero se fue encima del balón también para protegerlo, Héctor.
2: Sí, Enrique se esperaba el rebote justamente y fue muy oportuno el segundo intento de Garrido para quedarse con el balón. Y en la anterior buscaron a Joaquín Larrey por arriba, pero dos hombres inmediatamente acudieron a defender la portería para evitar que entrara Joaquín Larribey a definir favorable a Deportes Concepción. Eso es lo que pasa, porque no había ni un otro jugador al lado de Larribey como para un poquitito descoordinar a la defensa de Deportes Temuco. Estaba él solo, por lo tanto, presa fácil para los dos centrales temuquenses.
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3: Se va Enríquez. ¿Quién ingresa?
2: Se va Enrique, señor.
4: ¿Quién puede
2: entra
4: ingresar?
2: El 40, Franco Cáceres.
3: Ok.
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3: ¿Juvenil también, Héctor?
2: ¿Perdón?
3: ¿Juvenil?
2: Sí, señor.
3: Mira qué bien.
2: Son Nico Fuentes y Franco Cáceres, son los dos sub-21 que están en la banca. Y en la cancha, Dylan Varas con Claudio Toro, que ya salió.
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3: Mira, Mario. Sí, Sergio, estoy contigo.
1: Aumenta Fernández Vial en la sexta región, fútbol de la tercera división B. 16 minutos del segundo tiempo, Pumanque 0, Arturo Fernández Vial 2, y ya se cumplen 45 minutos. En Coronel sigue el Otachuagri y Santiago Morning 0-0.
3: Qué bueno, ahí está por Arturo Fernández Vial, y acá un zapatazo muy de lejos de Jara, que se fue absolutamente desviado, Héctor.
2: Quiso sorprender de la manera que lo hizo Molina en el primer tiempo, no le resultó, muy desviado sobre el lado izquierdo de la portería de Temuco.
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3: Se nota la experiencia de la Larribey ahí, Héctor, porque mira a Jara, que es bastante, obviamente más joven, ahí lo mira, como que se sonríe y le hace con la mano como, bien, pero con calma, una cosa así. Acá viene Deportes Concepción a meter el centro, aparece Larribey y se lograron sacar. Es un poco como mostrándole, diciéndole, sí, por ahí va o no.
2: Enervan esos centros, sí, enervan. Centro, aquí, tirarla al medio, sin buscar al atacante. Estirarla por si algún compañero...
3: A la olla, ¿no?
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3: 44 se van a cumplir, ya vamos a saber... ¿Cuánto es la adición? Ah, como diría alguien, que por ahí quedan pocas uvas en el racimo. Ah, acá viene otra vez el cuadro de Temuco. Viene a tocar de nuevo, haciendo fútbol, yendo por el medio.
1: Gol en Coronel.
3: Hay gol en Coronel, Sergio.
1: Balde de agua fría, un zapatazo de Fernando Manríquez en el minuto 45 más 2. Da un bote, la pelota descoloca al Pato Silva, la apertura de la cuenta, gol de Manríquez, lo tachó a Grecero, Santiago Morning 1.
2: El ex Udeconce, Fernando Manríquez, cuando aquí, estimados amigos, dieron 6 de adición.
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3: Ojo que cuando estábamos dando la información de Santiago Morning, que le marca a Lota Schwager, llegó a fondo Itan Espinosa, pero cubrió bien el palo también Juan Garrido.
2: Muy bien, el primer poste, el dueño de esa posición, como siempre, el primer palo del arquero, y ahí estuvo Garrido. Muy buen remate de Espinosa, pero buscando justamente que pasara entre poste y arquero. Pero el guardián dijo que no.
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3: La pelota la tiene Cáceres Franco, buscando por el medio, se la devuelven, se va a meter en el área, falta... Falta, sí señor, se enojan los de Temuco, pero había falta, en definitiva, Héctor.
2: Contra Franco Cáceres, justamente, es una buena posición para probablemente una jugada muy elaborada, porque ese es el lugar de trabajo durante las prácticas, por lo tanto le va quedando poco al partido, ya le queda muy poquitito, le quedan 4 o 5 minutos solamente, y esa es una opción para el conjunto Lila.
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3: ¿Quién le va a pegar? ¿Quién le va a pegar?
4: Yo no.
3: No, está
2: bueno, Jara. Bueno, están Dávila y Sandoval, que son los talentosos del mediocampo.
3: Sí, y también va Jara, dice, no sé, yo puedo pegarle.
2: Sí. Ah, le pega muy fuerte, claro.
3: Sí, le puede dar con un fierro.
4: Y se quedó ahí, ¿ah?
2: Él, sí, justamente.
3: No, usted está muy viejo. Es
4: dueño del balón, pues, claro. ¿Y qué tanto?
3: En una de esas, señoras y señores, ya van 2 de adición de los 6 que dieron, y aquí está la posibilidad para el cuadro de Deportes Concepción. Viene también Dávila. 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Para el rebote se queda Dylan Varas. Nosotros todos a meterse ahí, para no quedar adelantados. Menor de Pecojara por sobre el travesaño. Por sobre el travesaño, muy alto, el balón se va afuera, Héctor.
2: Directo al Nilo, era buena opción, la intentó individual, él no quiso buscar a algún compañero, pero bajó tarde la pelota, bajó muy tarde, detrás del pórtico, pero de todas maneras la intentona fue de Jara, que había ingresado hace un instante por Matías Cavaleri.
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3: ¿Entró Escobar? ¿Quién se fue? No, va a entrar Escobar, Héctor.
2: Sí, y...
3: se ve Joaquín Larribe.
2: Exactamente, ahí está el capitán.
3: ¿Será necesario este cambio en este minuto?
2: Es simplemente para el registro, no sé.
3: Claro.
2: Cosas de técnicos.
3: Claro, porque sí, todavía a Nano Díaz lo va a perseguir lo de Sepúlveda. Ahí va. Bueno, en una de esas le suena la flauta a Carlos Escobar, aunque le queda 1 minuto y medio, 2 minutos en realidad para mostrarlo con la cancha. Viene otra vez, saca el cuadro Lila, a medias a sector derecho. El balón va afuera. Se conforma también Temuco, todo lo hace lento, buscando en la última línea. Claro, porque suma un punto más.
2: Sí. Y mira, y la típica reflexión, si no puedes ganar, no pierdas. Por lo tanto, si Temuco está haciendo el juego que realiza para no perder y obtener un punto que le daría espacio a 5, bueno, fantástico por ello. Pero Deportes Concepción ha tenido el control ofensivo y no ha concretado. Amarillenta.
3: Para Núñez.
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3: ¿Es para Gutiérrez?
2: Sí, Gutiérrez.
3: Para Gutiérrez en definitiva.
2: Porque Núñez ya tenía tarjeta amarilla.
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3: Viene a buscar otra vez. La pelota del cuadro Deportes Concepción. El balón va afuera. Ahí lateral. Para Deportes Concepción son las últimas. Aquí ya se van a cumplir los 50 minutos. Quedaría uno. El balón va afuera. Hay que jugar otra vez. Deportes Concepción. Anda acá. se adelanta por este otro costado Rodríguez para juntarse con Grillo.
2: Héctor, fíjate, Mario, que en la transmisión oficial consigna tarjeta amarilla para Camilo Núñez, pero yo lo tenía con amarilla a los 72. Ahí hay un desfase, debe haber sido al revés. Pero ahora se la consignan a Núñez.
3: Es que antes tenía solamente a Tete y Luis Acevedo.
2: Y Contreras.
3: Y Pablo Contreras, sí, correcto. Sí. Pero bueno, esto ya se va a terminar. Sí, ahí está el señor Gallero. Dijo, no, dejémoslo así. ¿No? Sería bueno. ¿Para qué más? Váyanse a la ducha todos, dijo. Ahí con la alegría de siempre, Fernando Díaz se va al sector de vestuarios.
4: Qué sonriente.
3: Sí, se saludan todos ahí, todos nos conocemos y todos estaban, sí o no, sí, así. ¿Para qué más? La calentura del momento. Ahí Zambrano se abraza con Sandoval. Señoras y señores, esto se terminó.

0: Hemos vivido la emoción del fútbol desde Temuco, desde el Germán Becker para este empate entre Deportes Temuco y Deportes Concepción. En empate a uno, en el relato Mario Montesino, el número uno, lo escuchó a través de Radio Femenina FM 96.7. 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
1: Las gracias a Mario Montesino. Narración para este duelo cerrado en el estadio Germán Becker y este empate entre Temuco y Deportes Concepción a uno. Vamos a ver si en cualquier momento tenemos reacciones ahí en el estadio Bicentenario con los protagonistas de este duelo que termina entonces igualado a uno. Cuando cae el tercero de Fernández Vial en la sexta región, fútbol de la tercera B, Grupo Sur, Deportivo Pomanque 0, Arturo Fernández Vial 3. En la Copa Chile también terminó el compromiso que disputaba Unión La Calera y San Felipe. Victoria de visitante, ganó San Felipe por 2-0, pleito terminado. Se suma entonces a este empate de Temuco y el conjunto de Deportes Concepción a 1. Ganó Puerto Montt, Huachipato 2-0, Antofagasta, La Serena 4-2. En el descanso 0-0 Curicó Ñublense, luego vienen 5:30, Universidad de Chile, Santiago Wanderers. Y a las 20 horas de hoy, O'Higgins, Unión Española. ¿Cómo queda este grupo? El grupo H, Deportes Temuco 5, 3 partidos jugados. Puerto Montt, 4 puntos, 3 partidos jugados. Deportes Concepción, 1 punto en el partido disputado hoy. Y Huachipato que cierra entonces sin positivos. Recordemos que en el marco de esta zona, Grupo H, se va a disputar el partido que van a disputar Deportes Concepción con Huachipato. Miércoles, 7:30 de la tarde. Ese es el partido pendiente de la fecha 1. No verá acción Deportes Temuco y Puerto Montt porque ya jugaron el de esa fecha. Partido del miércoles, eso es lo próximo en esta zona. También se está jugando por la Copa del Mundo el partido entre Bélgica e Irán. Ya último minuto de los 5 de tiempo de adición, 0-0 Bélgica y el equipo iraní jugando la última media hora con uno menos Bélgica por la expulsión de Ngoy. Disposición del severo juez argentino durante la jornada de hoy. Vamos al comentario de Héctor Alarcón Manzano para este empate entre Deportes Temuco y Deportes Concepción.
2: ¿Cómo analizar este partido? ¿Cómo agarrar este partido? Como lo dije al comienzo, si era un tema del el entrenador de Deportes Concepción, Fernando Díaz, de cara a la competencia donde tiene que zafar de los últimos puestos o de cara a la Copa Chile. Me inclino por lo primero, obviamente, como lo dijo también el señor Díaz, don Fernando. Pero se encontró con un rival que hizo poco por ser ofensivo. Por lo tanto, el trabajo se concentró simplemente en tratar de buscar el gol y tratar de qué, de hacer un juego que probablemente sea el que pretende el entrenador de cara al futuro. Tuvo todo Deportes Concepción en el primer tiempo, tuvo todo Deportes Concepción en el segundo lapso. Las 5 opciones cerca de la portería de Deportes Temuco que defendió hoy día Juan Garrido, bueno, simplemente no se dieron. La Ribey tuvo una clarísima a los 2 minutos de iniciado el segundo tiempo. Después, entre los 57, los 74, ¿verdad? Ahí la perdió Enríquez. Tuvieron, y la de Ethan Espinosa, que fue la última, cuando ya se jugaba tiempo adicional. Tuvo 5 llegadas como para haber desequilibrado este empate a 1 que inició Sebastián Molina a los 10 minutos con ese bombazo desde 25, 30 metros más o menos para dejar a Deportes Concepción en desventaja, hasta que vino el gol de Norman Rodríguez a los 40 después de un tiro libre de Jorge Enríquez. Deportes Concepción intentó, pero con un poco de desorden. En el primer tiempo era un equipo desequilibrado. Atacaba por un costado donde estaba Cavalieri y por el otro lado no había nadie como para poder intentar abrir la cancha y generarle fútbol a la Ribey. ¿Por qué? Porque yo hoy día vi un mediocampo que era medio extraño: Sandoval, Enríquez, Dávila, Claudio Toro o Cavalieri para acompañar a la Ribey. Pero ahí se me producía ese desequilibrio. Tuvo menos claridad en el primer tiempo, pese a que ahí marcó el gol, que en el segundo lapso, cuando entran, ojo, particularmente Ethan Espinosa, al inicio del periodo final por Claudio Toro, y ahí uno presumía que iba a enanchar la cancha con Cavalieri por un costado y con Espinosa por el otro, teniendo a la Ribey, como siempre, como referente de área. Pero le rindió poco. Tuvieron opciones, como las ya mencionadas, frente a ninguna, ojo, ninguna de Deportes Temuco, que se va rumbo al camarín a esta hora en el Germán Becker, con un puntito en el bolsillo. Yo digo, con un puntito en el bolsillo sin saber leer ni escribir. Pero ahí uno le faltaría un poco el respeto a lo que hizo Deportes Temuco, que a lo mejor eso planificó.

0: planificó aguantar y buscar una contra, a ver si podían derrotar al portero Nicolás Araya. No se le dieron esas contras. Avanzaron, pero no atacaron. No le crearon tantos problemas. Pero sí, cada vez que tiraron un centro, yo digo que la defensa de Deportes Concepción, Rodríguez rompe. Grillo es también un hombre rompedor, pero rústico a ratos y comete algunas infracciones. No tiene juego aéreo defensivo el Deportes Concepción con estos dos hombres mencionados. No lo tiene. Varias veces lo sorprendieron incluso por arriba, no creándole demasiados problemas, pero sí les ganaron la parte aérea a los dos centrales de Deportes Concepción. Y en el medio, digo yo, un poco desequilibrado. Esto, si miramos a Deportes Concepción de cara al campeonato, donde los puntos valen para subir o para descender. Eso es lo que estoy alargando. Desde mi punto de vista, en relación al partido con Limache, hoy día Deportes Concepción bajó un peldaño. Lo bajó. Probablemente porque el medio campo no era el que pretende de cara al futuro el entrenador, pero sí tiene que poner muchachos jóvenes, tiene que irlos reconociendo. Cuando ya entraron al final el Nico Fuentes en el medio campo y Franco Cáceres un poco más arriba, bueno, no le podemos pedir mucho, ya estábamos cerca de los 90 minutos, entonces no cuesta obviamente que ellos pudieran demostrar algo más. En todo caso, fue un partido simple, un partido sin mucho que agregar. A ratos, incluso en el primer tiempo, señalamos que era un compromiso fome. En el segundo tiempo levantó un poco, pero con un Temuco, repito, que no hizo demasiado tampoco por el espectáculo. Aquí hago un paréntesis. Yo no sé cuánto realmente afectó la cancha, porque llovió harto en el sur en las últimas horas. Cancha muy blanda, demasiado blanda. No tenía como barro, no se veía barro. Pero, de todas maneras, muy blanda. Incluso se quedaron pegados algunos zapatos durante un pique, por ejemplo, de los futbolistas de los dos lados. Pudo haber sido eso, pero de todas maneras, considerando aquello, uno toma el partido en lo global. Y en lo global, el Deportes Concepción tuvo más que el cuadro de Temuco, y si alguien debiera haber tocado la campana del éxito, era justamente el cuadro visitante. Por eso rescató una unidad el conjunto de Temuco, sin hacer poco en ofensiva, y haciendo más, Deportes Concepción no consiguió derrotar al portero Garrido. Ahora, también, si tuvo 5 opciones ofensivas entre claras y buenas como para anotar, de ellas 2 claritas para anotar, y no lo consiguieron, eso sí que es un llamado de atención. Eso sí que es hacer sonar la alarma, porque algo le está pasando a Concepción en el sentido de finiquitar. Y particularmente Joaquín Larribey. Joaquín Larribey tuvo 2 hoy día, 2. Una a los 4 minutos del primer tiempo y otra a los 2 minutos del segundo tiempo. Y no pudo, algo le pasó. Se le notaba hasta en el rostro, en ese lenguaje no verbal, que estaba muy quemado, muy molesto, porque en otra ocasión eso se iba derechamente adentro. Partido que no queda para la historia, nada más. Obtiene su puntito en Copa Chile, suma 5 Deportes Temuco, lo mismo que hizo el conjunto de Puerto Montt, que hoy día sumó sus 3 puntos y por lo tanto llega a 4. Los 2 de la B están siendo figuras, siendo protagonistas en este grupo de la Copa Chile Cerquito.
1: Muchas gracias, Héctor. Nos reencontramos. Abrazo grande.
0: Hasta mañana.
1: Héctor Larcón Manzano, análisis para este pleito cerrado entonces por la fecha 3 de la Copa Chile y este empate a 1 entre Deportes Temuco y Deportes Concepción. Contábamos más temprano que por este mismo grupo, Huachipato cayó como local ante Deportes Puerto Montt por 2-0 con anotaciones entre entrado al partido ya, minuto 37, segundo tiempo, Reiner Castro y de Richard Paredes en el 5º minuto de tiempo de adición para ese 2-0. Este grupo entonces, el grupo H, tiene a Temuco con 5 puntos en 3 partidos, Puerto Montt 4 puntos en 3 partidos, Deportes Concepción 1 punto en un pleito disputado y Huachipato aún no suma positivos después del partido disputado hoy en esta Copa Chile. Recordemos que clasifican 2 equipos a la siguiente fase del campeonato. Vamos a contar también que Curicó y Ñublense arrancó ya el segundo tiempo en el Estadio de la Granja, están 0-0. Que Unión La Calera cayó ante San Felipe 2-0, Antofagasta se impuso La Serena 4-2, Everton y San Luis empate a 2, Rangers derrotó a Universidad de Concepción por 2-1, Recoleta 0, Colo-Colo 3, Cobreloa derrotó a Cobresal 2-0, Copiapó 0, Universidad Católica 3, Palestino 4, Magallanes 1, Coquimbo 3, Iquique 0, San Marcos de Arica 1, Limache 3, Audax Italiano 0, Deportes Santa Cruz 1. Van a jugar hoy 20 horas O'Higgins Unión Española y a las 5:30, en un ratito más, la Universidad de Chile y Santiago Wanderers. Habrá fútbol a mitad de semana dentro de los equipos de la zona. Contemos que el miércoles 7:30, Deportes Concepción y Huachipato, proyecto de la fecha 1. Y también a las 7:30, pero el jueves en Chillán, también de la fecha 1, Ñublense, Universidad de Concepción. Y el próximo fin de semana, correspondiente a la jornada 4, Huachipato va a recibir a Deportes Temuco. Partido en Talcahuano el domingo a las 3 de la tarde. Universidad de Concepción va a La Granja el domingo 4 de la tarde ante Curicó. Y Deportes Concepción visitará a Puerto Montt el domingo a las 20 horas. Próximo domingo, 20 horas, el panorama de la fecha 1 y la fecha 4 que se va a disputar por la Copa Chile en los próximos días. Se está jugando fútbol de la segunda división. Arrancó en Coronel, segundo tiempo, Lota Schwager 0, Santiago Morning 1, 3 minutos, segunda parte. Mal resultado, sin duda, para el equipo de Renato Ramos. Un tiro libre de Fernando Manríquez cuando terminaba el primer tiempo para batir a Patricio Silva. Ovalle cae ante San Joaquín por 3-0. Colchagua con Osorno empatan 0-0 también por esta fecha de la segunda división. En la Copa del Mundo terminó el partido con el empate de Bélgica y la selección de Irán 0-0. Batalló el equipo europeo con un hombre menos durante la última media hora. En Los Ángeles, por el grupo G, partido protagonizado básicamente por los porteros. Los dos equipos tuvieron chances, pero no pudieron definir de manera correcta. En el segundo tiempo, los belgas se quedaron con uno menos. En general, eso sí no influyó en el juego, ¿eh? La tapada del Mundial, Beiran Band, notable en ese lapso. Grupo G deja Irán entonces con Bélgica, ambos con 2 puntos en 2 partidos. Nueva Zelanda y Egipto están con 1, esperando todavía desarrollar su partido que corresponde a la fecha 2. Copa del Mundo que va a seguir precisamente en un rato a las 6, Uruguay ante Cabo Verde, y a las 9 de la noche Nueva Zelanda ante Egipto. Más temprano hoy, Japón derrotó a Túnez 4-0 y España a Arabia Saudita por 4-0. Se está jugando por la tercera división en el estadio El Alto de Imperial, de nuevo Imperial, 3 minutos, segundo lapso, está ganando Naval por 3-0 como visitante. Goles de Pino, de Arancibia y de Gerald Toledo. Buena victoria para el equipo del Ancla, que con eso también da un salto en la lucha por meterse más arriba en ese campeonato. Arrancó el segundo tiempo, decíamos, 3 minutos del segundo lapso. Se está jugando también en Angol el partido entre Mayeco y Chimbarongo. 31 minutos, segundo tiempo, lo gana Mayeco por 2-0 al conjunto de Chimbarongo en el marco de esta fecha 11 del torneo de la tercera división A, donde participan más equipos locales. Anotamos el empate de Lautaro y Constitución a 2. Rodelindo derrotó a Deportes Rancagua por 3-2, Atlético Oriente 2, Aguará 1, Cabrero derrotó a Futuro Fútbol Club 1-0, Quintero 4, Municipal Puente Alto 1, en los otros partidos disputados por esta tercera A. Y en el grupo B de la tercera B, ganó el Inter de Conce 5-1 a Deportes Hualpén, Paillaco e Iberia empataron a 2, Nacimiento Laja Histórico empate a 1, Hualqui derrotó 3-1 a Gasparín, Valdivia 8-1 a Conchalí, Buenos Aires de Parral hoy le ganó a Vicente Pérez Rosales por 2-1 y están jugando la sexta región, Deportivo Pomanque 0, Arturo Fernández Vial 3. Bien, con esa información nos vamos. Muchas gracias por la sintonía. Atentos, por cierto, al programa de mañana, 1:30, bien análisis de lo que dejó este fin de semana para los elencos nuestros. Ninguna victoria, al menos en Copa Chile. Mejor ha sido la faceta de los equipos que participan en la tercera división. Mañana con ustedes desde la 1:30. Muchas gracias. Muy buenas tardes.
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